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1: A levantarse, 6 de la mañana. Y uno.
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9: ¿Qué tal, amigos? ¿Cómo están? Muy buenos días, 6:12 a.m. A esta hora estamos ya con el informativo La Voz de Calca. El día de hoy es viernes, fin de semana, 29 de mayo. Muchos saludos, abrazos para ustedes. Aquí nosotros, como todas las mañanas, con bastantes informaciones que compartir. Esperamos vuestra sintonía hasta cerca de las 8:00 a.m. en todo el país, claro que sí, con las noticias que tenemos tanto de nuestra ciudad de Calca, de la provincia, la región y el país. 6:12 a.m. Rápidamente vamos con el recuento de los titulares. En el Centro de Salud de Calca se fortalecerá el vínculo de lactancia materna. Mañana sábado 30 de mayo a partir de las 9:00 en el auditorio del Centro de Salud Minsa Calca, las mamás con bebés tendrán una participación de una mañana dedicada a fortalecer el vínculo más especial. La lactancia será un espacio para aprender, compartir experiencias. Las participantes disfrutarán de un sorteo de canastas, refrigerio y actividades especiales. Mientras tanto, por aniversario de la provincia de Calca habrá embanderamiento. Dan cuenta por el 201 aniversario de la creación política de la provincia de Calca. En consideración al decreto de Alcaldía 02-2026, la Municipalidad Provincial de Calca ha dispuesto el embanderamiento general obligatorio en toda la jurisdicción del 1 al 30 de junio. El embanderamiento es en las viviendas, establecimientos comerciales e instituciones públicas y privadas en todos los predios urbanos y rurales de la provincia de Calca, pero no indica si es con bandera de Calca o peruana. Asimismo, se recomienda presentar limpias el frontis de sus casas pintado de fachadas. 6:14 a.m. Estamos presentando titulares en el informativo La Voz de Calca, hoy viernes 29 de mayo. Expectativa para la Feria Agropecuaria del 2026 en Paucarpata. Los pobladores de Paucarpata y la Asociación de Engorde de Toros Japajñán se preparan para la segunda Feria Agropecuaria y Tablada Ganadera a realizarse el día 4 de junio en el Campo Deportivo de Paucarpata, donde participarán los productores agropecuarios de la zona y del sector manto. Paucarpata está esperando la confirmación del reconocimiento oficial como comunidad campesina del distrito de Lares. En San Salvador se entregó mantenimiento de la instalación de protección de la losa deportiva en institución educativa inicial. En una ceremonia muy emotiva, en la institución educativa inicial 664 niños de Praga, la municipalidad de San Salvador entregó la obra ejecutada que beneficiará a los pequeños estudiantes de 3 a 5 añitos. Para la entrega estuvieron presentes el alcalde Ernesto Fischer, regidores, funcionarios, docentes, padres de familia y estudiantes, quienes participaron con hermosas poesías, danzas y números artísticos llenos de alegría. Simulacro nacional multipeligro en este día, viernes 29 de mayo, a partir de las 10:00 se realiza el simulacro dentro de la provincia de Calca, como también a nivel nacional. Los gobiernos municipales en los últimos días han realizado una serie de jornadas de sensibilización en la población organizada y en especial en las instituciones educativas, con capacitaciones de primeros auxilios a las brigadas escolares. para el simulacro, el importante rol de coordinación en reuniones llevaron del grupo de trabajo y de la plataforma de defensa civil para garantizar una respuesta organizada y articulada durante el ejercicio preventivo. El tiempo en todo el país, 6 de la mañana, 16 minutos, población de Pisa y autoridades identificarán, evaluarán a los colindantes beneficiarios de las fajas marginales de dominio público hidráulico. Para la delimitación de las fajas marginales en Pisa, se viene convocando a los vecinos de las APBs y beneficiarios de las cuencas de los ríos Vilcanota, Quitamayo y Chuncumayo a la reunión de sensibilización por la Autoridad Nacional del Agua el día 4 de junio a las 14 horas en el Centro de Convenciones. Ante la desatención de la solicitud para enumeración de viviendas en Alameda Norte por la municipalidad, propietarios colocarán la numeración. Los vecinos de Alameda Norte de la ciudad de Calca dan a conocer en vista no recibieron respuesta ni atención a la solicitud que presentaron hace más de 8 meses para enumeración de sus viviendas de parte del área o gerencia de desarrollo urbano de la Municipalidad Provincial de Calca. Los vecinos han decidido colocar la numeración por su cuenta, responsabilizando cualquier observación en lo posterior de algún organismo, ya que consideran la enumeración es un simple acto de desarrollo de un pueblo organizado, remarcan. No se puede descuidar dicha acción. 6 de la mañana, 17 minutos, 27 segundos, actividades importantes por el aniversario de la institución educativa Nuestra Señora de Belén de Calca, continuando con el homenaje por el aniversario de vida institucional y patronal del Colegio Nuestra Señora de Belén de Calca. Para mañana sábado está programada la misa en honor a la Virgen de Belén y del Niño a cargo de los estudiantes, Comité de Pastoral y los Cargullo. Y para el día central, el domingo 31 de mayo, también habrá misa de aniversario, procesión de la Virgen de Belén y desarrollo del programa especial. Concluirá con almuerzo de confraternidad a cargo de la dirección, subdirección, comisión de docentes y docentes Cargullo. El tiempo en todo el territorio peruano, 6 de la mañana, 18 minutos, atención, vecinos del distrito de La May participaron activamente en las jornadas de segregación de residuos aprovechables. Dicha acción se destaca al haber tomado en cuenta el trabajo del proyecto de limpieza pública Pondera la Comuna Distrital, ya que el propósito ha sido buscar reducir la contaminación, promover el reciclaje en origen y mantener limpio, verde y saludable la jurisdicción del distrito de La May. Pues separar el plástico, cartón, vidrio y latas desde los hogares es un pequeño paso que genera un impacto positivo en el ecosistema, señalan en la nota. Las 6 de la mañana con 18 minutos 40 segundos, trabajo de talleres junto a los niños de infancia misionera en La May. En la parroquia Santiago Apóstol de La May, el miércoles 27 de mayo se dio inicio al trabajo de talleres junto a los niños de la infancia misionera. Indican, fue una tarde de mucho aprendizaje. Cada niño con su inquietud y motivación sorprendió por su habilidad creativa, alegrando con su chispa. En Taray, el Centro de Emergencia Mujer y Familia Regular de Calca comparte el documento informativo regional. La Municipalidad de Taray señala el Centro Emergencia Mujer y Familia Regular de Calca a través del Programa Nacional Huarmiñán. Compartió el documento informativo con los estudiantes del distrito de Taray, donde dan a conocer las acciones de prevención desarrolladas en la región Cusco frente a la violencia contra las mujeres e integrantes del grupo familiar. Niños de institución educativa inicial en Urubamba deslumbraron en concurso de trajes con material reciclado. En el concurso de trajes elaborado con material reciclado en el marco de las celebraciones por el Día de la Educación Inicial en la ciudad de Urubamba, los niños de la institución educativa inicial Son Coruro Mujuchacuna impresionaron en concurso de trajes elaborados con material reciclado. Lucieron originales y coloridos trajes confeccionados con materiales reutilizables. Acompañaron docentes y padres de familia, quienes se involucraron activamente en la elaboración de cada vestimenta, remarcan desde aquella ciudad. Las 6 con 20 minutos y 10 segundos, vamos con más titulares, Radio La Soberana.
10: 6:20 es el informativo La Voz de Calca. Más titulares. Encuesta de IEP entre Keiko Fujimori y Roberto Sánchez. Indecisos se duplican y llegan al 26%. Blanco y nulo cae al 6%. A 10 días de la segunda vuelta, Keiko Fujimori tiene 36% de intención de voto y Roberto Sánchez 30%. La opción del voto blanco y nulo pierde respaldo pese a la posición marcada por partidos como El Buen Gobierno. Un 65% ya decidió su voto. El detrás de la renuncia de Luz Pacheco, magistrados del Tribunal Constitucional le dieron la espalda a respaldar a un alto funcionario. Pacheco expresó su desconfianza hacia el Pleno del Tribunal Constitucional y argumentó que los magistrados optaron por respaldar a Rodolfo Albán Guevara, quien había presentado su renuncia. Delia Espinosa, Poder Judicial, declara inaplicable la inhabilitación por 10 años que le impuso el Congreso. El Congreso inhabilitó a Espinosa con los votos de las bancadas de Fuerza Popular, Alianza para el Progreso, Renovación Popular y Avanza País. 6:21, más titulares en el informativo La Voz de Calca. Keiko Fujimori realizó mitin en Arequipa en medio de protestas y fuerte resguardo policial. Durante su mitin en Arequipa, la representante de Fuerza Popular cuestionó la compra de arroz importado y pidió al gobierno declarar en emergencia nacional a la agricultura. Caso Cócteles, Poder Judicial votará apelación del Ministerio Público sobre archivamiento de la acusación contra investigados. La defensa de Fujimori sostiene que no hay fundamentos para continuar el proceso, mientras el fiscal argumenta que aún existen elementos para avanzar. Se espera una decisión en los próximos días sobre el recurso presentado. Es el informativo La Voz de Calca por Radio La Soberana. Gremios del turismo y aviación rechazan firma de adenda del Jorge Chávez y alertan pérdida de competitividad. Las organizaciones piden diálogo al Ministerio de Transportes y Comunicaciones para encontrar una solución que beneficie al sector frente a la creciente competencia regional. Temblor en Moquegua, sismo de magnitud de 5,0 se sintió en Hilo esta madrugada, según el Instituto Geofísico del Perú. El sismo de hoy, 29 de mayo, se ha registrado a 93 kilómetros al sur de Hilo y se produjo a una profundidad de 37 kilómetros, según ha informado el Instituto Geofísico del Perú. Simulacro Nacional Multipeligro 2026 se viene brindando recomendaciones sobre la jornada de prevención de hoy, 29 de mayo. Instituciones públicas, colegios, empresas y ciudadanos de todo el país se sumarán al ejercicio invocado o convocado por Defensa Civil para fortalecer la capacidad de respuesta frente a emergencias y desastres naturales. 6:23 es el informativo La Voz de Calca en su edición de hoy, viernes 29 de mayo del 2026. Sánchez retoma campaña en regiones y Fujimori llega de incógnito al sur. En Huánuco, Roberto Sánchez dijo que priorizará el acceso al agua potable e infraestructuras. Keiko Fujimori, por su parte, reivindicó a su padre en Arequipa en una reunión bastante, también discreta. Es con 6:24, presidente José Balcázar viajará al Vaticano para reunirse con el Papa León XIV. Con motivo de la anunciada visita del Papa León XIV, el actual presidente del Perú realizará un viaje al Vaticano para solicitar la fecha concreta que el sumo pontífice visitará el territorio nacional. Jurado Electoral Especial inicia audiencias de proclamación descentralizada de resultados para senadores, diputados y Parlamento Andino. Los jurados electorales especiales han iniciado la proclamación descentralizada de resultados de cómputo de senadores, diputados y representantes del Parlamento Andino. 6:24, transportistas urbanos acusan discriminación tras ser excluidos del subsidio de diésel y advierten paralización. Julio Raúl Rao, presidente de la Corporación Nacional de Empresas de Transporte, convocó a una reunión nacional para exigir igualdad de beneficios frente a los gremios de carga e interprovinciales. Y bueno, con bloques cara a cara, así se realizará pues el debate presidencial de segunda vuelta entre Keiko Fujimori y Roberto Sánchez. El Jurado Nacional de Elecciones ha previsto un formato de careo y preguntas ciudadanas para el encuentro final entre los candidatos de Fuerza Popular y Juntos por el Perú este domingo. 6:26, vamos a ir a una pausa comercial y retornamos con el desarrollo de estas y otras importantes informaciones.
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1: Atención, la hora 6:30 en todo el país. Es el informativo La Voz de Calca, aviso matrimonial. Pretende encontrar matrimonio civil Mario André Loaiza Zúñiga, identificado con DNI 70771002, estado civil soltero, natural del distrito de Huanchaj, provincia Cusco, departamento Cusco, peruano, edad 31 años, ocupación licenciado en administración, domicilio Caitupampa, sin número, distrito provincia Calca, Cusco, con Alandra Sheila Díaz Solís, identificada con DNI 71351071, estado civil soltera, natural del distrito, provincia, departamento Cusco, peruana, edad 30 años, ocupación cosmiatra, domicilio Caitupampa, sin número, distrito, provincia Calca, Cusco, fecha y lugar de matrimonio, fecha y hora de matrimonio 13 de junio del 2026 a las 11:30 de la mañana, 13 de junio del 2026 a las 11:30 de la mañana, lugar de matrimonio, avenida Mil Canotas, sin número. Las personas que conozcan causales de impedimento pueden realizar la denuncia correspondiente, como lo establece el artículo 253 del Código Civil. Calca, mayo del 2026. Firma Rolando Figueroa Cuchupanque, alcalde encargado de la Municipalidad Provincial de Calca. Citación a reunión. El Consejo Directivo del Comité Número 1 de URCO cita con carácter de urgencia a reunión extraordinaria con la finalidad de tratar la siguiente agenda: limpieza de los ramales principales, informe de las mangueras para riego por aspersión, otros puntos de

0: 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Las 6 de la mañana con 33 minutos 40 segundos. ¿Qué tal, amigos? ¿Cómo están? Muy buenos días una vez más. Estamos en esta mañana con el informativo La Voz del Calque. Un abrazo para ustedes y muchas gracias por la sintonía 91.3 y mediante nuestras plataformas y también nuestro portal www.radiolasolana.com. 6:34. Muy buenos días, Erika.
1: Muy buenos días a todos nuestros oyentes de Radio La Soberana y el informativo La Voz de Calca, siempre hacerles llegar pues ese saludo muy especial. Y bueno, abríguense bastante en estos días, pues el frío está también bastante intenso. Vamos a ir con el desarrollo de las informaciones. La encuesta IEP dice pues que entre Keiko y bueno también Roberto Sánchez se da pues lo que son los resultados en esta encuesta. Indecisos, bueno, se duplican y llegan al 26%, blanco y nulo cae al 6%. La última encuesta de IEP muestra cambios notorios respecto a quienes aún no deciden su voto. El sondeo realizado del 22 al 26 de mayo reporta que el porcentaje de indecisos se ha duplicado del 13% al 26% respecto de abril. Asimismo, el porcentaje de encuestados que optó por el voto blanco o nulo cayó del 24% al 6%. Y respecto, bueno, de la intención de voto de los candidatos presidenciales, Keiko Fujimori se ubica con 36%, le sigue Roberto Sánchez con 30%. Y según la encuesta de abril, cuando aún no se proclamaban los resultados oficiales, la representante del Fujimorismo subió 6% y el candidato de Juntos por el Perú bajó 2%. Y bueno, también a nivel, dice, de macrozonas, la candidata de Fuerza Popular lidera pues Lima Metropolitana con 51% y el norte con 32%. En el ámbito rural registra 21%, mientras que en el centro y sur 26% y 29% respectivamente. Eso se da pues respecto a la candidata Fujimori. El candidato Sánchez en el centro y sur, por su parte, Roberto Sánchez tiene afinidad con los electores del centro, 40% sur, 35% o bueno, centro 40%, sur 35% y oriente 38% del ámbito del país. Y también en el ámbito rural se registra un 42% y en el urbano 31%. En edad, bueno, encuesta también dice, se encuentra pues el mayor respaldo entre los ciudadanos de 30 a 49 años, un 34%.
0: Atención, atención, la hora 6:33. Así están estas encuestas. Un poquito más de una semana para el día de la segunda vuelta. Y dicen, bueno, serán decisivos estos días y sobre todo el debate que van a tener el día domingo, este domingo nada más, 31 de mayo. Vamos con otras informaciones, son las 6:37 en todo el país.
1: Delia Espinosa, Poder Judicial, declara inaplicable la inhabilitación por 10 años que le impuso el Congreso. El Poder Judicial declaró inaplicable la inhabilitación por 10 años de ejercer la función pública que impuso el Congreso contra Delia Espinosa por supuestamente no haber aplicado correctamente la ley 32.130 que reforzaba la intervención operativa de la Policía Nacional en investigaciones preliminares. Espinosa fue inhabilitada en diciembre del 2021 con la fuerza de los votos de Fuerza Popular, Alianza para el Progreso, Renovación Popular y Avanza País. También se declaró haber lugar, bueno, para la formación de una causa legal contra Espinosa como presunta autora de los delitos de abuso de autoridad, prevaricato, falsedad genérica y como posible, dice, instigadora del delito de usurpación de funciones. La razón de su inhabilitación se ha generado por una denuncia presentada el 24 de octubre del 2024 por los congresistas Fernando Rospigliosi, José Cueto y Alfredo Azurín,

0: bueno, también contra José Carlos Villena Campana, quien entonces era fiscal de la Nación interino. Bueno, Pablo Sánchez, Zoraida Ábalos y Delia Espinosa.
1: 6:38, simplemente, como se puede advertir, son solamente intereses políticos nada más que han primado para haber buscado esa la supuesta inhabilitación, y ahora el Poder Judicial da razón a Delia Espinosa de que, bueno, pues ella inmerecidamente ha sido prácticamente perjudicada, inhabilitada, es decir, todo la han sacado. Así es, lamentablemente, como quienes han actuado, ¿no? Para eso, de Renovación Popular, Fuerza Popular, Alianza para el Progreso, ese grupo de congresistas han estado pues en ese afán, y bueno, pues ahora la cosa cambia. Así se perjudica en este país lo que tiene que andar realmente dentro del marco de la ley. Se inventan cualquier cosa para perjudicarte, para sacarte y involucrarte inclusive en otros hechos ilícitos que uno no ha cometido. 6:39.
0: Más información, y también se da cuenta, Sánchez retoma campaña en regiones y Fujimori llega de incógnito al sur. A 10 días de la segunda vuelta, Keiko Fujimori y Roberto Sánchez se queman sus últimos cartuchos de cara a la segunda vuelta. El candidato de Juntos por el Perú estuvo en una actividad en Huánuco, mientras que la representante de Fuerza Popular, tras un paso accidentado por Huancayo, intentó tener, bueno, un perfil más discreto, dicen en Arequipa. Huánuco, estoy aquí para escucharlo, recoger su voz y llevar sus demandas donde se toman las decisiones. Su fuerza y esperanza nos impulsan a seguir caminando juntos por el Perú, señaló pues también Roberto Sánchez. Y durante su paso por la región, Sánchez centró su discurso en los problemas hídricos de Huánuco. Señaló que un eventual gobierno suyo priorizaría el sistema de agua potable y la modernización de la planta de tratamiento de Cabrito Pampa, según se informa pues en esta nota que llega respecto a los candidatos que vienen realizando sus últimas giras o mítines también en diversas regiones del país.
1: Sí, ya no queda mucho tiempo, así es, tienen que agotar, hoy es viernes, sábado, bueno, el domingo tendrán que ya prepararse, alistarse para el debate, el lunes, martes, miércoles, creo que es el último jueves, ahí terminan con estas giras proselitistas los dos candidatos, Roberto Sánchez y también Keiko Fujimori. Ella en algún lugar está pasando mal, pese de que tiene esa preferencia, ¿no? Hasta el momento, de acuerdo a las encuestas, pero también la gente se pregunta cómo es que si hay ese apoyo, respaldo, la gente reacciona. Eso se pregunta. Por ejemplo, en Arequipa no pudo hacer un acto realmente como ella tal vez ha pensado, planeado. Así es, está pasando casi por desapercibida su presencia. Son las 6:41.
0: Jurado Electoral Especial inicia audiencias de proclamación descentralizada de resultados para senadores, diputados y Parlamento Andino. En el marco del actual proceso electoral, el Jurado Nacional de Elecciones ha informado que los jurados electorales especiales han iniciado la proclamación descentralizada de resultados de cómputo de senadores, diputados y representantes del Parlamento Andino. Como parte del procedimiento, los jurados electorales especiales convocan sus respectivas audiencias públicas tras recibir el reporte del cómputo al 100% de las actas contabilizadas a cargo de las oficinas descentralizadas de procesos electorales. Y bueno, a través de un comunicado, el Jurado Nacional de Elecciones ha informado que la proclamación de los resultados se inició el último miércoles 27 de mayo y en el Jurado Electoral Especial de Huánuco para diputados y Parlamento Andino, y en Arequipa también se dio dos, Huaura, Puno y Tacna, bueno, para Parlamento Andino.
1: Atención, atención, la hora sigue avanzando. Las 6:42:35 en todo el país. A esta hora de la mañana, bueno, como ayer, también el frío que se siente en la capital del Valle Salado de los Incas, Calca, hay que abrigarse, mis amigos. Estamos en esta temporada que, bueno, es algo normal, ¿no? Este frío que se presenta tanto en el piso de valle, también en las partes altas, sobre todo el descenso de la temperatura es muy notorio. 6:43.
0: Más información, y Keiko Fujimori realizó mitin en Arequipa en medio de protestas y fuerte resguardo policial. La candidata presidencial de Fuerza Popular ofreció la noche del día de ayer jueves un mitin político en un local ubicado cerca del Puente Grau en el centro de Arequipa, en medio de protestas encabezadas por colectivos opositores como Fujimori Nunca Más, colectivo Sicuris, agrupaciones LGTB, feministas y ciudadanos autoconvocados. Los manifestantes llegaron con pancartas, peluches en forma de ratas y arengas que decía Keiko, lárgate de Arequipa y Keiko nunca más. La movilización, que inicialmente reunió pues a unas 200 personas, creció hasta alcanzar aproximadamente unos 700 manifestantes en el óvalo Grau. Durante varios minutos intentaron romper el cordón policial para ingresar al local donde se realizaba el evento de Fuerza Popular, pero los agentes impidieron el acceso. En medio de la tensión también se registraron cruces de insultos entre protestantes y efectivos policiales.
1: Las 6:44, esto es inexplicable, creo que en anteriores ocasiones, hasta hace unos 10 o 15 años atrás, no se veían este tipo de rechazo de manifestaciones a los candidatos, sino todos eran, bien recibidos, escuchaba la gente, las propuestas, el ofrecimiento, todo eso, pero ahora la cosa cambia, no es esa misma situación que se presenta con los candidatos, al menos con la señora Keiko, que tanto para la primera vuelta, la segunda, casi sigue el mismo clima, y eso preocupa sinceramente. Son las 6:44.
0: Es el informativo La Voz de Calca y otras notas. Simulacro Nacional Multipeligro 2026. Para hoy se tiene programada la jornada de prevención a partir de las 10 de la mañana. El Perú participará en el Simulacro Nacional Multipeligro 2026 hoy viernes 29 de mayo a las 10 de la mañana. La jornada busca reforzar las capacidades de preparación y respuesta de las entidades que integran el Sistema Nacional de Gestión de Riesgo de Desastres, SINAGRED, así como de la ciudadanía mediante acciones prácticas que permitan actuar de manera eficiente y oportuna ante una emergencia real. Este evento preventivo es denominado multipeligro porque se desarrollará considerando los peligros más recurrentes en cada región, provincia y distrito, como las lluvias intensas, inundaciones, huaicos, heladas, friajes y también fuertes vientos, entre otros. Y bueno, también se da algunas recomendaciones que se debe llevar en una mochila de emergencia ante un sismo. Y según las recomendaciones del Instituto Nacional de Defensa Civil, una mochila de emergencia para enfrentar sismos en el país debe incluir pues diversos elementos, artículos de higiene, botiquín de primeros auxilios, dinero en efectivo de preferencia, monedas, abrigo, alimentos no perecibles, artículos de comunicación, otros artículos como bolsas de plástico, cuchilla, dicen, guantes de trabajo, cuerdas, encendedor, plástico para piso, techo, cinta adhesiva, entre otros. Y bueno, artículos específicos también que se tiene que tener pues para los niños y adultos mayores.
1: Así están las recomendaciones, y bueno, el día de hoy este simulacro que se lleva a cabo a nivel nacional a las 10 de la mañana, donde bueno, vamos a recibir el sismate en nuestros celulares también. Es alarma que va a indicarnos de que ya es hora y momento para participar en este simulacro nacional, teniendo en consideración de que también de casi en forma casi diaria se produce los movimientos sísmicos, sobre todo en la costa peruana, y eso nos tiene que, en verdad, llamarnos la atención, como mencionan en esas recomendaciones. Pero en honor a la verdad, creo que el 70-80% de la gente nos descuidamos, ¿no? Y no estamos de repente preparados, al menos en la sierra, todo eso, pero seguramente deben tomar muy en cuenta, reiteramos, en la costa peruana. Son las 6:47, 6:47 en todo el país.
0: Presidente José Valcárcel viajará al Vaticano para reunirse con el Papa León XIV durante una actividad oficial dentro de la agenda del jefe de Estado. José Valcárcel señaló que tiene planeado ir al Vaticano para llevar a cabo una reunión con el pontífice Papa León XIV, que tiene como objetivo fijar fechas importantes relacionadas a su próxima visita que se concretará este año. Las declaraciones del mandatario ocurrieron durante el desarrollo de la presentación de la viabilidad del proyecto de modernización del Hospital 2 de Mayo, actividad en la que participó junto al jefe del gabinete ministerial. Y bueno, la misión expresada por el presidente de la República es definir la fecha exacta en la que el sumo pontífice llegará al territorio peruano. Asimismo, dentro de sus declaraciones comentó que le gustaría que el Papa León XIV pueda visitar el Hospital 2 de Mayo.
1: Las 6:48. Bueno, también piden visitar el Hospital 2 de Mayo antes de que viaje al Vaticano, porque el Papa está, creo que ya ha programado su visita al país y tiene que ir el mandatario peruano para confirmar, para, bueno, de repente coordinar algunos detalles más para su presencia, ya que él es peruano también, porque se ha nacionalizado como peruano y tiene dos nacionalidades, estadounidense y peruano. Así es, el Papa estará probablemente en el mes de octubre o noviembre o diciembre de este año. Creo que todavía no hay una fecha exacta. 6:48:35.
0: Más información y bueno, con bloques cara a cara, así se realizará el debate presidencial de segunda vuelta entre Keiko Fujimori y Roberto Sánchez. Bueno, ya faltan pocos días. El Jurado Nacional de Elecciones llevará a cabo este domingo 31 de mayo el debate presidencial definitivo entre los candidatos Keiko Fujimori de Fuerza Popular y Roberto Sánchez de Juntos por el Perú. Carlos Vilela, director nacional de Educación del Jurado Nacional de Elecciones, ha informado en el canal institucional del organismo que el encuentro empleará pues una metodología mixta que transitará de una presentación individual de pie hacia un bloque central donde los aspirantes debatirán sentados en una mesa. Y bueno, de acuerdo al funcionario, esta última ubicación busca promover, dicen, una interacción directa, cercana y de careo, entre comillas, que aporte a la evaluación también que puedan hacer los ciudadanos sobre las propuestas de ambos líderes políticos en la etapa final de la campaña.
1: Así es, bueno, ¿cómo se mirarán? Al menos ya sabemos cómo mira a la señora Keiko, una mirada terriblemente, matadora, pero también el otro señor, seguro en su condición de psicólogo, va a tener que dominar bien a su contrincante, que, ya dijo que vamos a decir cuál de ellos es el caos, ¿no? El caos o el orden. El que ha hecho desorden, ahora está con la capa de orden, y todo eso vamos a desenmascarar, dijo. Así es que va a estar interesante este debate el día domingo 31, este pasado mañana, nada más, a las 8 de la mañana. Bueno, ya son las 6:58 de la noche, ¿no? 8 de la noche, claro, así es, no en la mañana, 8 de la noche. El debate entre Roberto Sánchez y Keiko Fujimori, o igual también entre Keiko Fujimori y Roberto Sánchez. Ya nos vamos al bloque deportivo, sí, inmediatamente el bloque deportivo.

0: Bien, vamos con notas deportivas. Comenzamos justamente con Copa Libertadores Sudamericana. Ya todo va quedando listo para los partidos de los playoffs. Hoy es el sorteo para conocer los enfrentamientos en octavos de final. Y bien, justamente, ¿no? Ayer jugó Cristal en su último partido de grupos y bueno, lamentablemente el equipo de Rimat perdió 2-0 y eso, ¿no? Prácticamente le permitió quedarse con el tercer lugar de su grupo, porque también para su buena suerte, ¿no? Para su buena suerte, el equipo, en este caso, de Palmeiras también goleó justamente al conjunto de Junior de Barranquilla. Entonces fueron resultados que le favoreció justamente al equipo de Sporting Cristal y de esa manera, ¿no? Justamente ya termina en este caso su participación en fase de grupos. Y bien, ahora que terminó ya los grupos todo, ya tenemos los partidos de los playoffs, ¿no? De acuerdo, se tomó el tema de justamente, en este caso, el puntaje y los goles para justamente, en este caso, emparejar con los equipos que han terminado en el segundo lugar de grupos de la Sudamericana. Y bien, estos son los, en este caso, equipos, ¿no? De, bueno, que han terminado en el tercer lugar de Copa Libertadores: Bolívar de Bolivia, Sporting Cristal, Independiente Medellín de Colombia, Boca Junior, Nacional de Uruguay, Independiente Santa Fe de Colombia, Lanús de Argentina y la Universidad Central de Ecuador, ¿no? Son los equipos que han terminado en el tercer lugar de sus respectivos grupos en Copa Libertadores. Los equipos que han terminado en el segundo lugar de la Copa Sudamericana son Santos de Brasil, Cienciano del Cusco, Caracas de Venezuela, el Tigre de Argentina, el O'Higgins de Chile, Vasco da Gama de Brasil, Red Bull Bragantino de Brasil y el Gremio de Brasil, ¿no? Todos ellos son los equipos que han terminado en el segundo lugar de sus grupos en Copa Sudamericana. Bien, los playoffs es de la siguiente manera. Bolívar de Bolivia jugará con Gremio de Brasil. Primer partido de playoff. Segundo partido será Sporting Cristal de Perú contra Red Bull Bragantino de Brasil. Un equipo brasileño para Cristal en los playoffs. Luego está Independiente Medellín de Colombia, que va a enfrentarse con Vasco da Gama de Brasil. Boca Junior, que va a enfrentarse con el O'Higgins de Chile. Nacional de Uruguay con el Tigre de Argentina. Independiente Santa Fe de Colombia con el Caracas de Venezuela. Lanús de Argentina se enfrentará con Cienciano del Cusco. Y finalmente la Universidad Central de Ecuador contra el Santos de Brasil. Estos serán los enfrentamientos que veremos en los playoffs, en el repechaje, ¿no? Antes de acceder a octavos de final de la Copa Sudamericana. Cristal le toca Red Bull Bragantino de Brasil. Un equipo brasileño siempre es complicado para cualquier equipo para de otro país y más aún para un equipo peruano, ¿no? Y bueno, Cristal tiene una tarea complicadísima, ¿no? Le tocó un equipo brasileño en estos playoffs de repechaje si quiere clasificarse justamente a octavos de final. Por su parte, Cienciano, que es el otro equipo peruano, le tocará enfrentarse con el equipo de Lanús de Argentina. Lanús de Argentina es el vigente campeón de la Sudamericana. Y por ende, este año no le ha ido tan bien al equipo argentino en esta fase de grupos de Copa Libertadores. Termina tercero y es más, ¿no? En la Liga Argentina tampoco anda bien. Está prácticamente de la mitad de la tabla para abajo. O sea, si ahorita termina, por ejemplo, la Liga Argentina, este equipo de Lanús no alcanza ni siquiera justamente para alcanzar el último boleto a la Sudamericana. Está lejos. Ahora, en esta Copa Libertadores tampoco le ha ido bien, ¿no? A diferencia del año pasado, porque el año pasado Lanús fue un equipo indomable. O sea, se tumbó a grandes equipos y llegó y fue campeón de la Sudamericana. Entonces no es menos, ¿no?, de lo que hizo Lanús el año pasado, y a diferencia de este año que no le está yendo tan bien, que digamos, ¿no?, a nivel internacional. Y bueno, Cienciano, que está remando con lo que puede, ¿no?, con un plantel corto, pelea tanto Liga 1, está en la Copa Sudamericana, está ahí, pero está tratando de hacer quizá las cosas bien, ¿no?, pero siempre cometiendo errores que en cada fecha enmienda un error, pero comete otro error. Para otra fecha vuelve a corregir ese nuevo error, pero vuelve a cometer otro error. Entonces está en ese plan Cienciano, ¿no? Pero igual, va a ser un bonito partido. Lanús con Cienciano se enfrentarán en estos playoffs. Igual, un equipo argentino, ¿no? Siempre es complicado. Si es que veremos cómo le va a los dos equipos peruanos que todavía tienen vida, tienen posibilidades de seguir peleando, Cienciano y Cristal, ¿no? Los dos únicos equipos que todavía siguen y continuarán justamente en estos playoffs, y va a depender de ellos mismos continuar avanzando o prácticamente quedarse estancados, eliminados de esta ronda que es playoff, y quizás se despiden hasta el próximo. Así es que vamos a esperar. Y bien, ahora, estos solamente son los playoffs. Hoy a las 10 de la mañana, hora peruana justamente, será los, en este caso, los enfrentamientos, o mejor dicho, el sorteo para los enfrentamientos que veremos en octavos de final. Y ya están los bolilleros, ¿no? En la Copa Sudamericana, por ejemplo, en el bolillero 1 está el Botafogo, River Plate, Montevideo City Torque, Olimpia de Paraguay, el Sao Paulo de Brasil, Macará de Ecuador, Atlético Mineiro de Brasil y el Recoleta, ¿no? Todos ellos son los que han terminado en el primer lugar de sus grupos en la Copa Sudamericana, están en el bolillero 2. En el bolillero 1. Bolillero 2 se encuentran justamente los enfrentamientos que veremos en los playoffs, y de acuerdo a ellos hará hoy el sorteo. Y bien, en el bolillero 2 está, de acuerdo al abecedario, el partido 1 es el Bolívar de Bolivia con el Gremio de Brasil. Partido 2, Cristal con Red Bull Bragantino. Partido 3, Dependiente Independiente Medellín de Colombia con Vasco da Gama de Brasil. Partido 4, Boca Junior con el O'Higgins de Chile. Partido 5, está el equipo de Nacional de Uruguay con el Tigre de Argentina. Partido 6, Independiente Santa Fe de Colombia con el Caracas de Venezuela. Partido 7, Lanús de Argentina con Cienciano. Y partido 8 y último partido, está el equipo de la Universidad Central de Ecuador contra el Santos de Brasil. Bien, de acuerdo a esa numeración, partido 1, 2, 3, 4, justamente se van a enfrentarse con los rivales que les van a esperar en octavos de final. Cienciano está con el partido número 7, no es el número 7. Cristal con el partido número 2. Y si Cristal gana, no, prácticamente tienen a grandes equipos esperando, ¿no? River Plate, está Olimpia de Paraguay, está también Atlético Mineiro, Sao Paulo de Brasil, ¿no? Equipos, Botafogo de Brasil también, equipos de renombre, y bueno, ¿no? Ahora, la suerte puede pasar también, ¿no?, para Cienciano. En el sorteo, tal vez, un River Plate espera al ganador del partido 7 entre Lanús de Argentina y Cienciano. Puede ser. O puede ser también que un River espere al ganador del partido 4, Boca Junior con el O'Higgins de Chile, ¿no? Puede haber clásico argentino, River Boca, se puede volver a repetir un partido entre River con Cienciano, ¿no?, nuevamente después de muchos años. Así es que todo puede pasar hoy en el sorteo, que será a las 10 de la mañana hora peruana, para conocer los enfrentamientos que tendremos en los octavos de final de la Copa Sudamericana. Bien, hasta aquí llegó el bloque deportivo, nos vamos a los titulares.
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Atención, la hora en todo el país es el informativo La Voz de Calca de Radio La Soberana. Son las 7 de la mañana con un minuto prácticamente en todo el territorio peruano. Estamos aquí para continuar con el informativo La Voz de Calca en su segunda parte, segunda hora ya, mis amigos. Rápidamente vamos a ir al recuento de los titulares y tendremos también el día de hoy comunicaciones muy importantes de nuestros grandes amigos oyentes que están muy atentamente al informativo La Voz de Calca. 7 de la mañana con 2 minutos, 7 con 2 minutos y bueno, los titulares. En el Centro de Salud de Calca se fortalecerá el vínculo de lactancia materna. Mañana sábado 30 de mayo a partir de las 9 horas en el auditorio del Centro de Salud Minsa Calca, las mamás con bebés tendrán una participación de una mañana dedicada a fortalecer el vínculo más especial. La lactancia será un espacio para aprender, compartir experiencias. Las participantes disfrutarán de un sorteo de canastas, refrigerio y actividades especiales. Por aniversario de la provincia de Calca habrá embanderamiento, dan cuenta por el 201 aniversario de la creación política de la provincia de Calca en consideración al decreto de alcaldía 02-2026. La Municipalidad Provincial de Calca ha dispuesto el embanderamiento general obligatorio en toda la jurisdicción del 1 al 30 de junio. El embanderamiento es en las viviendas, establecimientos comerciales, instituciones públicas y privadas en todos los predios urbanos y rurales de la provincia de Calca, pero no está indicando específicamente en la nota qué bandera vamos a colocar, de Calca o peruano. Asimismo, se recomienda presentar limpias el frontis de sus casas, pintado de fachadas. 7:03, 7:03, expectativa para la Feria Agropecuaria 2026 en Paucarpata. Los pobladores de Paucarpata y la Asociación de Engorde de Toros Japajñán se preparan para la segunda Feria Agropecuaria y Tablada Ganadera a realizarse el día 4 de junio en el Campo Deportivo de Paucarpata, donde participarán los productores agropecuarios de la zona y del sector manto. Paucarpata está esperando la confirmación del reconocimiento oficial como comunidad campesina del distrito de Lares. En San Salvador se entregó mantenimiento de la instalación de protección de la losa deportiva en institución educativa inicial. En una ceremonia muy emotiva en la institución educativa inicial 664 Niño de Praga, la municipalidad de San Salvador entregó la obra ejecutada que beneficiará a los pequeños estudiantes de 3 a 5 añitos. Para la entrega estuvieron presentes el alcalde Ernesto Fischer y regidores, también funcionarios, docentes, padres de familia y estudiantes, quienes participaron con hermosas poesías, danzas y números artísticos llenos de alegría. El tiempo sigue avanzando en todo el país. 7 de la mañana, 4 minutos, 35 segundos. Simulacro nacional multipeligro en este día viernes 29 de mayo a partir de las 10 de la mañana. Se realiza el simulacro dentro de la provincia de Calca. Los gobiernos municipales en los últimos días han realizado una serie de jornadas de sensibilización en la población organizada y en especial en las instituciones educativas, con capacitaciones de primeros auxilios a las brigadas escolares para el simulacro. El importe rol de coordinación en reuniones llevaron del grupo de trabajo y de la plataforma de defensa civil para garantizar una respuesta organizada y articulada durante el ejercicio preventivo. Población de Tusa y autoridades identificarán, evaluarán a los colindantes beneficiarios de las fajas marginales de dominio público hidráulico. Para la delimitación de las fajas marginales en Pisa, se viene convocando a los vecinos de las APBs y beneficiarios de las cuencas de los ríos Vilcanota, Quitamayo y Chuncumayo a la reunión de sensibilización por la Autoridad Nacional del ANA el día 4 de junio a las 14 horas en el Centro de Convenciones. Ante la desatención de la solicitud para enumeración de viviendas en Alameda Norte por la municipalidad, propietarios colocarán la enumeración. Los vecinos de Alameda Norte de la ciudad de Calca dan a conocer en vista no recibieron respuesta ni atención a la solicitud que presentaron hace más de 8 meses para enumeración de sus viviendas de parte del área o gerencia de desarrollo urbano de la municipalidad provincial de Calca.
Los vecinos han decidido colocar la numeración por su cuenta, responsabilizando cualquier observación en lo posterior de algún organismo, ya que consideran la enumeración es un simple acto de desarrollo de un pueblo organizado. Remarcan, no se puede descuidar dicha acción. Más titulares en el informativo La Voz de Calca de Radio La Sobrana. Actividades importantes por el aniversario de la institución educativa Nuestra Señora de Belén de Calca, continuando con el homenaje por el aniversario de vida institucional y patronal del Colegio Nuestra Señora de Belén de Calca. Para mañana sábado 30 está programada la misa en honor a la Virgen de Belén y del Niño a cargo de los estudiantes, Comité de Pastoral y los Cargullo. Y para el día central, el 31 de mayo, también habrá misa de aniversario, procesión de la Virgen de Belén y desarrollo del programa especial. Concluirá con almuerzo de confraternidad a cargo de la dirección, subdirección, comisión de docentes y docentes Cargullo. 7 de la mañana con 7 minutos, 17 segundos. Vecinos del distrito de La May participaron activamente en las jornadas de segregación de residuos aprovechables. Dicha acción se destaca al haber tomado en cuenta el trabajo del proyecto de limpieza pública Pondera la Comuna Digital, ya que el propósito ha sido buscar reducir la contaminación, promover el reciclaje en origen y mantener limpio, verde y saludable la jurisdicción del distrito de La May, pues separar el plástico, cartón, vidrio y latas desde los hogares es un pequeño paso que genera un impacto positivo en el ecosistema, destaca. Las 7 de la mañana con 8, 7 de la mañana, 8 minutos, trabajo de talleres junto a los niños de infancia misionera en La May, en la parroquia Santiago Apóstol de La May. El miércoles 27 de mayo se dio inicio al trabajo de talleres junto a los niños de la infancia misionera. Indican, fue una tarde de mucho aprendizaje, cada niño con su inquietud y motivación sorprendió por su habilidad creativa, alegrando con su chispa. En Taray, el Centro de Emergencia Mujer y Familia Regular de Calca comparte el documento informativo regional. La Municipalidad de Taray señala el Centro Emergencia Mujer y Familia Regular de Calca a través del Programa Nacional Guarmiñán. Compartió el documento informativo con los estudiantes del distrito de Taray, donde dan a conocer las acciones de prevención desarrolladas en la región Cusco frente a la violencia contra las mujeres e integrantes del grupo familiar. Niños de institución educativa inicial en Urubamba deslumbraron en concurso de trajes con material reciclado. En el concurso de trajes elaborado con material reciclado en el marco de las celebraciones por el Día de la Educación Inicial en la ciudad de Urubamba, los niños de la institución educativa inicial Son Coruro Mujug Chacuna impresionaron en concurso de trajes elaborados con material reciclado. Lucieron originales y coloridos trajes confeccionados con materiales reutilizables. Acompañaron docentes y padres de familia, quienes se involucraron activamente en la elaboración de cada vestimenta. La hora en todo el país, son las 7 de la mañana con 10 minutos, 7 con 10 minutos, y seguimos presentando más titulares en esta edición de hoy, viernes. Atención, viernes, estamos a 29 días del mes de mayo. Oficializan en Cusco uso obligatorio de barbijos, así como vacunación masiva como medidas ante riesgo de sarampión, y pone al servicio línea 106 para atención urgente frente al preocupante avance del sarampión en el país y ante la proximidad de las celebraciones jubilares de la capital histórica del Perú. El gobierno regional Cusco, a través de la Gerencia Regional de Salud, anunció la implementación inmediata de un conjunto de medidas estrictas y estratégicas para evitar el ingreso y propagación del virus en la región Cusco. Policía confirma que estadounidense fue
o que se consideraba desaparecida en Cusco salió del Perú con rumbo a México. Las investigaciones sobre el caso de la ciudadana estadounidense Brittany Nicolet, de 33 años, reportada como desaparecida en Cusco, desarrolladas por la Policía Nacional, confirmaron que la mencionada persona salió legalmente del Perú, cumpliendo con los trámites migratorios respectivos el pasado 31 de julio del 2025 en un vuelo de Avianca con destino a Bogotá, Colombia, para luego continuar viaje hacia Cancún, México. ...2,637 jóvenes universitarios se suman al Ministerio Público en programa de voluntarios para fortalecer la justicia en el país. Un total de 2,637 jóvenes universitarios de distintas regiones del país complementarán este 2026 su formación académica en labores de apoyo, investigación y proyección social en diversos despachos fiscales y áreas administrativas del Ministerio Público como parte del Programa Nacional de Voluntariado Universitario. Atención, la hora estamos sobre las 7 de la mañana con 12 minutos, 7 con 12 minutos, solo transporte autorizado para traslado al señor de Coyuriti. La Gerencia Regional de Transportes y Comunicaciones del Cusco inició la entrega de autorizaciones eventuales para las unidades que trasladarán pasajeros hacia Ocongate y Mahuayani durante la festividad del señor de Coyuriti. El subgerente regional de Servicios de Transportes y Comunicaciones, Freddy Yankee, explicó que el procedimiento se realiza en cumplimiento del Decreto Supremo 017-2009, Ministerio de Transportes y Comunicaciones, específicamente del artículo 44, y está dirigido únicamente a empresas de transporte interprovincial que cuenten con resolución y tarjeta única de circulación vigente. Hasta el momento, la entidad ya emitió alrededor de 45 certificados temporales y prevé alcanzar entre 80 y 85 unidades autorizadas durante los próximos días. En salud distribuirán nuevos tomógrafos computarizados y equipos de alta tecnología. Lamentablemente, Cusco ha sido dejado de lado en el plan de inversiones. Salud potenciará su capacidad diagnóstica en todo el país mediante la adquisición y puesta en funcionamiento de un moderno lote de tomógrafos computarizados. Esta iniciativa, enmarcada en el plan de equipamiento 2026, busca descentralizar la atención médica de alta complejidad. Consejo Regional del Cusco votó en contra de seguridad de la población. No aprobó proyecto clave para equipamiento de los bomberos. En una decisión que ha generado profunda indignación y preocupación, el Consejo Regional del Cusco votó en contra del proyecto de inversión destinado a la implementación integral de diversas compañías de bomberos en nuestra región. Esta negativa bloquea directamente la ejecución del convenio específico de cooperación interinstitucional 339 firmado entre el Gobierno Regional Cusco y la Intendencia Nacional de Bomberos del Perú. 7 de la mañana con 15, 7 con 15 minutos en todo el país. Seguimos presentando más titulares en el informativo La Voz de Calca de Radio La Soberana.

0: Palacio Nazarenas a Belmont Hotel, Cusco inaugura su Art Studio. Tiene como objetivo promover el arte contemporáneo. Palacio Nazarenas a Belmont Hotel Cusco, parte de la colección de hoteles y trenes de lujo de Belmont en Perú, inauguró su Art Studio, un espacio exclusivo destinado a la exhibición y promoción del arte peruano contemporáneo, enriqueciendo la vibrante oferta cultural de la ciudad de Cusco. Ahora sigue avanzando, son las 7 de la mañana con 16 minutos en todo el territorio peruano. Publicaron decreto de urgencia para la entrega del subsidio temporal para los transportistas, normes para evitar el incremento del precio de los pasajes, así como de fletes, a fin de garantizar la continuidad del servicio público de transporte terrestre regular de personas y de mercancías. El Poder Ejecutivo aprobó el decreto de urgencia que establece medidas extraordinarias en materia económica y financiera a favor de los transportistas. La iniciativa busca atenuar el impacto del alza internacional de los combustibles y proteger el presupuesto de las familias peruanas frente al encarecimiento de la cadena logística. Vamos a ir a una pausa importante. Regresamos rápidamente para seguir adelante con el informativo La Voz de Calca.
1: 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El tiempo ves
2: pasar. 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

0: Son las 7 de la mañana con 21 minutos, 7 con 21 minutos. Citación a reunión el Consejo Directivo del Comité Número 1 de URCO. Cita con carácter de urgencia a reunión extraordinaria con la finalidad de tratar la siguiente agenda: limpieza de los ramales principales, informe de las mangueras para riego por aspersión, otros puntos de importancia que tienen directa afinidad con la actividad agraria. Esta reunión es solamente para los socios usuarios del sector URCO. El mismo se llevará a cabo el día domingo 31 de mayo, el día 31 de mayo, primera y única citación a las 6 de la mañana, local Casa Cooperativa de la Cooperativa Agraria de Usuarios Cristo Salvador de URCO. Se suplica puntual asistencia a los socios usuarios del canal de URCO, Calca, mayo del 2026, Rodrigo Yucra Puma, presidente. 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Son las 7 de la mañana con 23 minutos, 7 con 23 minutos en todo el país. Es el informativo La Voz de Calca de Radio La Soberana en esta edición. Nosotros seguimos en esta oportunidad con el informativo La Voz de Calca. Vamos a recibir brevemente al profesor José, me parece que está comunicándose. Son las 7 con 23 minutos, 7 menos con 23 minutos. Profesor José, muy buenos días, por favor, brevemente tenemos entrevistas. Adelante usted.
1: Doctor Surco, muy buenos días.
0: Buenos días.
1: Gracias por la oportunidad que se me da para poder dirigirme al pueblo de Calca, a nombre de los pobladores de la Alameda Norte. Señor alcalde, perdón, doctor Surco. Desde el mes de agosto del año pasado, hemos manifestado a la Municipalidad de Calca el gran deseo de los pobladores de tener nuestras casas enumeradas. Es un requisito casi indispensable en esta época que las casas deben tener un número. Lamentablemente, cuando vamos a la municipalidad a pedir esta necesidad, el Departamento de Desarrollo Urbano siempre nos ha hecho oídos sordos. Doctor Surco, en el mes de agosto del año pasado, hemos presentado nuestras peticiones. Por entonces estaba
0: profesor José, le voy a suplicar, por favor, vamos a volver a comunicarnos. Tenemos una llamada urgente desde Arequipa, por favor, le voy a suplicar. Le estamos llamando. Ya, perfecto, profesor, gracias. Le entendemos. Bien, son las 7 de la mañana con 26 minutos. Estamos justamente ya para comunicarnos con el economista Jaime Mujica, quien nos va a ilustrar algunos temas muy importantes en esta oportunidad. Son las 7 con 25 minutos en todo el territorio peruano. Informativo La Voz de Calca. De aquí a unos minutos también tendremos la presencia de los estudiantes de la institución educativa Nuestra Señora de Belén, en razón de que el día domingo están de aniversario, es el día central, y de manera vamos a prácticamente conversar con ellos. Bien, 7 de la mañana con 25, 7 con 25 minutos. Bien, estamos tratando de comunicarnos con el economista Jaime Mujica. Unos instantes nada más Me parece que estamos ya al aire, ¿verdad? Muy bien. Señor economista Jaime Mujica, bienvenido una vez más al informativo La Voz de Calca de Reino Solana, Cusco. Por favor, en cuanto al proyecto emblemático del sur, sigue arrastrando años de entrampamiento técnico y político. Económicamente, ¿cuánto le cuesta a Arequipa mantener paralizada la irrigación de Maje Sivas 2 y qué salida técnica inmediata propone usted?
2: Buenos días, Serapi, buenos días a todos los oyentes de Cusco. Bueno, me haces una pregunta de frente, yendo al proyecto MAG.
0: El proyecto
2: MAG es un proyecto que tiene varias etapas, pero la última, para MAG 2, está paralizado desde que se aprobó 25 años. Y cuando se ha empezado a ejecutar a partir de una adenda que firmó la expresidenta Yamil Osorio, 8 años sin moverse el proyecto. Ahora, si tú me preguntas cuál es el costo que tiene eso, hay dos costos que tienes que darte cuenta. Primero, la cantidad de dinero que el Estado ha invertido a través de un préstamo de la Confederación Andina de Fomento. Son 282 millones que los ha puesto el Estado y el proyecto no avanza. Se quedó paralizado ahí porque hay un problema con Cobra, que es una de las empresas que contrató para ejecutar el proyecto, una empresa española. Entonces, es la primera pérdida. Mira, 8 años, si tú calculas el interés de ese dinero durante 8 años, vas a tener una primera pérdida que tiene Arequipa y el Perú. Y la segunda pérdida es lo que significaría que el proyecto se ejecute. Si el proyecto se ejecutara, solo cuando se empiece a ejecutar, va a haber 280 mil puestos de trabajo. Eso es una pérdida de gente que tendría oportunidad de trabajar en el proyecto. Está paralizado Liuta-Yuclia, que son dos centrales eléctricas que son parte del proyecto y que también se encuentran paralizadas. ¿No por qué? Porque el proyecto lamentablemente no se ejecuta. Y aparte de eso, lo más grave que puedes encontrar es la pérdida de que, mira, La primera etapa del proyecto Majes ha generado una ciudad que se llama El Pedregal, que es la segunda ciudad de Arequipa. Lamentablemente, el que no se dé el proyecto está impidiendo de que se pueda dar esta situación a nivel del proyecto. Entonces, las pérdidas estimadas del no realizar el proyecto son más de 3 mil millones de soles. Es lo que el Perú ha perdido en esta paralización. Porque ese es el costo de oportunidad. O sea, lo que el Estado podría percibir son 3.470 millones de soles que están dados entre la inversión del proyecto, la venta de las tierras, la inversión agrícola que se haría y las hidroeléctricas que no se realizan. Esa es la realidad del proyecto MAX. Entonces, Arequipa, lamentablemente, ve postergada totalmente un deseo que es el deseo que podría cambiar la economía de Arequipa y la economía de los arequipeños. Pero esto no solo pues pasa en el sur, pasa en todo el Perú, ¿no? Lamentablemente el Estado peruano tiene en obras inconclusas 70 mil millones. O sea que el Estado, ejecutando sus obras, lamentablemente siempre llega y no se ejecuta. Ese es lo que pasa.
0: Como director Entonces, universitario... continuando con el diálogo de la Universidad San Martín, filial sur, usted interactúa constantemente con la juventud del sur ante la actual recesión o inestabilidad económica nacional. ¿Cuáles son las carreras o competencias técnicas que los jóvenes del sur del país deben priorizar para ser competitivos y no verse obligados a migrar a Lima o al extranjero?
2: Mira, antes de que te diga qué carreras deben estudiar, ¿qué carreras pueden estudiar si tienes una economía parada? Y tienes una economía parada. Imagínate, por ejemplo, qué cantidad de profesionales, desde abogados hasta de todas las carreras de la universidad, necesitaría si el proyecto MAG estaría funcionando. Actualmente los jóvenes, y eso me da pena, han perdido la identidad. Tú te habrás dado cuenta que no se sienten peruanos. Ya no es común escuchar música criolla ni escuchar costumbres nuestras. Hay una costumbre extranjerizante de los jóvenes porque de alguna manera ellos han perdido identidad nacional, tienen el deseo de evasión, están buscando irse. Entonces, eso es lo primero, la primera etapa que creo que hay, nadie la toma en cuenta, de que el 40% de la población del Perú son jóvenes. Y esos jóvenes lamentablemente perdieron la fe en el Perú. Y buscan una carrera que los saque fuera, ¿no? No interesa de qué van a ir a trabajar, pero quieren irse. En segundo lugar, si tú ves qué carreras deben ser las que más rindan, son las carreras que estén ligadas al desarrollo de la región y del país. Por ejemplo, en el caso particular de Arequipa, Arequipa es una región eminentemente minera, entonces carreras ligadas a la minería son importantes. Y no solo desde el punto de vista de técnicos en minería, sino también asistentes sociales, administradores, porque un proyecto minero requiere profesionales de todo tipo, pero que estén especializados en la parte de minería. Tiene proyectos agrícolas importantes. Lógicamente que tiene que haber realmente gente que esté ligada a la agricultura, porque la universidad no puede estar preparando profesionales para una realidad donde la persona para buscar trabajo tenga que irse. Entonces siempre la universidad se articula a las carreras del desarrollo de la región. Ahora, por ejemplo, que se avecina mucho el desarrollo portuario, es increíble que en el Perú no tengamos una carrera de administración portuaria, como hay en todos los lugares del mundo. Mira, Singapur es un país que con un puerto, un solo un puerto, se convirtió en el primer puerto del mundo y logró no solo ser el primer puerto del mundo, sino ser uno de los países más desarrollados del mundo. Y nosotros como país tenemos todas las potencialidades necesarias para poder lograr ese desarrollo que creo tanto ansiamos, ¿no? Porque yo cuando te hablo de desarrollo, te hablo de crecimiento económico y también de mejoramiento de calidad de vida. Porque lo que la gente percibe actualmente es que dicen, crece la agricultura, crece la minería y eso no se refleja en la gente.
0: Bien.
2: Esa es la realidad.
0: Bueno, casi ya para terminar, ¿cuál debería ser la agenda prioritaria del sur que el Estado tome en cuenta? ¿Debemos seguir bajo el modelo actual de descentralización o requiere una reingeniería?

0: viable. Lo mismo que Cusco también tiene que encabezar una zona ahí, que sería la macrorregión que incluye a Cusco y a Apurímac y a toda la zona, y la haga viable, ¿no? De Ayacucho. Entonces, lo que te digo es eso. Lamentablemente, la macrorregión, la región, regionalización ha sido mal concebida por una parte, porque no se ha hecho departamentos sin criterios técnicos, y en segundo lugar, tendrían que transferirse mayores competencias. Mira, la centralización es un fenómeno del Perú. Lima es centralista. Cusco es centralista, Arequipa es centralista, las regiones quedan olvidadas y lamentablemente gran parte del Perú hay una ausencia total del Estado y vive en condiciones totalmente precarias. ¿Y eso por qué? Por un mal manejo del Estado.
1: Bien, muchas gracias, señor Jaime, por su comunicación y, bueno, esos importantes informes que nos hace usted. Muchas gracias. Será hasta la próxima. Un abrazo. Buenos días.
0: Buenos días, un gusto de hablar contigo, Serapio.
1: Hasta la próxima. Un abrazo. Bueno, hemos conversado con la economista Jaime Mujica desde la Ciudad Blanca de Arequipa de estos temas muy importantes. Son las 7 de la mañana con 35 minutos y a esta hora de la mañana, como les había anunciado, ya estamos contando, tenemos la grata presencia de tres estudiantes integrantes del Club de Periodismo de la Institución Educativa Nuestra Señora de Belén de Calca, quienes nos compartirán las actividades por el 58 aniversario de su prestigiosa institución. Bienvenidas. En primer lugar, le damos la bienvenida a nuestra primera estudiante. Por favor, a ver, compartimos tu saludo y preséntate ante los oyentes de Radio La Soberana.
2: Muy buenos días, doctor Serapio Surco, y un cordial saludo a todos los oyentes de Radio La Soberana. En especial, un saludo a nuestro alcalde de la provincia de Calca, el ingeniero Eduardo Dueñas Becerra, asimismo al director de la Unidad de Gestión Educativa Local de Calca, el magíster Dizan Vargas Baucar, y como no, a nuestros directivos de nuestro colegio Belén, el magíster Juan Hualpalagón y la subdirectora, la magíster Amelia Mozo Guamán. Es un honor representar a nuestra querida institución el día de hoy. Mi nombre es Rubia Isme Joros González.
1: Bien, muchas gracias. Ahora escuchamos a nuestra segunda estudiante. Adelante, te invitamos a brindar tu saludo y preséntate.
3: Muy buenos días, señor Serapio Surco y todos los oyentes. Agradecemos este espacio que nos permite compartir con toda la población calqueña las actividades que venimos desarrollando por nuestro aniversario institucional. Mi nombre es Luz Marillo Crafuro.
1: Perfecto, excelente. Y finalmente, damos la bienvenida a nuestra tercera estudiante, por favor. También, bueno, tus saludos y para nuestros oyentes a esta hora de la mañana.
4: Reciban un afectuoso saludo de parte de toda la familia beleniana. Estamos muy felices de participar en este importante programa radial. Mi nombre es Maricielo Chávez Cuiro.
1: Bueno, para comenzar, cuéntenos brevemente sobre la historia de su institución educativa Nuestra Señora de Belén Calca.
2: Así es, la institución educativa Nuestra Señora de Belén, ubicada en la provincia de Calca, en la región del Cusco, constituye una de las más prestigiosas y emblemáticas instituciones educativas del Valle Sagrado de los Incas. A lo largo de sus 58 años de vida institucional, ha formado generaciones de estudiantes que hoy contribuyen al desarrollo de Calca, de Cusco y del Perú, manteniendo siempre su lema inspirador: ciencia, virtud y acción. Nuestra institución es un símbolo de identidad, formación académica y valores para toda la comunidad calqueña.
1: ¿Y qué actividades se vienen desarrollando por el aniversario de su colegio?
4: Pues con mucha alegría hemos venido participando en diversas actividades. El pasado domingo se realizó el desfile cívico escolar. El martes 26 de mayo desarrollamos la limpieza y ambientación de nuestras aulas. El miércoles se llevó a cabo el tradicional desayuno beleniano y la exposición de periódicos murales. Ayer disfrutamos de una importante tertulia literaria, promoviendo el amor por la lectura y la cultura. Hoy viernes participaremos en el simulacro nacional de sismo, fortaleciendo nuestra cultura de prevención. Asimismo, mañana sábado participaremos en la Santa Misa en honor a la Virgen Asunta y al Niño. Quienes están de cargullo son los mismos estudiantes de la institución educativa.
1: Bien, ¿y cuáles son las actividades programadas para el Día Central de Aniversario?
4: El Día Central será este domingo.

0: Domingo. Iniciaremos a las 8 de la mañana con una misa central de aniversario. Posteriormente se realizará la procesión por las principales arterias de nuestra provincia de Calca. Luego nos dirigiremos al auditorio de la institución educativa Humberto Luna, donde se desarrollará la actuación central. Habrá presentaciones de danza, poesía, música, saludos especiales y muchas actividades preparadas con entusiasmo por estudiantes, docentes y padres de familia. Aprovechamos esta oportunidad para invitar cordialmente a toda la población calqueña y especialmente a usted, doctor Serapio Surco, para que nos pueda acompañar en esta importante celebración.
1: Muy bien, en esta fecha tan especial, ¿qué mensaje desean expresar a su institución educativa? Vamos a recibir el saludo y mensaje de Rubí.
2: Muchas gracias. En nombre de todos los estudiantes, quiero expresar nuestro profundo agradecimiento y saludo a nuestra querida institución educativa, Nuestra Señora de Belén, en su 58º aniversario de vida institucional. Saludamos con mucho cariño a nuestra plana jerárquica, a nuestro director, subdirectora, docentes, al personal administrativo y de servicio, quienes con esfuerzo y dedicación contribuyen cada día a nuestra formación. Asimismo, dedicar este poema que titula A mi colegio, mi querido Belén. En las montañas de Calca florece tu nombre, Belén, faro de fe y saber, 58 años guardando la memoria de generaciones que aprendieron a crecer. Tus aulas son semillas de esperanza, cada maestro siembra con amor y en cada estudiante late la confianza de un futuro tejido con valor. Tu historia es raíz que nunca se quiebra, orgullo de un pueblo que te vio nacer. Eres identidad que siempre celebra la unión en ciencia, virtud y acción. Hoy levantamos la voz agradecida, Nuestra Señora de Belén, guía y luz. Tu aniversario es fiesta compartida y tu legado eterno, fuerza que conduce. Muchas gracias.
1: Asimismo, con Mary, a ver tu mensaje a tu institución educativa.
3: Bien. Este domingo no solo celebramos 58 años, sino celebramos historia, amistades y recuerdos que jamás se van a borrar, porque aquí aprendimos a levantarnos, a crecer en nosotros mismos y a mirar en el futuro con valentía. Nuestra Señora de Belén, 58 años formando no solo alumnos, sino personas con valentía, esfuerzo y corazón. Mientras exista un estudiante que lleve con orgullo tu nombre, tu historia seguirá brillando. Felices 58 años, querido Belén.
1: Y ahora, bueno, un saludo en quechua, siempre revalorando nuestro idioma mater.
0: Añadí, doctor Serapio, el pasado 27 de mayo recordamos con mucho orgullo el Día de las Lenguas Originarias del Perú, una fecha que nos invita a valorar y preservar nuestro idioma materno, el quechua, herencia de nuestros antepasados, símbolos de nuestra cultura. Por ello, quiero expresar un saludo especial a mi querida institución educativa en quechua. 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Imaynan sachakunapas yanyarikun, chay hina yachakunapas yanyarikuyanku. 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Hayi Nuestra Señora de Belén, hayi Calcayasta, hayi yachachiskuna, hayi yachakuskuna, añay.
1: Muy bien, bueno, muchas gracias por vuestra visita. ¿Algún mensaje final? Les escuchamos.
2: Muchas gracias, agradecemos a la Radio de la Soberana por este espacio y saludamos a todos nuestros docentes, estudiantes, exalumnos y padres de familia. Asimismo, los invitamos a que puedan ser partícipes de esta celebración el domingo 31 de mayo.
3: Asimismo, invitamos cordialmente a toda la población en general de Calca a participar de nuestras actividades por el 58 aniversario de nuestra institución educativa.
0: Nosotros los esperamos este domingo para celebrar juntos nuestra historia, identidad y tradición. ¡Feliz aniversario, querida institución Nuestra Señora de Belén! ¡Hayi Nuestra Señora de Belén!
1: Hayi Nuestra Señora de Belén, muy bien. Felicitaciones a las tres jóvenes que nos han visitado esta mañana y, bueno, llegaron con unos mensajes muy importantes. Muchas gracias. Sigamos adelante con el informativo La Voz de Calca. Son las 7 de la mañana con 43 minutos ya en todo el territorio peruano. A esta hora de la mañana vamos a ver también qué tiempo o temperatura tenemos. Es importante replicar lo que está justamente el tiempo en nuestra ciudad de Calca, 7 grados centígrados, mis amigos. Hay que abrigarse bastante, hay que abrigarse. No se olviden, este 31, el domingo, pasado mañana nomás, el Colegio Nuestra Señora de Belén de Calca está de aniversario, 58 años de vida institucional y patronal. Ya nos han contado de las actividades que se van a cumplir. Bueno, eso es muy importante, ¿no? Importante que visitar, acompañar a todo el plantel el día domingo. Este domingo será un bonito día para que nuestros estudiantes, sobre todo, rindan homenaje a su institución educativa. Son las 7 de la mañana con 44 minutos. 7 con 44 minutos.

0: Bueno, con la disculpa del caso, al profesor José Bonino, vamos a continuar lo que nos estaba manifestando respecto de que los vecinos han determinado, han acordado colocar la numeración en sus viviendas en vista de que la municipalidad no les atendió. Bueno, profesor José, buenos días, nos va a disculpar, adelante usted lo que nos estaba contando.
1: Efectivamente, doctor, ante tanta inoperancia de del Departamento de Desarrollo Urbano de la Municipalidad de Calca, los vecinos de la Alameda Norte, hemos acordado realizar la numeración de la avenida por cuenta nuestra. Implica de que esta actitud de tener que hacer por cuenta nuestra recae en las responsabilidades. Nosotros, a través de oficio, hemos emitido a la Municipalidad del Cusco otro oficio en donde responsabilizamos a la persona o personas que corresponda de la entidad municipal cualquier observación que recaiga en lo posterior de algún organismo gubernamental u otro. En ese entender, lo que estamos haciendo nosotros es una actitud del pueblo ante tanta desidia. Desde luego, de repente hay alguna observación posteriori, pero en el oficio que hemos emitido estamos invitándolo al alcalde a que, desde luego, parece que desde el día 4 o 5 ya está en
0: recuperándose.
1: La Municipalidad de Calca recuperándose de su salud. Pero lo estamos invitando a que venga aquí, que converse con los pobladores, porque con el mismo alcalde en repetidas oportunidades hemos estado en presencia con los del desarrollo urbano. Los del desarrollo urbano, al comienzo el pretexto era que no existe el plan maestro, etcétera. Los siguientes fueron el plan catastral. Es decir, se ponen excusas para no hacer nada. No es dable. Si no quieren hacer nada, nosotros la hacemos. Es una consecuencia tan lógica que los pobladores asumen esas responsabilidades. Bueno, gracias, señor alcalde, por
0: profesor José, conocer el próximo. Profesor José, antes de que me corte, en todo caso, ¿van a esperar los vecinos de Alameda Norte todavía, de repente, la presencia del señor alcalde en caso de que él no venga a vuestra invitación? Entonces, bueno, coloquen por vuestra cuenta la numeración de sus viviendas.
1: Pero ya estamos trabajando.
0: Allá.
1: Ya hemos conseguido los planos de la Alameda Norte. Tenemos también la relación de todos los usuarios, o sea, los propietarios. Tenemos el asesoramiento técnico a través del ingeniero Américo Cáceres, que muy muy solícitamente, a través de su identidad calqueñista, nos va a apoyar técnicamente. En ese entender, tenemos ya un abanico de posibilidades de seguir trabajando. En ese entender, el señor, lo estamos invitando, gracias por la oportunidad, señor doctor Surco, para hacer la invitación al señor alcalde a que nos visite y nos diga que está bien o está mal, sigan trabajando, o de repente hay alguna otra forma que el conocedor más de la realidad y de los estamentos legales que competen a esta actividad nos pueda orientar. En ese entender, también estamos a la espera del señor alcalde.
0: Muy bien, profesor José. Gracias. Un abrazo. Hasta la próxima. Buenos días. Son las 7:48:35. Bueno, así está la situación. Esperemos de que tengan que superar este impasse que se ha presentado. Yo creo que también tienen la obligación de atender, porque no es algo dable de que en nuestra ciudad las calles están sin numeración. Algún ciudadano que llega a Calca dice: en tal calle no se sabe qué número es, en qué parte radica, reside. Todo un problema, señores. Vamos con este mensaje muy importante.
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0: Bien, son las 7:50, Mito, prácticamente. Ese mensaje interesante, amigos, para evitar la violencia contra la mujer, contra la esposa, la conviviente, contra cualquier miembro o integrante también del grupo familiar, a los niños, todos tenemos que tener mucho cuidado. Así es este mensaje interesante, señores. Son las 7:51 y hoy es viernes. Este domingo, el debate con miras ya a las elecciones, a la segunda vuelta, concretamente este domingo. El siguiente es 7 de junio, porque el día lunes estamos empezando junio, mis amigos. Así es, de manera casi ya para terminar, hacemos la invitación a los dirigentes de repente de ambos grupos o agrupaciones políticas, tanto de Juntos por el Perú y también de Fuerza Popular, a ver si este domingo nos visitan o de repente pueden comunicarse ya para programar y tener también la oportunidad, la ocasión de llegar a la población de Calca, aquí en el Valle Sagrado y desde Calca, a todo el Perú, porque, bueno, nos escuchan, nos sintonizan en diferentes partes. Sería muy interesante ver algún dirigente máximo de Fuerza Popular aquí en Calca, puede comunicarse con nosotros y, bueno, ya fijar la hora también de Juntos por el Perú. Esperamos a ver si dicen algo, pues, porque finalmente nadie dice nada, están calladitos, o, no sé, pero le estoy invitando públicamente, alguien se animará, sería muy bueno que se comunique el día de hoy. Todo el día para ya ver quién o quiénes nos visitan el día domingo, tanto de Fuerza Popular y de Juntos por el Perú. Les hacemos la invitación de manera pública, señores, para que no digan de que a nosotros no nos han dado cabida. No hemos tenido la oportunidad. Aquí todos tienen la oportunidad de hablar, comentar con el debido respeto y sería algo oportuno para que, bueno, este domingo en horas de la mañana aquí en el programa de Enfoque Dominical de 9 a 11 podemos dialogar, conversar, nos pueden adelantar, decirnos sus puntos de vista, en fin, las posibilidades para el día de domingo 7 de junio. Les esperamos, amigos, vuestra llamada telefónica. Bien, son las 7:53 en todo el país. Y amigos, hasta aquí con el informativo La Voz de Calca, que estamos el día lunes, Dios mediante, a las 6 de la mañana. Y este domingo a las 9 con Enfoque Dominical. Muchísimas gracias por vuestra sintonía. Cuídense, sigan escuchando a Radio La Soberana, auténtica voz de Calca. Muy buenos días, permiso.
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13: Hola, hola. Ya estamos nuevamente con ustedes en Sin Mordaza. Buenos días a todos los que nos acompañan en la sintonía de Sin Mordaza con Andrés Gavancho. Muy pronto vamos a tener en el programa un espacio para desenmascarar a aquellos que hacen dinero con la salud del pueblo. Aquellos que abren clínicas a nombre del pueblo, con discursos de reivindicación para el pueblo y terminan asaltando al pueblo. Con gerentes de medio pelo que llegan al Cusco a querer administrar clínicas para llenarse simplemente los bolsillos cuando ya tienen antecedentes de haber sido expulsados de otras instancias de confianza. Muy pronto en Sin Mordaza. 8:05, buenos días, te escuchamos, bienvenido al programa.
14: Muy buenos días, señor Gavancho.
13: ¿Cómo está usted?
14: Señor Gavancho, hago una reflexión a esa autoridad de la municipalidad. A lo menos esos consejeros son como congresistas, creo. Ellos también deben, ¿cuál es su trabajo de esta gente? La verdad que ahorita en el óvalo estamos atorados. No puede pasar ni la ambulancia. Yo no sé para qué permiten adquirir tantos carros, autos, a una sola persona que tiene 20, 30 autos. Yo no sé a futuro cómo va a ser esta situación, porque ya no pueden inmovilizarse los carros. Ahora, para poder estacionar cuando uno lleva a su hijo al colegio, igual. No puede dónde estacionar porque todo está prohibido también para poder estacionar. Entonces, ya debe haber una norma, porque pues deben tener a lo mucho 2, 3 carros, porque ya todas, una persona nomás dice que tiene 30, 40 autos. No puede ser, todo lo acapara, señor. Ahorita escuche usted, mira, la ambulancia, todo está gritando ahorita en el óvalo.
13: No hay vías habilitadas, obras paralizadas, alcaldes y autoridades paralizados. Es un desorden el Cusco, señora. Lo que usted dice es una gran verdad.
14: Nos ganan por gusto, entran con tantas promesas.
13: Muchas gracias. Buenos días, gracias por su participación. A ver, autoridades, amigo general, mueva pues a la policía de tránsito para que pueda por lo menos despejar esa zona. Y en hora punta, papá. En hora punta, lo que tenemos que hacer es mover y exigir a la autoridad, pues, ahí en Santiago, ahí en la provincial, terminen pues la obra. ¿Para qué aperturas una obra y no la terminas tanto tiempo? ¿Cuánto tiempo, desde que comenzó esa gestión, comenzó con Avenida Pardo de, y que venía de atrás, ¿eh? entrampada con Víctor Boluarte, ¿se acuerdan? Y no se terminaba, y tiene problemas, hay un proceso ahí. Eso no ha quedado así de simple. Hemos hablado con los abogados. Ahí hay problemas, ¿ah? ¿Eh? Y va a tener repercusiones serias. Usted verá más adelante. Ya tenemos la investigación también. Bueno, lo otro que llama poderosamente la atención es el hecho de que la Avenida de la Cultura, a la altura de Marcavalle, a la altura de Santa Úrsula, un caos increíble. No terminan la obra, no avanzan a la velocidad que deberían, señor. Haga la doble turno, pues en la noche meta doble de personal, pero termine. Finalmente la plata va a ser la plata que se va a tener que gastar en 6 meses o en 3 meses. O están queriendo estirar para gastar más plata. La Collazuy. Oiga, por favor, habrán intervenido las aledañas a la cultura también. No hay paso, no hay acceso, señores. Y encima, estos amigos transportistas, dueños de, como dice la señora, ¿no? 10, 8 buses, ¿a dónde vamos a llegar? Hay otros sinvergüenzas que van de candidatos, dizque para reivindicación con un partido de insignia y discurso, reivindicativo social, de, la zurda. Y son los contaminadores. Hay un señor que tiene más de 10 o una docena de hornos de ladrillo, según la información que ya tengo, y solamente tiene 3 con la figura de ser hornos ecológicos. Y los otros, cuidado, ¿eh? Y este quiere ser candidato, ¿no? Pues, felizmente ya tenemos los videos y las evidencias, felizmente. 8:09 minutos en todo el territorio nacional, señoras y señores. Ah, ya me están dando un dato, gracias, Cabina Santa, venga por acá, deme nomás. Sí, voy a hablar de política, pero también tengo que contarle la noticia al pueblo, pues. Esa es mi chamba. La Fiscalía pide 9 meses de prisión preventiva contra Víctor Surco por tentativa de feminicidio. ¿Se acuerdan de este hombre que le echó gasolina a la esposa y le amenazó con encenderla? El niño de 12 años, su hijo, gritando, fue donde la vecina pidió ayuda, llamaron a la policía y, a Dios gracias, no llegó a mayores. Pero si el niño no gritaba, posiblemente estaríamos hablando de una persona que habría fallecido. 2. Y el trauma al niño. O sea, este tipo de gente, Dios mío. Tras el vencimiento de la detención preliminar en contra de Víctor Surco, investigado por la presunta comisión del delito contra la vida, el cuerpo y la salud, en la modalidad de homicidio, tipo específico de feminicidio, en grado de tentativa, en agravio de la persona de su conviviente y madre de sus hijos, RMC, de 36 años, el segundo despacho de la Fiscalía Provincial Corporativa Especializada en Violencia contra las Mujeres y los integrantes del grupo familiar formuló un requerimiento de prisión preventiva por 9 meses, tiempo en el que estiman continuar con las diligencias de investigación. Como se recuerda, Surco fue detenido el pasado 24 de mayo en el interior de su vivienda, en la zona de Independencia, en el distrito de Santiago, bajo la figura de flagrancia luego del llamado que hiciera una vecina para pedir apoyo de la policía, ya que el sujeto, que habría estado bajo los efectos de las bebidas alcohólicas, había echado combustible a su pareja. El líquido salpicó a sus menores hijos y habría amenazado con prender fuego. El hijo mayor de 12 años salió en busca de auxilio y es cuando su vecina se entera de la situación y convocan a los efectivos de la comisaría de Independencia. El suboficial que intervino percibió un olor de combustible en el patio y dormitorio dentro de la vivienda. Se encontraba el imputado sentado y luego de proceder con su detención se realizó la búsqueda del material inflamable, encontrando en el patio junto a una moto lineal en una lata, un bidón azul, ¿no? Según el relato de la Fiscalía, en su requerimiento, entre los argumentos de requerimiento se advierte peligro procesal de fuga, además de una fuerte convicción de la imputación material de investigación. 108-B, artículo del Código Penal, prevé el delito contra la vida, el cuerpo y la salud en la modalidad de tentativa de feminicidio. 2 hijos de 12 y 2 años estaban en el lugar de la discusión y fueron alcanzados por el líquido inflamable. Bueno, eso pudo haber sido inclusive accidental, puede argumentar lo que fuera, pero oye, cometer tamaña estupidez delante de las criaturas. Ya, yo puedo entender hasta una discusión, pero hacer que el niño de 12 años salga corriendo a pedir auxilio, dígame qué hay en la cabecita de ese niño. Qué estupidez para tan grande. Bien, En enero del 2022, me dicen el dato, sí, a ver, en el juzgado de Urcos, este mismo sujeto, Víctor Surco, se acogió a la terminación anticipada en el proceso por agresión física contra la misma víctima, la misma señora. Entonces fue sentenciado a 10 meses de prisión, que fueron convertidos a días multas, llegando a pagar más de 600 soles y 100 más como reparación a la víctima. Y también ordenaron su rehabilitación con terapia psicológica, pero parece no haber sido suficiente. ¿No es cierto? Este tema de la salud mental está grave en el Cusco, digo usted. Qué bueno que me cuenten esa nota para poder dar alerta a la población. Oiga, por favor, hay síntomas, ¿no? Las actitudes y condiciones avisan sobre algunas conductas en donde a algunos se les puede cruzar el cable. 8:13 en todo el territorio nacional, señoras y señores. Adiós, gracias. Buena noticia, el Cusco sigue libre de casos de sarampión. Sector Salud está a la espera de resultados de dos sospechosos, pero sí incidirá en vacunación de jóvenes menores de 22 años. Y el irresponsable de ciencias que habría ido, ¿se acuerda? Y pues lamentablemente, a pesar de que estaba en tema de mantenerse distante por la sospecha de tener determinada enfermedad, se va al estadio. Espero que haya sanciones ahí, ¿eh? Espero que haya sanciones. 8:14 en todo el territorio nacional, las 8:14. Otra nota importante, una turista que salió del país, pero aún permanece desaparecida. No la han logrado encontrar, su padre ha llegado desde Estados Unidos para buscarla. Reporte migratorio advierte que la turista salió a Colombia y México. Tras la activación de protocolos de la Policía de Turismo para la búsqueda de una ciudadana estadounidense, se cotejó información con migraciones para conocer si habría salido del país. Al respecto, el jefe de la región policial del Cusco, general Vigilio Velázquez, confirmó que la turista estadounidense Brittany Nicole Harper, de 33, salió del Perú en el 31 de julio del 2025 rumbo a Colombia y luego habría continuado hacia México, Cancún, según los registros migratorios. Sin embargo, su caso sigue en investigación, considerando además que ya había visitado el país en otras ocasiones por periodos prolongados. Su padre está desesperado buscando. La autoridad policial señaló que a pesar de esta información, la alerta de desaparición continúa vigente, ya que no se descarta un posible retorno irregular a Perú. Además, a la alerta, señoras y señores, no, pues el padre señala de que no encuentra a su hija y es extraño que no tenga ninguna comunicación. Sí, se fue por varios periodos largos, pero siempre mantuvo comunicación. La alerta no se levantará debido a que aún se tiene que dar con el paradero de la turista. Qué pena. 8:15 en todo el territorio nacional. Ingresamos al termómetro político. Camina Central, adelante ustedes.
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13: Muy bien, vamos a hablar de política. Vamos a centrarnos en las elecciones regionales municipales, con algunos que están desesperados esperando a que pase la segunda vuelta en 10 días. Y luego de ello van a salir con todo, disque, para poder, ¿no es cierto?, hacer e iniciar con la campaña regional y municipal. Yo pregunto, ¿usted ve alguno de los señores o señoras con posibilidades? ¿Usted ve alguno con opciones de poder, por ejemplo, hacer algo? Y de paso voy a tratar el tema nacional, en donde ha crecido el voto por ninguno, pues. ¿No es cierto? Algunos que están apoyando no a su candidato. ¿Por qué algunas personas no hablan acerca del control que se debe tener, por ejemplo, en el tema de los mercados? ¿Por qué no hablan de modernizar mercados, de crear espacios temporales formales para evitar tanto comerciante informal, en lugar de perseguirlos y hacerlos llorar? ¿Por qué no ordenar el comercio ambulatorio de manera clara con una propuesta seria? ¿Por qué no capacitar a pequeños emprendedores? Eso sí mejora ciudades y reduce conflictos sociales, pero nadie habla de ello. Parece que ni entienden los disque candidatos. 817. Samuel Acero, ¿cómo estáis? Buenos días.
16: Señor Andrés Aníbal, muy buenos días. Yo siempre saludándote cuando hablas a nivel nacional. Señor periodista, mira, a nivel nacional, en Lima matan a los choferes, matan a la gente de la calle, matan a maestros, a cualquiera. ¿Por qué no matan al congresista? ¿Por qué no matan al ministro? ¿Por qué no matan a los funcionarios corruptos? Pareciera esos funcionarios mandan, vayan a matar a la gente, al quien está hablando. Si es que no vas a matar, va a venir a esa gente, me va a sacar lo que soy burro, lo que soy inútil, lo que soy ignorante, me va a sacar antes que me saque, que vayan matando así. Entonces, con este tipo de gente jamás va a haber cambio, señor Andrés Aníbal.
13: ¿Qué hacemos?
16: Entonces el pueblo no se da cuenta porque gente burro hay para permanecer en esos puestos, no quiere soltar madera. Entonces el pueblo debe reflexionar. Ellos son los que mandan, parece, a matarnos, señor periodista.
13: Muy bien, Samuel, su opinión, la hemos escuchado. Gracias. Otra participación del público, sin Mordaza, buenos días.
17: Hola, buen día.
13: Bienvenido.
17: Andrés, ¿qué tal? Miren, te hablamos acá de este Machu Picchu. ¿Qué sucede? Se ha hecho una convocatoria por parte de la DDC para que entren trabajadores, ¿no es cierto? Entonces, sorprendentemente, hay un trabajador que se ha presentado en doble concurso, como controlador y como supervisor. Este trabajador de controlador no lo han aceptado. ¿Por qué? Porque no tiene el perfil, ni siquiera llega al perfil. Pero como controlador, como supervisor, ha sido aceptado. Y es el señor, ¿cómo se llama este señor? Luego te lo voy a enviártelo mediante el documento. Yeah. Y también hay otro trabajador que es el compadre de César Medina, que es el director de Machu Picchu. Este trabajador tiene su hermano, y su hermano también ha ingresado como controlador. Entonces ahora mira, te voy a enviar también lo que hemos encontrado. Hay una agencia que está vendiendo boletos a 4,000 soles. Entonces, no vaya a ser que estos señores estén metidos en todo esto. Hay que tener mucho cuidado, señor Andrés, porque en verdad todo el DDC está lleno de personas que son familiares nada más de los jefes.
13: Bueno, envíame los documentos, hermano, para poder evaluarlo también y hacer un comentario con mayor sustento y base referente a los documentos que nos envíes. ¿Está bien?
17: Te voy a enviar, hay una foto, ya. Hay una foto donde está César Medina, está el Julio Mesa, que es el bachiller de arqueología, y César Medina es el arquitecto, donde se están viendo que están bautizando al hijo. Entonces te voy a enviar todas estas fotos, te voy a enviar también el resultado para que, o sea, pero el dentro del contexto donde se han presentado, eso no lo tengo.
13: Perfecto. Envíame todos, hermano, con gusto, estamos atentos, ¿ya?
17: Listo.
13: Buenos días. 8:21, la hora exacta en todo el territorio nacional. Hablemos de política. Como lo dice mi querido viejo en el arte de gobernar, ¿no? Esa es la frase de Andrés Gavancho Ninantay, hay que decir de quién y a quién corresponde. Hablemos de política. Y hoy en el programa vamos a seguir en el espacio político hablando de política, porque también vamos a ingresar al cementerio político, ¿ya? Sí. En algunos instantes. Nos han llamado en el interno también. Y cuando hablemos de política vamos a hablar un poquito acerca de estos candidatos que no están hablando acerca de lo que realmente deberían de hablar. Algunos están prometiendo temas, pero no de fondo. Y se olvidan de los temas de fondo que casi nadie toca, pero que sí podrían cambiar una ciudad. En las campañas municipales abundan las promesas gigantescas, teleféricos imposibles, megaproyectos fantasiosos, estadios monumentales y obras que muchas veces ni siquiera dependen de un alcalde. Mientras tanto, los problemas reales, los que sí podrían resolverse con voluntad política y buena gestión, permanecen abandonados. La política municipal peruana vive obsesionada con inaugurar cemento y tomarse fotos, ¿o no? Pero evita discutir reformas simples que podrían mejorar la vida diaria de miles de ciudadanos. Fiscalizar rutas, eliminar paraderos informales, sincronizar semáforos, crear corredores eficientes, ordenar horarios, que comprar camionetas de seguridad. Oye, en lugar de comprar camionetas de seguridad, ¿por qué mejor no te enfocas en hacer un mapa del delito? Y empiezan junto a la Policía Nacional a capacitar a los vecinos de cada barrio en el Cusco para que se organicen y eviten que el delito avance. No, es que eso no es populista, pues. Ahí no se puede sacar el porcentaje corrupto en la compra, como en la compra de camionetas, pareciera ser la lectura. 823, buenos días, y Mordaza, le escuchamos, adelante.
18: Buenos días, señor periodista, gracias por el espacio.
13: Cuéntame.
18: Hablando de personajes políticos, el vocero político de JP, señor, ¿sabe quién es? Jean-Paul Benavente. Y Jean-Paul Benavente...
13: ¿Vocero de quién?
18: De JP.
13: ¿Pero eso es oficial?
18: Oficial, señor periodista.
13: No le puedo creer. Ese señor es un ultraderechista de Acción Popular.
18: No, señor periodista, ahora está de JP. Y yo me refiero, este señor, ¿qué cosa va a hacer si ha sido un fracaso para la región Cusco?
13: Ay, no.
18: Esa es mi...
13: ¿Cómo van a perjudicar a Sánchez de esa manera, hermano? No, yo quiero creer que esta es una broma.
18: No,
13: pero bueno,
18: no,
13: déjeme indagar por el tema. A ver, a nuestros móviles, a ver, a nuestros reporteros, a ver si se averiguan el tema. Dicen que Jean-Paul Benavente sería el vocero oficial de JP en el Cusco. Yo lo dudo, ¿no? Lo dudo. Pero veremos. Muy bien. Vamos a hablar de política luego de la pausa comercial. Ingresamos también al cementerio político porque vamos a seguir, ¿no es cierto?, revisando las lápidas de aquellos que el pueblo en las últimas elecciones ha decidido enterrar. Ayer decía, ¿no?, el primero que es un cadáver político y el pueblo lo ha sepultado es el señor Alejandro Soto, el señor Luis Ángel Aragón, el señor Guido Bellido, ¿no es cierto? Vamos a hablar de ellos. A ver, ¿qué novedades tendremos? Edwin Guzmán, a ver, te escucho, Móvil 3 nuevamente. Buenos días.
19: Buenos días, Andrés. Estamos por la Avenida La Cultura, un tráfico tremendo. No vemos inspectores, no hay policía en La Cultura. ¿Qué está pasando? ¿Dónde están los inspectores de la municipalidad de Cusco, de la Dirección de Tránsito? Hay un caos tremendo, los vehículos urbanos hacen lo que quieren. Hay también por muchas personas que pasan algunos accidentes aquí en La Cultura, un tráfico tremendo. Ya a esta hora que va creciendo también, por supuesto, donde no veo ningún paradero del servicio urbano ni un inspector, y menos aún también hay ausencia de la policía de tránsito. Andrés Aníbal, a esta hora mañana en La Cultura, reportando a través de Sin Mordaza. Nos estamos comunicando, Andrés Aníbal.
13: Muchas gracias. El reporte del momento, super saturación vehicular y de todos los días. Cuando eran candidatos, estos señores sufrían todos estos problemas. Llegan a ser alcaldes o alcaldesas y se olvidan de que fueron ciudadanos. Y creen que se van a quedar ahí para siempre. Y cuando ven que el tiempo está acabando, se desesperan y empiezan a trabajar, a romper calles y a decir, quiero pasar a la historia. Y no se dan cuenta que ya fueron historia. 826. Hola, Fanny. Bienvenida a Sin Mordaza.
20: Muy buenos días, señor Garancho, muy buenos días a toda la región Cusco. Bueno, tu papá tiene razón de decir, es el arte de gobernar, pero lamentablemente política se ha vuelto comercio. Política es servir a la población que te ha elegido. Pero de un tiempo a esta parte, señor, en estas elecciones primarias, he visto a candidatos, ay, faltaba que ya... Tanto dinero tengo y pónganme en este lugar. Lamentablemente a todos esos señores que aspiran a ser regidores, consejeros, hay que leer la ley orgánica de regional, la ley orgánica de municipalidades, porque ya basta ya de hacer negocio con todos los municipios y hoy vemos corrupción, vemos destrucción, vemos obras que no se acaban, no hay continuidad de obras. El alcalde que entra se olvida de esa obra. Lamentablemente, eso hacen, esos son los aspirantes a hacer negocio, comercio con la política y con nuestra gestión municipal, señor Gabancho. Es lamentable, ya no queremos esos personajes que han hecho daño y van a hacer daño a nuestro Cusco, a nuestro Perú, a nuestro distrito.

0: ¿no? ¿Hasta cuándo vamos a soportar esos, ese negocio de la política? Nosotros ya debemos de poner y educar a cada uno de los de esos señores y que tengan cultura, que tengan esa vocación de servir y no de ser un próximo millonario como hoy por hoy lo vemos, señor Andresito. Gracias, papá lindo.
1: Buenos días, gracias por su opinión. Aquí los escuchamos a todos. Cuando retornemos, ¿ya tiene usted a sus candidatos para el cementerio político? Ya no voy a preguntar quiénes creen ustedes que van a ganar, sino quiénes creen ustedes que ya son, que ya están elegidos en el cementerio político. Cuando retornemos, luego de la pausa, ingresamos a política.
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2: Hola, hola, ya estamos nuevamente con ustedes en Sin Mordaza, señoras y señores. Periodismo claro, directo, frontal, sin pelos en la lengua, sin... me están esperando muchos. Andrés, Andrés, vamos al tema político. Por supuesto que sí, vamos a hablar de política. Y vamos a dar cuenta de lo que viene ocurriendo en el país, en el Perú, en el mundo, referente a estos temas fundamentales y que considero yo esenciales, ¿no? Que se van dando en la política cusqueña, en la política peruana. Bien, pero antes tenemos a nuestros amigos auspiciadores, los principales, en Sin Mordaza, y con ellos vamos a dialogar. 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
1: 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Dicho esto, ingresamos a el cementerio político en Sin Mordaza, Sello Radio. Cabina Central, usted tiene la palabra. Adelante.
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1: Muy bien, ingresamos al cementerio político atendiendo inmediatamente a la población esta mañana. Señoras y señores, aquí en Sin Mordaza con Andrés Jamancho. Buenos días, bienvenido al programa, le escuchamos. Adelante. Adelante, le escucho.
3: Buenos días.
1: ¿Cómo está usted, señor?
3: Buenos días, señor Gabancho. Señor Gabancho, buenos días. Disculpe de la molestia. Quería entrar antes de esta sección de su programa. Es para una queja muy grande, por favor.
1: Sí, pero usted también podría ayudarnos a decir quiénes deberían estar en el cementerio político. Por ejemplo, aquellos que prometieron y no cumplieron. Aquellos que prometieron seguridad y la ciudad terminó insegura, más insegura que antes, por decirle, ¿no?
3: Sí, por supuesto, claro que sí.
1: Cuénteme su denuncia.
3: Bueno, la denuncia es de Seda Cusco. Mire, sabe que han llegado un comunicado a todos los... es la siguiente. Ha llegado un comunicado de Seda Cusco a todos los vecinos de acá de la 28 de julio, de Bajada. Nos ponen que van a abrir la avenida por cambio de tuberías y nos están citando para el día de mañana, 30 de este mes, ¿no? Entonces, nosotros estamos en contra de esto porque ni siquiera el otro lado de subida han entregado. Ahora van a abrirnos otra vez ya también el de bajada. Entonces, perjudica todo, señor, tanto a los vecinos, el transporte. Si ahora solamente con ese lado estamos, ahorita la avenida Jorge Chávez hay una congestión terrible. Imagínese, van a abrir ahora la avenida 28 de julio de bajada también. No sé qué criterio hay, ¿no?, con estos señores. No entregan una obra, abren otra. Y todo el Cusco está un desastre. Esta es mi queja, por favor. Quisiera hacerlo extensivo al... No sé a quién corresponde usted por su medio, por favor, nos podría ayudar en esto.
1: Claro que sí, señora linda. Le hemos escuchado. Muchísimas gracias por su participación en el programa. Nos vamos de lleno al cementerio político, señoras y señores, con el siguiente fondito. A ver. Cabina Central, adelante. Muy bien, ingresamos al cementerio político bajo una premisa y un criterio, y quiero decirlo claramente, señoras y señores. No es un espacio para insultos o solamente desahogo emocional. Este es un espacio con memoria política, con análisis y criterio. Y queremos darle peso porque queremos hacer inclusive la autopsia política en el Cusco. ¿Y por qué? Dentro de este espacio... Vamos a analizar, por ejemplo, de manera, ¿no es cierto?, tirada ese escenario de la autopsia política, hablar por qué fracasó un alcalde, qué hizo mal, por qué un gobernador destruyó o construyó, cómo funcionó la corrupción, qué denuncias hay en contra, qué promesas eran imposibles desde el inicio y se atrevieron a decirlas. Hay que mostrar que muchas veces el fracaso no fue accidente, sino incapacidad. Y hoy vamos a hablar en cementerio político, señoras y señores, en un espacio donde descansan las promesas incumplidas. No vamos a atacar solo a las personas. Vamos a ir en contra de las contradicciones, de las improvisaciones y las mentiras políticas. Aperturamos el hilo telefónico para la participación del público en, por ejemplo, decirnos... ¿Quién prometió seguridad y aumentó la delincuencia? ¿Quién prometió hospitales y dejó elefantes blancos? quienes prometieron honestidad y terminaron rodeados de investigaciones y procesos. Buenos días, bienvenido a Termómetro Político.
4: Buenos días, señor Gavancho.
1: ¿Cómo está usted? El cementerio político ahora.
4: Sí, pues, interesante. Mire, yo tengo tres que se están sepultándose, pero para siempre.
1: A ver.
4: El alcalde, que como bien se dice, ¿no?, ha prometido seguridad y nunca la ha cumplido. Se ha parcializado con sus amigos, que tienen discotecas y tantas cosas. Para mí ese señor, políticamente sepultado. El de Santiago, el de Huanchac, señor. Esos dos señores, claro, pueden ir a postular, pero que lleguen a ganar, difícil, porque ellos piensan que la gente sigue siendo tonta. Discúlpenme ustedes. Nosotros, los que pensamos, la verdad de las cosas, difícil, que ni siquiera estos señores han podido solucionar sus problemas de sus distritos y van a querer solucionar los problemas de la provincial, que es mucho más grande y más compleja. Imagínense, ¿dónde está su cerebro? No sé, o quién les está haciendo
1: creer. Por ejemplo, si pongamos un nombre, Alejandro Soto Reyes o Guido Bellido. ¿Qué prometieron? ¿Qué hicieron realmente? ¿Qué dejaron mal? ¿Cuánto ejecutaron? ¿Qué investigaciones tienen? Por ahí podríamos decir si tienen o no más opciones, ¿no?
4: No, difícil. Imagínense, estos señores han hecho mucho daño. Han aprobado los proyectos pro crimen. Imagínense tanto daño han hecho al Perú. Tanto daño. Entonces, estos señores difícilmente, pues, en un nuevo escenario de política, no van a tener la aceptación. Bueno, serán pues aquellos que han estado a su lado, de repente, ¿no? Unos 10 votos, 20 votos, pero difícil, más allá no creo. La gente ya no es tonta, la gente tiene cerebro, la gente se recuerda.
1: En ese sentido, hay dos alcaldes actuales que están tentando la alcaldía del Cusco, Sergio Sulca y el señor William Peña. ¿Qué opinión te merece?
4: Estos señores, señor Gavancho, lamentablemente estos señores han entrado en una improvisación total. ¿Y a qué se debe la improvisación total? ¿A qué se debe? ¿O por qué falla una gestión? Uno es por el desconocimiento total de la administración pública. Porque si ellos conocieran a fondo, solucionarían muchos problemas. Se entrampan entre ellos y la gente que les acompaña, la gente y los malos profesionales que realmente le dan el visto bueno para que ellos se enriquezcan. Esa es la pura verdad. Se coluden con profesionales que le pintan maravillas, que en las finales no atan ni desatan. Y lo estamos viendo a nuestras vistas, a nuestras narices. Por ejemplo, el de Santiago. ¿Cuánto tiempo ha perjudicado a la avenida Antonio Lorena? Una obra emblemática, es alcalde de Voceros, pero ¿en qué parte de Voceros ha hecho una obra emblemática? ¿Qué es lo que ha hecho?
1: ¿Por qué fracasa Sergio Sulca en todo caso? ¿Por no cumplir promesas? Él prometió seguridad, prometió obras y terminó con denuncias de escándalo de las polladas, denuncias de profesionales improvisados, sin tener ni siquiera orden en el colegio profesional que representaban. Y obviamente, ¿no? O sea, aquí no es una casualidad. Estamos hablando no de casualidades del fracaso, sino de incapacidades en el gobierno.
4: Obviamente, incapacidades en el gobierno. Decisiones políticas. Esas decisiones políticas tienen que partir del titular del Pleno. Y este señor no las tiene. Es un títere dentro de sus gerentes. Esa es la pura verdad. En realidad, los favores también que paga ellos, ¿no? No saben. Por ejemplo, cuando un alcalde termina su gestión y entra el nuevo, no sabe qué hacer, qué actuar.
1: No, pero antes de llegar dicen, no, acabaremos con la corrupción, por ejemplo, ¿no? Y lo vamos a colocar aquí en el Museo de las Mentiras Electorales. Aquí hay una lápida en donde está el Museo de las Mentiras Electorales. Prometieron acabar con la corrupción, generar obras, solucionar el comercio ambulatorio. Lo prometió Sergio Sulca. Y el no cumplirlo, simple y llanamente, en política se traduce como un fracaso político.
4: Obviamente. Bien. Es un fracaso total, políticamente. Y a su vez, él se está sepultándose políticamente. Ha tenido la oportunidad, ha tenido esta ventana para poder salir adelante, pero no lo ha hecho. no ha cumplido, y es más, quiere tentar a una provincia que es mucho más compleja, mucho más amplia, ¿no?
1: Bien.
4: Y imagínate, no ha podido y lo va a poder hacer difícil.
1: Muchas gracias, hermano. Hay otras llamadas en espera. Te agradezco, ¿eh? Muchas gracias. Buenos días. Muchas gracias. Sí, hay otras llamadas. Andrés Gabancho Ninantaya está con nosotros porque hay temas que estamos tratando aquí dentro del cementerio político. Lo escucho, don Andrés. Buenos días.
5: Muy buenos días, Andrés Aníbal. Buenos días a todos los oyentes de Sin Mordaza. Aquí las cosas son claras. Se dice que el pueblo es sabio. ¿Será sabio de verdad o engañado fundamentalmente en las campañas electorales porque no hemos educado al pueblo? Por esa razón, señoras y señores, los que dirigen al pueblo son aquellos que no tienen principios, que no tienen voluntad de servicio. Lamentablemente, esa es la verdad, señoras y señores. Y ahora, como dijo la última llamada telefónica, el pueblo está recobrando su memoria. ¿Ah? Porque dirigían a gente que se olvidaba, que se olvidaba. Hay que seguir adelante con este programa tan importante.
1: Cementerio político, señoras y señores, en donde pues vamos a recordar por qué fracasaron las gestiones y por qué estos alcaldes no deben ser electos nunca más. ¿Ha habido denuncias de nepotismo? ¿Hay obras abandonadas? ¿Hay elefantes blancos? ¿Hay corrupción en las municipalidades? Buenos días, cementerio político en Sin Mordaza, lo escuchamos.
6: Buenos días, señor Andrés.
1: ¿Qué opinas?
6: Yo creo que acá las cosas tienen que ser claras. Cuando un periodista denuncia que hay corrupción, sería bueno que denuncien con documento. Eso queremos en el Cusco y en el país. Porque todos dicen, no hay corrupción, pero con documento. Este país se jode cuando los periodistas solamente dicen, hay corrupción, pero un elemento concreto no.
1: Como lo que ocurrió en la época de Acurio Tito, cuando denunciamos lo de las motocicletas y la sobrevaloración con documentos al Ministerio Público, ¿te acuerdas? Pero el Perú, voy a tomar tu frase, se jode aún más cuando los agiaperos y sobones llaman para querer defender a sus corruptos alcaldes. ¿Estás de acuerdo? Uy, se cayó. Buenos días. Bueno, vamos a seguir atendiendo a la gente. Es que tenemos que empezar a mostrar no solamente documentos, como muy bien ha dicho la llamada. Estoy de acuerdo. Pero hay elementos que llaman desesperados para defender posiblemente a otros que ya han ingresado en un determinado momento, señoras y señores. Y vamos a colocarlos en cementerio político. Buenos días, llamada telefónica.
7: Buenos días.
1: ¿Cómo está? Buenos días, adelante.
7: Voy a opinar.
1: Le escucho.
7: Señor periodista, buenos días. Siempre felicitándolo por recordar y recordaremos de todo lo compromiso que han hecho, no han cumplido estas autoridades.
1: Muy bien. Entonces debemos de colocar en el cementerio político a estos alcaldes reeleccionistas con obras incumplidas y promesas no cumplidas.
7: Por supuesto, tiene que ser así, porque estas autoridades ineptas que han incumplido en sus promesas nunca más deben ser autoridades de nuestro Cusco querido y de los distritos, que también igualmente esos alcaldes han incumplido todas las promesas que han hecho, señor periodista.
1: Muchas gracias por su participación. Otra llamada ingresa inmediatamente en el cementerio político en Sin Mordaza. Buenos días. Le escuchamos. Muy bien, no ingresa la llamada telefónica. A ver, nos están llamando insistentemente algunos otros personajes. Pero aquí no vamos a enterrar personas, sino vamos a enterrar mentiras políticas. Y vamos a desenmascararlas, don Andrés Gabancho, en la misma línea del cementerio político. Lo escucho.
5: Por supuesto, porque hay sinvergüenzas que siguen insistiendo a querer permanecer en el poder, en cualquier instancia del gobierno. Y eso hay que decirle claramente. Y hay algunos corruptos que se comunican para defender a otros corruptos, afiebrados nada más. Esa es mi palabra.
1: La memoria del pueblo es el verdadero cementerio de los malos gobernantes, señor. Y aquí, simple y llanamente, lo que estamos haciendo es recordar lo que ellos mismos prometieron y por qué están en el cementerio político. Buenos días, le escuchamos.
8: Muy buenos días, señores Gabancho. Qué triste la historia de las personas, de las autoridades, bueno, que nos han estado en el poder, ¿no? es una historia negra que ellos van a pasar al cementerio político, porque yo creo que después de que hayan pasado toda la historia de ellos, no creo que puedan hacer algo más en la vida. Tendrán que pasar nomás a esa historia negra y, bueno, por ejemplo, el señor Surte, el señor Soto, tantos que han hecho... Bueno, la historia negra, señor Gabancho. Entonces, no hay nada que hacer. Eso es lo que van a quedar ellos estáticos, como se dice.
1: Perfecto. Muchísimas gracias. Y en la recta final de este cementerio político, que a partir del día lunes va a tener toda una plataforma interesante, ya producción lo ha preparado, el día domingo lo lanzamos en el canal, es que queremos educar políticamente. Queremos generar memoria, queremos enseñar a detectar el populismo. Queremos exigir preparación y coherencia y no improvisación. ¿La gente sabe detectar el populismo? Estamos identificando a estos nuevos candidatos que vienen con mentiras y con populismo en lugar de con propuestas serias, don Andrés.
5: Eso es lo que estamos buscando con cementerio político, señoras y señores. Tenemos que pensar una, dos, las veces que sean necesarias para detectar a estos mañosos que quieren repetir el plato y otros sin conocimiento, con ignorancia política, quieren administrar la hacienda pública.
1: Y es más, con antecedentes.
5: ¡Qué lisura!
1: Con promesas no cumplidas, con estafas al pueblo. Es por eso que están en el cementerio político. Buenos días, bienvenido a Cementerio.
9: Buenos días, Andresito, ¿sabes también, señor Papito? Realmente, Andrés, ahora cuando nosotros tenemos que desenmascararlo, hemos estado el día de ayer como parte técnica el famoso Jean Paul Benavente, el como tan grandioso ha hecho por la ciudad de Cusco, como si fuera la parte técnica de Juntos por el Progreso. Andrés, ahora cuando nosotros tenemos que, estamos olvidando autoridades que realmente no han hecho nada por la ciudad de Cusco, ahora cuando nosotros tenemos que informarnos, porque realmente de mi provincia de Canas, exalcalde de Chacas, Vidal, ahora está yendo para consejería, como si hubiera hecho algo por Chaca. Realmente, Andrés, ahora cuando tenemos que, con mucha visión, tenemos que ver los seis candidatos ya para no poderlos elegir, Andrés, y tenemos que ponerlo al cementerio político, ni el guardián que era de repente recibido,
1: ni el panteonero. Bien.
9: Sí, pero el panteonero estará triste y recibir tantos corruptos. ¿Dónde van a entrar? No habrá ni campos, Andresito.
1: Muchas gracias.
9: Gracias.
1: Un abrazo para ti. Andrés Camacho.
5: ¿Qué realidad es lo que vivimos a nivel nacional, a nivel local, a nivel regional? Todos del mismo costal de corrupción. ¡Qué terrible! ¿Cómo pueden ser tan sinvergüenzas? ¿Por qué no se desempeñan como profesionales libres? ¿Por qué ambicionan gobernar? ¿Tienen tiempo para gobernar, para satisfacer al pueblo que les vio nacer? ¿O la ambición de querer acumular más dinero y, en otros casos, de la pobreza salir con dinero fácilmente conseguido de los bolsillos del pueblo?
1: Muy bien. Estamos recibiendo llamadas telefónicas y eso demuestra algo importante, don Andrés, desde mi análisis. El pueblo cusqueño y peruano está cansado, pero todavía no debe perder la memoria. Ahí es donde comienza la tragedia de los países, de los pueblos, cuando olvidan demasiado rápido a sinvergüenzas que hace 4 años prometían cosas que hoy no cumplen y otra vez quieren venir con la misma mentira y decirle al pueblo, oye, quiero ser alcalde ahora del Cusco. Ese tamaña desfachatez y sinvergüenzura. Por eso hemos abierto este espacio, para no criticar e insultar o desahogar con las llamadas telefónicas contra una candidatura, sino mostrarle con hechos reales, mostrarle con datos. Señoras y señores, ¿por qué fracasó ese alcalde?
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10: Sí, estamos. Muchas gracias por la información, Omar. Y ahora estamos en nuestros estudios con Yanis Enfel, ella es fundadora y presidenta del directorio de Evidensa. ¿Y por qué le hemos invitado en la secuencia de Elige ¡Exitosa! Bien? Porque. Es decir, lo que tenemos que lograr, y ha sido infructuoso en muchos casos lo que hemos tratado de hacer, es introducir en la agenda los reales problemas de la gente. Los reales problemas de la gente y las respuestas que necesitamos, no solo en seguridad, en reforma del Estado y en el sistema de salud, que es de lo que vamos a hablar con Yanis. Bienvenida.
11: Muchísimas gracias, Nicolás.
10: ¿Han tenido ustedes un evento? Entiendo que ha sido a las 8:30 a.m, por eso no he podido estar ahí, pero ha valido la pena, ¿no es cierto?
11: Por supuesto, ha sido un evento en el cual hemos convocado a los equipos técnicos de Juntos por el Perú y de Fuerza Popular, así como también congresistas electos de las distintas bancadas, y ha sido un espacio muy enriquecedor para discutir un tema muy puntual, pero que afecta a todos los peruanos. Acceso a medicamentos, porque en estos momentos lo que tenemos es que la población se enferma mayoritariamente de enfermedades crónicas que cuando aparecen nos acompañan a lo largo de la vida. Estoy hablando de una diabetes, de una hipertensión, de un cáncer, de una enfermedad cardiovascular. Cuando aparecen esas enfermedades, no nos sueltan y necesitamos un sistema de salud que acompañe a la persona a lo largo de la trayectoria del cuidado. Y lo que vemos en estos momentos es que el sistema pierde pacientes que no llegan a la atención, pierde pacientes que no tienen diagnóstico temprano y sobre todo pierde pacientes porque no acceden a medicamentos, no acceden a medicamentos oportunamente y si acceden a medicamentos no es de manera continuada. Entonces ha sido un espacio donde hemos podido escuchar planteamientos y propuestas y a diferencia del debate que tenía un formato donde no se permitía, digamos, las repreguntas y las precisiones, aquí hemos estado en un espacio donde ¡exitosa! Ha habido esa capacidad, ¿no? Entonces ha sido muy enriquecedor, la verdad, escuchar las propuestas de cada uno de los equipos técnicos.
10: Además, a mí hay algo que me ha sorprendido cuando es posible crear ese tipo de espacios, ¿no? Primero, que mucho que diagnosticar no hay, ¿no es cierto? Está más o menos claro lo que nos está pasando, ¿no es cierto? Y a la hora de empezar a discutir las soluciones, resulta que tienes más, a lo que voy es que
11: hay cuando más, te pones a hacer,
10: resulta que te encuentras con que montones de cosas estás de acuerdo porque es lo que hay que hacer, porque es lo que toca hacer, ¿no?
11: Así es, así es. Algunas cosas interesantes, digamos, en el diagnóstico que de repente se saben, pero no se tienen los números, ¿ya? Y desde Evidensa hemos hecho algunas estimaciones que creo que son muy importantes de tenerlas en la mira. Y es que en esta pérdida del paciente a lo largo de la ruta de atención, tenemos que de 100 pacientes que tienen diabetes, solamente 5 reciben tratamientos continuos. 5, Nicolás, 95 pacientes de cada 100 no están en el sistema. No lo reciben. Y en hipertensión, de cada 100, solamente 2. Entonces, dos.
10: Pero diabetes e hipertensión son dos enfermedades asesinas, ¿no es cierto? O sea, si tú no recibes el tratamiento continuo y oportuno, tu salud va a deteriorar y tu propia vida va a estar expuesta a riesgo.
11: Es un crimen, porque, digamos, estamos hablando de hipertensión donde el problema no es tecnológico. La medicina existe, es relativamente barata. Las guías de práctica clínica son conocidas. Lo que falta y falla es la continuidad del tratamiento. Lo mismo con diabetes, es relativamente manejable si hay tratamiento continuo, pero si no lo hay, vienen las amputaciones, las cegueras, la insuficiencia renal, las hospitalizaciones, la muerte prematura.
10: ¡Exitosa!
11: Entonces, realmente es un tema muy crítico, claro, que tenemos que prestarle la atención de vida.
10: Incluso mirado más allá de digamos, de un tema de derechos humanos, de derechos de las personas, ¿no es cierto?, a tener una atención adecuada y oportuna tus problemas de salud. Es un problema económico. Cuanto más tarde atiendas y cuando más se deteriore la situación, es más caro.
11: Por supuesto. Es más caro. Al Estado le sale muchísimo más caro, además de, obviamente, tener una calidad de vida muchísimo peor, ¿no? Pero tienes toda la razón. Hay un tema económico porque estamos perdiendo productividad de la gente y estamos gastando mucho más después en tener hospitalizaciones que son evitables si es que hay un tratamiento a tiempo.
10: Ahora,
11: y una cosa muy importante en la cual también hubo consenso es que cuando hablamos de acceso a medicamento, es verdad que hay todo un tema de abastecimiento y de logística que es fundamental, pero también es fundamental el primer nivel de atención, porque las enfermedades crónicas no se controlan en hospitales, se controlan en las redes territoriales, ahí cerca del paciente, y ese primer nivel de atención está sumamente abandonado, necesita fortalecerse, necesita tener capacidad resolutiva. ¿Eso qué implica? Que el establecimiento tenga una población adscrita que sepa que tiene que atender, que tenga capacidad de clínica, que tenga médicos, que tenga enfermeras, que tenga los medicamentos disponibles y que tenga la capacidad de hacerle seguimiento al paciente para verificar si tiene adherencia, si tiene problemas, si es que está tomando sus medicamentos, ¿no es cierto? Entonces, eso es sumamente importante.
10: Ahora, lo que nosotros, antes de la pandemia, fíjate, Yanis, nosotros, como estamos muy cerca de la gente, eso que somos la voz de los que todos tenemos, no es un eslogan, es una realidad, pero recogemos muchos testimonios de las colas, la acumulación en las emergencias, y una de las cosas que descubrimos es que había gente con un derrame cerebral y gente con un tobillo luxado. O sea, ¿cómo es posible? ¿Por qué? Porque no funciona el primer nivel de atención.
11: Yo creo que somos de los pocos países donde un resfriado se atiende en el hospital.
10: En una emergencia del hospital.
11: Así es. Cuando eso en realidad tiene que revertirse, porque el primer nivel, uno, es el que está más cerca de la gente. Y dos, es el más económico para poder sostenerlo. Entonces, tiene todo el sentido que esa sea la puerta de entrada del sistema, ¿no? No podemos hacer que, además, la gente en situación de vulnerabilidad que lucha día a día por lograr ingresos con un trabajo, digamos, en el cual tiene que estar presente, tenga que hacer colas desde temprano para poder tener una atención, que después en esa atención no reciba el diagnóstico, que no reciban los tratamientos, ¿no es cierto? Todo eso tiene que cambiar.
10: Claro, porque es una pesadilla desde que llegas a la cita con el, ¿no es cierto?, el primer médico y que te... No, uy, tenemos que ir a la franja electoral, por Dios. Ya vamos, ¿no? Vamos a la franja electoral. Vamos a la franja electoral.

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0: Estamos en Elige Bien, está con nosotros Yanis Senfil, ella es fundadora y presidenta del directorio de Videnza. Tuvieron esta semana un evento muy importante en el auditorio del Colegio Médico, donde se reunió a los representantes de las dos candidaturas que postulan a la presidencia para discutir de los problemas de salud, pero en particular del tema de los medicamentos y de la crisis que está sufriendo la mayoría de gente, que además por las cifras que nos has dado, Yanis, que son de horror. O sea, 5 de cada 100 pacientes de diabetes están recibiendo el tratamiento que necesita y solo 2% de los hipertensos. Este es tremendo, ¿no es cierto? Y eso pasa ahora. ¿Cuáles son las respuestas? Porque esto es una de nuestras tantas crisis, ¿no es cierto? ¿Qué hacer para cambiar este estado de cosas?
1: Mira, empezar porque realmente necesitamos que el primer nivel sea resolutivo, que sea ahí donde se tratan las enfermedades crónicas y que sea ahí donde se encuentran los medicamentos. En segundo lugar, todo el tema de abastecimiento, digamos, no puede ser una función secundaria dejada a una gestión, digamos, ineficiente y con cambios continuos, ¿no es cierto? Tenemos que desde la programación hasta la prescripción, hasta el uso, son funciones que operan cada una por separado, cada una con su propia lógica, cada una con sus propios incentivos y cada una con su propio sistema de información que no conversan entre sí. Entonces, por ejemplo, cuando tú programas en el sector público, ¿cuánto vas a necesitar comprar de medicamentos para las personas que tienen diabetes? Lo haces en función de lo que pasó el año pasado, del consumo histórico, pero no estás viendo toda la demanda que tú no has atendido. Ese consumo histórico no te refleja la demanda real, te refleja que hubo subdiagnóstico, te refleja que hubo desabastecimientos previos, te refleja que hubo barreras de acceso. Entonces, en primer lugar, tú tienes que programar en función de la demanda, real, ¿no? Con información epidemiológica, con información demográfica, con consumo. En segundo lugar, tenemos que hay un problema muy grande a la hora de hacer las compras. ¿Por qué? Porque Senares ha delegado la compra, que ya se hacía, digamos, de manera centralizada, de manera nacional, la ha pasado a las unidades ejecutoras. Entonces tenemos 230 unidades ejecutoras que compran cada una por su lado, conversando sin ninguna coordinación. ¿Qué genera esto? Pérdidas de economía a escala, pérdida de capacidad de negociación, procesos mucho más lentos.
0: No, y pérdida, ¿cómo controlas 230 procesos de compra?
1: Mucho más corrupción probablemente, y finalmente que no se garantiza el tratamiento al ciudadano. Entonces, tenemos que tener una estrategia de compra, tenemos que repensar esta estrategia de compra para que, dependiendo, no todos los medicamentos se van a comprar con la misma herramienta. Si tú tienes medicamentos de alto costo, bueno, el gobierno es un monopsonio, es un gran comprador, que utilice esa fuerza que tiene como gran comprador para negociar mejores precios y más cantidad de medicamentos para los pacientes. Si tienes otros medicamentos donde son commodities, ¿no es cierto? Utiliza el catálogo electrónico y así para distintos tipos de medicamentos utilizas distintas herramientas. Y una cosa adicional que creo que es transformadora es que cuando hablamos de desempeño del sistema, estamos midiendo la disponibilidad, estamos midiendo que el medicamento esté en alguna parte del sistema, pero no que el medicamento llegue al paciente. Entonces tenemos que cambiar de indicador de desempeño y dejar de pensar en si hay stock, así es que el paciente está recibiendo el medicamento que necesita. Y esto parece técnico, pero te cambia la lógica de gestión.
0: Yo se lo pregunté un día al exministro Venoso de APP, este que manejó el Ministerio de Salud, y dice, no, pero si Senares está en stock, sí, pero no está pues en donde debe estar.
1: Exacto, no le llega al paciente.
0: Yanis, muchas gracias por estar acá, y sinceramente me parece muy valioso lo que están haciendo, porque están poniendo en la agenda los temas que hay que tratar. Y con el diagnóstico y con respuestas, propuestas alternativas y qué es lo que los políticos deberían atender, ¿no?
1: Muchísimas
0: Muchas gracias,
1: gracias
0: una vez más. Nos vamos a enlazar ahora telefónicamente con la jefa del área de estudios del Instituto de Estudios Peruanos, con Patricia Zárate. Patricia, muy buenos días.
2: Buenos días, Nicolás.
0: ustedes han publicado la última encuesta donde hay una diferencia de 6 puntos a favor de Keiko Fujimori. Esto no es un empate técnico, que es el que reporta CPI. ¿Por qué esta diferencia? CPI dice que solo hay alrededor de 3 puntos de diferencia.
2: Sí, yo creo que hay gente, sobre todo en algunas zonas específicas, que, por ejemplo, en el sur o en la zona rural, que deberían decir más que votarían, que uno espera que dijeran que votarían por Sánchez, que ahora nos están diciendo que no están decididos. Nuestra encuesta comenzó el viernes pasado. Entonces, porque hicimos hacer otras preguntas más cualitativas, entonces nos iba a demorar. Y puede ser que si solo hubiéramos hecho los últimos días, a lo mejor ya estaba un grupo más decidido, ¿no? Pero en todo caso, en realidad es eso, ¿no? Creo que hay mucho indeciso. El CPI lo pone también, creo, ¿no? Algo sí. Me dijeron ahora. Pero hay mucho indeciso, y de ese indeciso, yo creo que, o sea, no sé cómo se va a repartir realmente. Pero sí, creo que sobre todo es el indeciso que nos ha salido en zonas importantes como el sur, el norte y en zonas rurales, ¿no?
0: Claro, ahora, ¿quién va a decidir esta elección, si pueden ustedes preverlo en función de la información que han recogido en la encuesta? Es decir, Arequipa va a decidir, porque finalmente, incluso con 6 puntos de diferencia, no es tan grande, ¿no? Es una diferencia que con estos electores de último momento, ¿no es cierto?, puede variar dramáticamente, ¿no?
2: Sí, pero a ver, lo que pasa es que donde ha ganado Keiko Fujimori en primera vuelta, tiene el mayor porcentaje de electores, ¿no? Si sumamos Lima, que es 33.2, más el norte, que es 24.1, ya tienes más de la mitad, ¿no?, de la población electoral. Obviamente no todos votarían por Keiko Fujimori. Y en la costa, y en el norte, sobre todo, sí se registró una división entre la costa norte y la sierra norte. La costa norte, que iba con Fujimori, y la sierra norte, que iba en mayor medida con Sánchez. Pero igual, aunque Sánchez ha ganado en muchas más provincias, Keiko Fujimori ha ganado en las que tienen un mayor porcentaje de población electoral. Y es el porcentaje de gente más urbana, que también ha visto con miedo, digamos, la actuación económica en el castillismo. Pese a que sí se mejoró la inversión en números macro, uno puede decir que sí, pero en parte como reacción post pandemia también. Pero en el día a día, las decisiones ejecutivas que se tuvo durante el gobierno de Castillo, creo que no, justamente fueron un problema, ¿no?, para los ciudadanos.
0: Ahora, ¿de qué depende, ya yendo más allá de las simples cifras, de qué depende esta elección? ¿Qué es lo que está en juego? Ahora conversábamos con Sandro Macassi sobre, ¿qué es lo que va a decidir al elector? ¿O de qué tendría que convencer Keiko Fujimori? ¿De qué tendría que convencer Sánchez a ese bolsón tan grande de electores indecisos?
2: Creo que Keiko Fujimori tiene la tarea más fácil porque está ganando.

0: aunque nosotros la teníamos empatada, ha ganado la primera vuelta con un mayor margen que Sánchez, a diferencia del caso de 2021, ¿no? Entonces, creo que ella está apuntando su argumento de enfrentar con orden el caos, y puede influir en los grupos que han votado ya por ella. Sin embargo, no a todos los ciudadanos les preocupa tanto la seguridad. Sí les preocupa, a todos nos preocupa, pero también hay temas económicos, ¿no? Hay temas económicos de corrupción, y hay gente que es muy sensible a todo lo que ha pasado con la institucionalidad en estos años. Entonces, ese es el grupo que puede ir más hacia Sánchez, ¿no? Además, Sánchez tiene una importante presencia en el mayor grupo electoral en etario, que es el grupo de 30 a 49 años, que Keiko Fujimori, ¿no? Entonces, ese por ahí puede ser una alternativa.
1: O sea, pero digamos,
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1: Tú no podrías en 30 segundos decir, adelantar un pronóstico. Es decir, hoy no puedes decir quién va a ganar la elección del 7 de junio.
0: No, por más que uno vea los 6 puntos, los intervalos de confianza me dicen que aunque Keiko esté por encima de Sánchez, estadísticamente, o sea, es por poquito que está encima, por muy poquito que está encima. No es tan claro si uno ve los intervalos de confianza. No tengo una imagen clara. Y antes de no tener una imagen clara, no puedo decir quién va a ganar. Yo creo...
1: Sí, perdón. ¿Qué pasó? Se nos fue Patricia. Bueno, el debate es clave, ¿eh? En este contexto, cada vez más. Tenemos que ir ya a la franja electoral, ¿no? Vamos a la
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0: temperatura en Lima 21 grados, Piura 22, Trujillo 21 grados, 9:34 a.m. La Contraloría General de la República advirtió que el puericultorio Pérez Araníbar, administrado por la Sociedad de Beneficencia de Lima Metropolitana, no viene realizando de manera permanente la supervisión, seguimiento ni acompañamiento integral a los 68 niños y adolescentes que fueron transferidos a una organización no gubernamental, la situación que podría afectar la calidad, continuidad y efectividad de los servicios de protección social integral. En otros temas, en nuestra secuencia, elige bien de exitosa, Patricia Zárate, jefa del área de estudios del Instituto de Estudios Peruanos, señaló que en las últimas encuestas realizadas se registra una considerable cantidad de votantes indecisos de cara a la segunda vuelta.
1: Sí, yo creo que hay gente, sobre todo en algunas zonas específicas, que por ejemplo en el sur o en la zona rural, que uno espera que dijeran que votarían por Sánchez, que ahora nos están diciendo que no están decididos. Es eso, ¿no? Creo que hay mucho indeciso. Hay mucho indeciso, y de ese indeciso yo creo que, o sea, no sé cómo se va a repartir realmente, pero sí, creo que sobre todo es el indeciso que nos ha salido en zonas importantes como el sur, el norte y en zonas rurales, ¿no?
0: Y en el ámbito regional tenemos información en vivo desde Tacna con nuestra compañera Elizabeth Ticona. Contigo, Elizabeth, bienvenida.
2: Información en vivo desde Tacna, donde la policía de fronteras intervino una combi que trasladaba a 18 ciudadanos extranjeros cerca de la línea fronteriza entre Perú y Bolivia en la zona de Estancias Macha. El operativo se realizó tras la alerta de comuneros, quienes reportaron la presencia de personas extranjeras movilizándose por pasos no habilitados hacia Bolivia y Chile. Agentes policiales de los puestos de vigilancia de Bocatoma, Alto Perú y Tripartito desplegaron un patrullaje intensivo y lograron intervenir el vehículo de placa Z2W771 conducido por William Mamani Gómez. En la unidad viajaban hombres, mujeres y niños de nacionalidad venezolana y colombiana. Además, William Mamani Gómez y Juan Carlos Nina Giaraya quedaron en calidad de detenidos mientras continúan las investigaciones del caso. 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
0: 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Continuamos en Hablemos Claro con Nicolás Lúcar.

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0: estamos en Exitosa, la voz de los que no tienen voz. 95.5 en la FM Lima, canal 34, en Movistar 6.1 en la televisión digital terrestre. Soy Nicolás Lúcar, esto es Hablemos
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0: Claro. Y Yajaira Pacheco está en Chorrillos. Adelante, por favor.
2: Hola, ¿qué

0: tal? Muy buenos días. Información en vivo. Y en estos momentos, el grupo USAR PER 13 y PER 14 viene realizando una operación de búsqueda y rescate de una víctima que ha quedado atrapada dentro de una infraestructura colapsada tras un sismo de gran intensidad, magnitud 8.8. Estamos ubicados en el distrito de Chorrillos, exactamente en el malecón Miguel Grau. Vamos a conversar con el capitán del ejército peruano, Saúl Zacari Huamán, quien nos va a explicar un poco acerca de lo que se viene realizando a esta hora de la mañana en el marco del primer simulacro multipeligro 2026. Muy buenos días.
1: Muy buenos días. En estos momentos nos encontramos realizando operaciones de búsqueda y rescate, ¿no? El ejército del Perú, que está alineado con el Ministerio de Defensa, ¿no? Para poder realizar este tipo de operaciones. Podemos observar que la víctima ya ha sido localizada, la víctima en estos momentos ya han abordado a la víctima, están estabilizando, dando soporte emocional a la víctima para posteriormente empaquetarlo y ser evacuado hacia un hospital más cercano.
0: Así es. Son ¿cuántas personas que están integrando este equipo de rescate, por ejemplo, que se ha desplegado aquí en Chorrillos?
1: En estos momentos tenemos un aproximado de 20 personas, 20 rescatistas, sin embargo, está subdividido en equipos. Un equipo que se encuentra trabajando en estos momentos en un área que está simulando las estructuras, ¿no? Y este equipo tiene aproximadamente un líder, 5 rescatistas y 2 personal que se encuentran en la parte logística.
0: Muchísimas gracias. Entonces, capitán, vamos a conversar con el otro integrante también del ejército peruano, el capitán Gustavo Sosa da Silva, que también es parte de este equipo de rescate. Y esta simulación, esta básicamente prueba, ¿no?, de rescate y búsqueda, es importante exactamente en este punto, porque todavía en esa zona hay esas viviendas que son, pues, que posiblemente puedan caer, desplomarse frente a un sismo de 8.8.
2: Sí, bien, buenos días con todas las familias peruanas. Reciben el saludo de nuestro comandante general del ejército. Estamos reunidos acá los dos grupos USAR PER 13 y PER 14, que conformamos un solo grupo USAR a nivel ejército. Sí, nosotros nos podemos desplegar no solo en Lima, que tenemos también viviendas que son ya data antigua. Nos podemos ir a todas las partes del Perú en cuanto lo necesiten para, en caso de un sismo de gran magnitud, para la búsqueda y rescate, como dicen nuestras siglas, ¿no?, de búsqueda y rescate en ambientes urbanos.
0: Entonces, de esta manera, a esta hora de la mañana, entonces, la víctima está siendo atendida por el personal USAR PER 13 y PER 14 aquí en el malecón Miguel Grau, en el distrito de Chorrillos. Muchísimas gracias, capitanes del ejército peruano. Esta es una acción previa a lo que se llevará a cabo en el simulacro multipeligro 2023, que se llevará a cabo a las 10 de la mañana en todo el país. Información para Ejército Selimán 95.5, la voz de los que no tienen voz.
3: Muchas gracias, Yajaira. Y vamos, antes de ir a nuestra conexión macroregional, acaba de emitir la CONFIEP un comunicado titulado "Escuchar al agro sí, paralizar el país no", y que termina diciendo "Atender el agro es indispensable, paralizar el país no". Y llaman la atención sobre la urgencia de dar soluciones viables, responsables y sostenibles que permitan atender las demandas del sector agrario. Invocan también al diálogo entre el Estado, los productores y los actores involucrados.
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3: Reafirman el respeto al legítimo derecho a la protesta siempre que se ejerza de manera pacífica. Los bloqueos de carretera afectan el libre tránsito, el trabajo, la seguridad y las actividades cotidianas de millones de ciudadanos. Advertimos que paralizar el país no puede ser el camino. Estas medidas perjudican a familias, trabajadores, empresas, transportistas, bueno, las consecuencias que sabemos. A lo que hay que agregar que OMPE llamó la atención sobre la dificultad si continúan los bloqueos para el traslado de material electoral para las elecciones. Ahora, el problema es que lamentablemente se ha hecho como el caminito en el Perú, ¿no es cierto? Que la única manera que te escuchen y te atiendan es que hagas una paralización, y esto no debería ser así, ¿no? Esto no debería ser así, es decir, si no pataleas, no te, 27 mesas de diálogo han tenido sin que se resuelva nada, 27, en fin. Vamos con nuestra conexión macro regional. Vamos a hablar precisamente sobre la crisis generada en el sector arrocero en particular. Estamos enlazados con Armando Murrieta, Cintia García, Carlos Esteves y Fátima Constantino. Comenzamos con Tarapoto. Armando Murrieta tiene la información para nosotros. Buenos días, Armando.
4: ¿Cómo estás? Buenos días. Bueno, lamentablemente tenemos que comunicar que aquí el acuerdo de los arroceros es continuar con la huelga indefinida y además con el bloqueo de carreteras. De hecho que va a haber problemas para el traslado del material electoral porque se está bloqueando la carretera en la zona norte, en el puente Tónchima, y en la zona sur, en el puente Cisa. Eso no quiere decir que no hayan otros puntos de bloqueo, pero estos son los más fuertes. Está con nosotros el ingeniero Fernando Rengifo García, que es productor de arroz del Bajo Mayo. Ingeniero, ¿por qué llegar a esta medida de fuerza?

0: ¿Puede explicar, por favor?
1: Mira, como decía Nicolás Lúcar, ya no son 27, ¿no? Si ya son 30 mesas de trabajo hechas con el Ejecutivo y no ha presentado ninguna alternativa frente a la problemática de la caída del precio de la luz. Que es sencilla, ¿no? Yo no sé por qué no entiende el ministro cuando el camino es sencillo. ¿Qué es lo que tiene que hacer? Primerito sacar un decreto supremo para establecer en cada región el estado de siembras y cosechas si hay sobreproducción.
0: A ver, nos vamos a la franja, por favor.
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10: Muchas gracias, Fátima, muchas gracias. Tenemos, no hay tiempo para tú, tenemos que ir a la franja, señora Magariño. No nos da, ya son 9:59. A las 10 de la mañana, además de la franja electoral, tenemos el simulacro, ¿no? Multipeligro. Organizado por INDECI, pero en lo inmediato nos vamos ya a la franja electoral, ¿no es así? Vamos, adelante.

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0: estamos ya en el simulacro nacional multipeligro que ha sido convocado por INDECI. Vamos a comenzar yendo con Yajaira Pacheco a Chorrillos, donde están ministros y autoridades liderando este simulacro. Adelante, por favor.
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2: Hola, Nicolás, muy buenos días, información en vivo, así es, estamos en el distrito de Chorrillos porque acaba de iniciar hace 5 minutos el simulacro nacional multipeligro 2026 que viene siendo liderado por el ministro de Defensa Amadeo Javier Flores. Y además también las autoridades, por ejemplo, de INDECI. Es importante mencionar, Nicolás, que el escenario que nos plantea este simulacro es un movimiento telúrico de magnitud 8.8. Estamos ubicados exactamente en la avenida Malecón Miguel Grau, en donde se viene realizando en un primer momento el sistema de evacuación. Hemos estado hace unos instantes en el Centro Educativo Santa Lucía, en donde se inició principalmente con la evacuación de los menores que se encontraban en clase. Sin embargo, ellos salieron de las aulas y llegaron hasta un lugar. Seguidamente acompañamos y seguimos al ministro de Defensa, que está observando los trabajos que se vienen realizando de último minuto, básicamente, en este panorama. Seguramente en los próximos segundos vamos a tener detalles en cuanto a los datos que se manejan de este primer simulacro nacional multipeligro 2026, que recordemos, Nicolás, nos plantea una situación de salida y además también algunas acciones que se tienen que hacer de manera inmediata para poder salvaguardar las vidas de todos los peruanos. Es la información que traemos desde este punto y vamos a seguir conectándonos a nivel nacional de cómo se lleva a cabo este simulacro nacional. Nicolás.
0: Muchas gracias, Yajaira. Kevin García está en la Plaza de Armas. Adelante, por favor, en la Plaza Mayor.
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3: Nicolás, ¿qué tal? Muy buenos días. Información en vivo desde la Plaza Mayor de Lima. Suenan las alarmas y ya se viene registrando en estos momentos el simulacro nacional multipeligro 2026, aquí en la Plaza Mayor, donde en estos momentos está siendo liderado esta actividad por el alcalde Rezo Reyardo, acompañado de diferentes autoridades. Ellos se han formado y están presenciando en estos momentos el despliegue que se está realizando, porque acá son diferentes instituciones del Estado que están presentando cómo actuarían ante un posible terremoto de 8.8 grados. Es importante resaltar que este simulacro se realiza ante un posible movimiento sísmico de esta magnitud. Aún el alcalde no ha brindado declaraciones al respecto, pero de esta manera se ha cerrado prácticamente la Plaza Mayor de Lima para que las diferentes instituciones puedan justamente mostrar cómo actuarán ante una actividad de peligro. También hay personal de las unidades de bomberos desplegados, quienes también van a ejemplificar cómo actuarían ante una situación de emergencia, y se han extendido también los cordeles desde los edificios elevados para ver cómo rescatarían a una persona que se encuentra atrapada en un siniestro. Es la información que tenemos desde la Plaza Mayor de Lima. Contigo, Nicolás.
0: Muchas gracias, Kevin, y nos vamos inmediatamente al Callao, desde donde Omar Coca tiene el reporte. Adelante, Omar.
4: Buenos días, Nicolás, y a nuestros oyentes. Información en vivo desde la provincia constitucional del Callao. Mucha atención, porque ha iniciado ya este simulacro nacional multipropósito, y a diferencia de otros distritos, aquí en la provincia constitucional del Callao, la primera opción, quedarse en la vivienda, no es una buena en sí. ¿Por qué? Porque ante este movimiento telúrico de 8.8, el riesgo, la consecuencia más grave es el tsunami, y es por ello que en estos momentos se está realizando un recorrido. Nos estamos alejando en sí desde la municipalidad del Callao. En el Jirón Paz Soldán estamos caminando por Alberto Secada hasta llegar a la Colonial. todas las personas, quienes están trabajando y quienes están en sus viviendas, están saliendo, se están sumando a este simulacro y vamos a brindar datos importantes. Solamente aquí en el Callao son cerca de 549 mil habitantes. Y si hablamos de Callao y otros distritos como Mi Perú, Bellavista, son 1,228,000 personas habitantes. Y en estos momentos, quien está liderando toda esta movilización, todo lo que se viene realizando, es el alcalde César Pérez. Está invitando a todos los ciudadanos a participar. Y esta es la información que tenemos desde la provincia constitucional para los 95.5 de la FM Lima Exitosa, la voz de los que no tienen voz.
0: Gracias, Omar. Y nos vamos a La Victoria con Vanessa Rubio. Adelante, Vanessa.
5: Nicolás, buenos días. Estamos en vivo desde el Emporio Comercial de Gamarra, donde se viene desarrollando también este simulacro nacional multipeligro. Estamos frente al Parque El Emprendedor en el Jirón Agustín Gamarra, donde los ciudadanos, de algunos de ellos comerciantes de diversas galerías que se ubican en este punto de La Victoria, están ya dentro de este círculo de color amarillo, han evacuado los diferentes locales e instalaciones para sumarse a estas actividades de prevención. Recordemos que este simulacro está simulando un eventual terremoto de 8.8 grados. En estos momentos hay personal de una galería que también está desarrollando actividades ante un eventual desastre de gran magnitud, como por ejemplo el rescate de personas bajo los escombros. Han retirado a una persona en una camilla, ha sido atendida por paramédicos. Está también la presencia de algunos ciudadanos con extintores por un posible fuego. Recordemos que aquí en Gamarra a diario transitan entre 300,000 a 500,000 ciudadanos que llegan a realizar sus compras, entre los negociantes que también trabajan a diario. Y un punto importante, Nicolás, es que este simulacro se realiza hoy 29 de mayo, cerca además a la fecha en que se conmemora a este terremoto que ocurrió en 1970, esta tragedia devastadora ocurrida en Ancash, y se da también en homenaje a las víctimas, por lo cual se busca que la población se sume a poder participar de manera activa y responsable en este simulacro, en esta actividad, llevando por supuesto también la mochila de emergencia y evacuando los lugares como lo harían ante un eventual movimiento telúrico en nuestra capital. Es la información que tenemos en vivo para los 95.5 del FM Lima Exitosa, la voz de los que no tienen voz.
0: Muchas gracias, Vanessa, y nos trasladamos con David Chiroque para Chiclayo. Adelante, por favor.
6: Así es, Nicolás, así es, desde las 10 de la mañana se desarrolla este simulacro nacional multipeligro en la ciudad de Chiclayo, con la participación de diversas instituciones que han puesto a prueba sus protocolos de respuesta ante emergencias y desastres. En esta actividad han participado representantes del gobierno regional de Lambayeque, de la policía, en sus diversas comisarías, también de unidades policiales, COER Lambayeque, la Cruz Roja, el Centro de Defensa Civil, gestión de riesgo de desastres de la Municipalidad de Chiclayo, la Defensoría del Pueblo y el Ministerio de la Mujer y Poblaciones Vulnerables y el Ministerio de Vivienda. Y bueno, en estos momentos acaba de llegar también el personal del Ejército a esta esta movilización de este simulacro en la ciudad de Chiclayo, un ejercicio que ha permitido, bueno, evaluar de alguna manera la capacidad y coordinación institucional frente a estos escenarios de sismos inundados, donde ha ocurrido también aquí en la ciudad de Chiclayo, sobre todo el desastre donde ha habido aquí el fenómeno del Niño, ha habido también lo del ciclón Yaku, y muchas personas han quedado damnificadas. También, por supuesto, han participado para este tipo de respuestas y que puedan estar preparados ante un eventual escenario similar. 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
0: Vamos inmediatamente, muchas gracias, David, nos vamos con Emerson Pérez para Iquitos. Adelante, Emerson.
7: ¿Qué tal? Información en vivo, Nicolás. Nos encontramos en la ciudad de Quito. En estos momentos ha iniciado ya el simulacro multipeligros en esta oportunidad, donde ya se está dando inicio en esto. El gobierno regional de Loreto también ha participado. En este momento está participando la Policía Nacional y las Fuerzas Armadas. Esto mayormente se ha dado previsto a este simulacro multipeligro a nivel nacional. ¿Qué tal?
8: ¿Qué tal? ¿Cómo está? Le saluda Raimundo del Águila. Soy especialista en GRC del gobierno regional de Loreto. Efectivamente, en cumplimiento de la normatividad, nosotros estamos ejecutando este ejercicio de simulacro acá en el distrito de Quito, conjuntamente con la Municipalidad Provincial de Maynas.
7: Esto mayormente se ha visto en el tema de inundación. ¿Está identificado al respecto?
8: Sí, efectivamente, en la región Loreto, como es bien sabido, nosotros todos los años siempre nos inundamos. Obviamente por diversos...
0: Emerson, tenemos que ir a la franja electoral. Volvemos inmediatamente contigo. Vamos a la franja electoral.
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0: tendremos en nuestra cobertura nacional con respecto al simulacro nacional multipeligro. Estábamos con Emerson Pérez desde Iquitos. Te interrumpimos, Emerson, por la franja. Adelante, por favor.
1: Exacto, Nicolás, y informar que en este momento ya se está dando las acciones correspondientes en el traslado ya de los personal de la Fuerza Aérea del Perú, Marina de Guerra, todas las fuerzas armadas del Perú, la Policía Nacional y también por parte de los bomberos en esta oportunidad de acción rápida que se está haciendo en este simulacro que ha comenzado desde las 10 de la mañana. En este caso informó Emerson Pérez, 92.5. 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
0: Muchas gracias, y ahora nos vamos para, muchas gracias Emerson, nos vamos con Elizabeth Ticona para Tacna, adelante Elizabeth.
2: Información en vivo desde Tacna, donde la ciudadanía y el personal de gestión de riesgos y también el Serenazgo de Alto de la Alianza vienen participando esta mañana en el simulacro nacional multipeligro de SICO, desarrollado en la Asociación Alas Peruanas en el Cerro Intiorco, considerando una zona muy vulnerable en Tacna, con el objetivo de poder fortalecer la preparación de la población frente a desastres naturales. En esta actividad preventiva también han participado entidades de primera respuesta como los bomberos y la Policía Nacional, quienes vienen realizando labores de rescate y atención de las víctimas durante este ejercicio. Hasta el momento, durante este simulacro se vienen reportando 12 personas heridas en estado moderado y 4 heridos de gravedad, mientras decenas de ciudadanos también continúan participando activamente en esta jornada preventiva. Las autoridades han destacado también la importancia de reforzar la cultura de prevención y la capacidad de respuesta ante esos posibles casos de emergencia. 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
3: Mataban por la lista.
0: Estamos de regreso, nos vamos a ir para Paracas, ¿no es cierto? Giuseppe Mosso está en Paracas y tiene la información para nosotros. Adelante, Giuseppe.
4: ¿Qué tal? Muy buenos días, gracias por el pase. Información en vivo, nos encontramos en estos momentos en el concurrido distrito de Paracas, donde se ha podido presenciar la reacción inmediata de autoridades y personal de primera línea frente a este simulacro de magnitud de 7.9. Este ejercicio preventivo se desarrolló en la zona de playa como en la zona rural del distrito. Estamos aquí con el señor Tornero, él es el subgerente de gestión de riesgo y desastre. Tornero, muy buenos días, en breve de lo acontecido el día de hoy a las 10 de la mañana.
5: Sí, buenos días. Como ya había comentado hace un momento, cuando nos hemos reunido para hacer la evacuación por el simulacro, el día de hoy, 29 de mayo del 2026, al promediar las 10 horas, se suscitó un sismo de intensidad de 8 grados de magnitud en momento, con una profundidad de 40 kilómetros y una, siendo de referencia, perdón, a 61 kilómetros al oeste de Pisco, lo cual va a ocasionar que cumplan las medidas para que se genere un tsunami en el litoral peruano de la costa.
4: Esta parte es importante. Las personas, ¿a dónde evacúan cuando hay el peligro de tsunami luego de ocurrido el fuerte sismo?
5: Sí, nosotros contamos con una carta de inundación que ha sido elaborada por los señores de la Marina de Guerra, y la zona de evacuación es en el obelisco, cruzando la carretera principal que va hacia la Reserva Natural de Paracas.
4: Conocido como el obelisco turístico de Paracas, ¿es el punto de mayor altura para evacuar en caso de tsunami?
5: Sí, vendría a ser nuestra zona externa segura alta para poder hacer la evacuación y concentrarnos con nuestra plataforma de defensa civil y grupo de trabajo.
4: Perfecto, Tornero, muchas gracias. Efectivamente, también, Nicolás, hemos visto la presencia del personal de Serenazgo evacuando a heridos, trasladando también a los centros de salud por parte del personal bomberín, como también personal de la Marina de Guerra del Perú. Es la información que tenemos que alcanzar en este momento, informó Giuseppe Mosso para los 95.5 de la FM. Exitosa, la voz de los que no tienen voz.
0: Muchas gracias, Giuseppe. ¿Dónde nos vamos, señora Magariño? Nos vamos a Puno, a Juliaca. José Yupanqui tiene la información desde el altiplano. Adelante, por favor.
6: Ok, Nicolás, buenos días. Información en vivo. Efectivamente, en la provincia de San Román se está realizando y se está participando este simulacro de sismo. Se ha reportado un sismo de 7.5 grados en la provincia de Azángaro, que está ubicada hacia el norte de nuestra provincia de San Román. Diversas instituciones, entre ellas el Poder Judicial, el Ministerio Público, los miembros del ejército peruano, se han sumado a participar de este simulacro. En estos momentos, las autoridades, encabezadas por el alcalde de la Municipalidad Provincial de San Román, vienen dando algunos detalles con respecto a un primer reporte de heridos e instituciones tal vez que han resultado afectadas. El jefe de Serenazgo viene dando algunos detalles. Escuchemos. Señor alcalde, pues, estamos en vivo para Exitosa. Breve, por favor. ¿En qué porcentaje podemos decir que se está participando en la provincia de San Román de este simulacro?
3: Bueno, yo le calificaría de cerca de un 80%. Me parece importante la presión de los colegios, de las instituciones públicas y de todos los empresarios. Falta todavía concientizar al ciudadano común que está transitando en el momento del simulacro, porque no han ayudado al desplazamiento de las ambulancias cuando van evacuando a las personas. No saben cómo comportarse de repente o ponerse a la berma derecha. Esas pequeñas cosas falta corregir, hay bastante iniciativa por parte de los jóvenes, de los colegiales, de los profesores, eso nos está ayudando.
6: Muy bien, muchas gracias. Eran las palabras del alcalde de la Municipalidad Provincial de San Román, desde Puno, José Yupanqui, para Exitosa en los 89.5, la voz de los que no tienen voz.
0: Y de Puno nos vamos para Junín, muchas gracias José, con Cristian Canchapoma. Adelante Cristian, buenos días, desde Huancayo.
7: Nicolás, buenos días. Información en vivo para Exitosa. Y esta mañana las principales arterias de la ciudad de Huancayo quedaron completamente restringidas debido al simulacro nacional multipeligro, ejecutándose el cierre total de la céntrica calle Real y deteniendo la circulación cerca al Parque Constitución y al Parque Huamanmarca. El reporte oficial de evaluación de daños y análisis de necesidades eran... detalla que el sismo simulado de magnitud de 8 grados dejó un trágico balance provincial de 6.334 fallecidos, 5.530 heridos, 53.000 damnificados, 38.000 afectados y 2.100 desaparecidos. Asimismo, se produjo un amago de incendio en la calle Piura, en una casa. Y participaron pues los bomberos y autoridades de primera respuesta, quienes controlaron el fuego presuntamente después de que se produjo este sismo. La emergencia movilizó de inmediato las unidades de rescate hacia esta zona de alta actividad comercial para sofocar las llamas antes de que se propagaran a predios colindantes. Finalmente, el documento de la Gerencia de Seguridad Ciudadana de la Municipalidad Provincial de Huancayo reporta la destrucción de 6.000 viviendas rústicas en sectores como Santa Isabel, Palián, Uñas y Acopalca. Además, se registraron graves daños estructurales en los conjuntos habitacionales La Breña, Residencial Las Gardenias, Yanama y Villa Las Mercedes, los cuales quedaron en estado inhabitable, sumando un total consolidado de 36 fallecidos y 107 heridos en estas áreas multifamiliares de la ciudad. A esta hora del día, el transporte urbano reporta una alta congestión en las avenidas y calles alternas debido al cierre del cuadrante céntrico, por lo que recomendamos a los conductores tomar rutas de desvío establecidos por los inspectores de tránsito y de la Policía Nacional. Informó Cristian Canchapoma para Exitosa, la voz de los que no tienen voz, en Huancayo, 100.3 de la FM.
0: Muchas gracias, Cristian, y nos vamos de Huancayo para Piura con Ana Belén Dávila. Adelante, Ana Belén, buenos días.
8: Información en vivo desde Piura y estamos actualizando desde la institución educativa San Juan Bautista, ubicada en el distrito de 26 de octubre, donde hace pocos minutos estudiantes, docentes y personal administrativo participaron del simulacro nacional multipeligro programado para las 10 de la mañana. En este plantel educativo ya se vienen realizando este tipo de acciones, este ejercicio preventivo que busca fortalecer la capacidad de respuesta ante posibles emergencias como sismos, incendios o lluvias intensas. Los alumnos han sido organizados por brigadas y rutas de evacuación.

0: realizar una salida ordenada hacia las zonas seguras. Las autoridades recuerdan que este tipo de simulacros deberían existir constantemente, ya que Piura es uno de los lugares que está expuesta a distintos fenómenos naturales, principalmente por las lluvias que se han registrado en los últimos años, ¿no? El objetivo es fomentar esta cultura de prevención desde la institución educativa San Juan Bautista en el distrito de 26 de octubre. Para Exitosa informan a Belén Dávila en los 104.1 de la FM Exitosa, la voz de los que no tienen voz.
1: Muchas gracias, Ana Belén, y como pueden ustedes haber visto, hemos hecho una cobertura como solo lo puede hacer Exitosa desde todo el Perú, y esto es solo parte de lo que podemos hacer. Estamos en el simulacro nacional multipeligro 2026. Tengo sobre la mesa de conducción la mochila de emergencia, y la pregunta es: ¿cuántos de los que nos están escuchando, viendo y siguiendo tienen mochila? ¿Ah? ¿Lista para usarla en el caso de enfrentar una emergencia? ¿Cuántos saben a dónde ir en el caso de Lima y Callao si hay un terremoto de 8 grados? Yo los dejo con la pregunta. Vamos a la franja electoral y a la pausa y regresamos.

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0: Estamos en Exitosa, la voz de los que no tienen voz. 95.5 la FM en Lima, canal 34, Movistar 6.1 en la televisión digital terrestre. Estamos en el simulacro nacional multipeligro. Y esto tiene que ver con lo que ocurrió en 1970, el 31 de mayo, que fue un día, que es un día que mi familia no olvidaremos nunca. Es cumpleaños de uno de mis hermanos, dicho sea de paso, uno de mis 7 hermanos. Feliz día adelantado, chino. Pero fue un día terrible para mi familia paterna, porque mi familia viene del callejón de Huaylas. Ese día hubo un terremoto tremendo que le costó la vida a 70.000 peruanos, 140.000 personas quedaron heridas, 500.000 de personas vieron o destruidos o seriamente afectadas sus hogares. Las pérdidas se calcularon en el largo plazo en 500.000 millones de dólares. 150 ciudades y 1.500 pueblos fueron destruidos o afectados seriamente en su infraestructura y en sus servicios. Solamente en Yungay fallecieron 25.000 personas. En Huaraz murió la tercera parte de la población, más de 10.000. En Chimbote, que no fue el epicentro ni mucho menos del terremoto, murieron 2.800 personas. Y hubo una destrucción tremenda de infraestructura de todo tipo, incluyendo un tren, porque para los que no lo saben, hasta 1970 había un tren que tú tomabas en Huancayo y te subías al callejón de Huaylas y podías montar tu carro y subir con tu carro en el tren hasta Huayanca, y así entrabas al callejón de Huaylas. Ese día, el 31 de mayo, desapareció ese tren y espero que algún día regrese. Pero bueno, de esto vamos a hablar, de la importancia de tomarnos en serio estos simulacros. Está con nosotros Osvaldo Moreno, que es un especialista en estos temas de prevención y desastres. Bienvenido.
1: Gracias, Nicolás, buenos días.
0: Yo hacía la pregunta antes de la pausa, ¿no? Porque, ya, hay mucho show alrededor,
1: sí,
0: de la,
1: correcto,
0: ¿no es cierto? Pero igual es importante y debería ser importante en un punto, ¿no es cierto? Preguntarnos, a ver, si hay un terremoto en el caso de Lima, ¿qué haces? A ver si la gente tiene la respuesta.
1: Sí, en principio las autoridades se están concientizando para poder trabajar en las áreas de gestión de riesgo de desastres para armar sus brigadas. Ahorita hemos visto un show y donde salen todos para la foto, para la cámara, pero no vemos alrededor de ellos brigadas, que son los primeros actores. El vecino, el de a pie, es el primer actor en un caso de un sismo, porque las autoridades no van a estar, Nicolás, para este momento. Todos los serenazgos y todos los rescatistas van a ir primero a su casa. Los policías van a ir a su casa. Los médicos van a ir a su casa. Primero es la familia, la sangre te llama en un 8.8. ¿Qué tenemos que hacer? Todos los ciudadanos de a pie tenemos que involucrarnos siendo parte de las brigadas.
0: Estas cifras que he dado las acaba de recordar en un informe que ha publicado desde la UNI Pedro Ferraz, que es un especialista y ha dedicado su vida entera, desde que lo conozco, desde que estamos en la universidad, se ha ocupado del tema escrito La memoria es también porvenir, y que parte de qué pasó con el tema de la prevención de desastres del terremoto y que destruyó Yungay. Pero yo creo que al final, o al comienzo, no sé, se trata de salvar la vida, ¿no?
1: Sí,
0: es cierto. Eso es lo primero, ya. Y eso en gran medida depende no solo de lo que las autoridades hayan hecho o dejado de hacer, depende,
1: correcto,
0: de que
1: ciudadano,
0: cada uno de nosotros esté preparado.
1: Nuestro rol que tenemos como ciudadanos dentro de la sociedad, dentro del lugar donde vivimos, porque ese día, si tú marcas la ambulancia, no va a venir. Si llamas al bombero, no va a venir. Y reitero esto, Nicolás, por lecciones aprendidas en otros países. Recuerdo que en Bogotá una vecina estaba llamando a la emergencia y hizo denuncias y hizo miles de cosas. ¿Y qué ambulancia esperaba que llegara si esa ambulancia estaba atrapada precisamente después del sismo? Nosotros como ciudadanos de a pie debemos poner de lado y dejar de echar la culpa a las autoridades que no están haciendo nada, y nosotros mismos tomar la iniciativa y organizarnos dentro de nuestra comunidad. Voy a insistir en esto porque nosotros debemos tener a la mano la mochila de emergencia, a la mano las rutas de evacuación, ubicar el área que está asignada para hacer nuestro almacén de ayuda humanitaria y provisionalmente nuestro albergue temporal. En ese albergue tiene que haber, obviamente, para uno una semana o dos semanas, carpas de emergencia. Debemos tener el lugar donde vamos a poner a

0: Los heridos, a los que vamos a evacuar, de las personas que ya se están quedando sin casa, porque obviamente van a quedarse desplazados de ahí. También tenemos que tener un albergue preparado con agua. Nicolás, 12 millones de ciudadanos limeños, ¿dónde van a hacer sus necesidades al segundo después del sismo? ¿Dónde? ¿Por cuánto tiempo no va a haber agua? ¿Por cuánto tiempo no va a haber desagüe? ¿Hemos pensado en eso? ¿Tenemos ubicado este lugar? Ahí es donde nosotros tenemos que trabajar, trabajar en los clubes, hacer pozos sépticos en estos baños públicos que hay y hacer camerinos antisísmicos. Y ahí tener también...
1: Es decir, pero todo lo que tú estás diciendo supone algo sobre lo que llama la atención, Pedro Ferrada, es que todo lo que pensemos, tú no puedes pensar en nada para ser construido en este círculo de fuego del Pacífico, ¿no es cierto?, sin incluir... El parámetro, el factor del riesgo. Estamos expuestos en primer lugar a terremotos de alta intensidad y a tsunamis. Pero sí, encima nosotros también estamos expuestos, ¿no es cierto?, a lluvias, a inundaciones, a todo lo que genera el fenómeno del Niño. Entonces tú no puedes hacer nada sin incorporar ese factor en tu previsión, ¿no?
0: En todo el país nosotros tenemos ya ubicado el tipo de desastre natural que puede atentar en esa zona, o pueda llegar a esa zona, y en todos coincidimos o coincido en que si tenemos ubicado el lugar donde vamos a evacuar, el lugar donde vamos a pernoctar las primeras noches, de tener ahí un albergue temporal. Los albergues temporales son básicos, y cerca al albergue temporal también tener el almacén de ayuda humanitaria. Todos los distritos a nivel nacional deben tener el almacén de ayuda humanitaria. ¿Por qué? Porque después de una emergencia, si el distrito, alejado, está dependiendo del gobierno regional para que le envíe la ayuda, nunca va a llegar esa ayuda, porque las carreteras van a estar bloqueadas. Tenemos lluvias, tenemos inundaciones, ubicar las partes altas y ahí tener también el albergue temporal. Es importante que las autoridades locales que trabajan con un EVAR, con un evaluador de riesgo, tengan ubicados estos lugares, y también es importante tener los EDAN, que hablamos en algún momento, que es el evaluador de daño, de análisis y necesidades. Por ejemplo, Surco, sin irnos muy lejos, tiene dos evaluadores de daño, de análisis y necesidades. En una población de 400.000, ¿cómo tú haces dos personas, cómo hacen una evaluación? El evaluador de daño, de análisis y necesidades es el que informa a las diferentes carteras las necesidades que tiene el distrito. Que si colapsaron las rutas de evacuación, que si colapsó los centros médicos, las ambulancias, ellos son los que informan. De acuerdo a ese informe, asignan la ayuda humanitaria a estos lugares cerca o alejados. Pero si no tenemos estos valores de daño, análisis y necesidades, es como que no tuviéramos nada y no tenemos nada.
1: Ahora, si se produce un terremoto 8.8, en este momento, ¿qué tendría que hacer yo? ¿Qué tendría que hacer la gente del equipo de producción que está...?
0: Buscar su lugar seguro. Yo recomiendo, si estás en un piso 6, en este momento estamos en un piso 6, tener un pasamano pegado a la columna.
1: ¿Acá?
0: Porque nosotros...
1: Yo a 2.5 metros, 3 metros tengo una columna.
0: Correcto, porque nosotros vamos a entrar en pánico. Y lo primero que hacemos es correr, y ya tú sabes que tienes ahí tu pasamano. Y en ese pasamano, tu mochila. Y es importante lo que les voy a decir. En la mochila tiene que tener guante, una patecabra y un pito. Porque todo esto va a caer. Y de afuera van a preguntar, ¿y Nicolás dónde está? Estás en el pasamano y estás con el pito. Y estás con el pito avisando a la gente. Es importante.
1: Pero eso no se puede improvisar. Tú has establecido acá, antes de entrar al aire, has señalado cuáles son los lugares seguros.
0: Seguros. ¿No? Sí. Es importante cuando nosotros...
1: O sea, al costado del ascensor, al costado o en el espacio de la escalera, donde las estructuras son más sólidas.
0: Sí, porque
1: ¿no?
0: En la escalera, si tú pones un pasamano en cada piso, van evacuando poco a poco de acuerdo al movimiento y van bajando, ¿no? Y también otro, falta Nicolás, falta Karen, ¿no? ¿Quiénes están faltando del grupo? Porque
1: pero además tiene que haber un responsable del edificio área. Y de cada piso, ¿no es cierto? En todos lados.
0: En todos lados. La gente que vive en el piso 10, piso 14, tiene que buscar poner este pasamano seguro y tener en su mochila guante, pito, patecabra y unas medicinas y un botiquín pequeño. Es lo básico. Lamentablemente las autoridades no incluyen dentro de la mochila los guantes.
1: Claro, porque se está pensando simplemente en el tema alimenticio, pero no estás pensando en que para una vez pasó el sismo, ¿cómo haces para salir si es que
0: quedas atrapado? Claro, porque vas a tener escombros, vas a tener vidrios, y con los guantes vas a poder ayudar a las personas que están atrapadas, y por el instinto humano vas a empezar a retirar las piedras o los escombros, y tus manos se van a ampollar, y cuando se ampollan las manos ya no puedes hacer nada.
1: Tenemos que terminar por hoy, Osvaldo. Pero nos ha pegado un jalón de oreja. Yo les repito la pregunta y contéstesela a cada uno. Si ahorita hay un terremoto 8.8, ¿usted sabe qué hacer? ¿Sabe cuáles son los lugares seguros de su oficina, su trabajo, su centro de estudio? No saben, pues, la mayoría de la gente. ¿Tiene mochila?
0: El plan familiar.
1: Mejor nos vamos a la franja electoral. Muchas gracias, Osvaldo.
0: A ustedes.
1: Vamos a la franja electoral.
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11 y 25.

0: 50 minutos. 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
9: Ya se han planteado y dado cuenta de las razones por las que ha renunciado a la presidencia la doctora Pacheco, de quien tenemos el mejor de los conceptos, pero seguimos con la expectativa de que admitan nuestro recurso, en primer término, ¿no? No, porque entiendo que quien asume la presidencia, entiendo, no estoy 100% seguro de ello, pero entiendo que es el que ejercía la vicepresidencia. Por lo tanto, que es el doctor Gutiérrez,
8: si no me equivoco,
9: Gutiérrez Tixe. Por tanto, no, la institución tiene que continuar.
10: Y por último, se le hizo la consulta si él acudirá a votar el próximo domingo y confirmó y asimismo también invitó a los ciudadanos a participar.
9: Claro, pero por supuesto. Seguiré ejerciendo mi voto como lo he hecho en todos estos años. Ya son varios procesos que tengo a mis espaldas. Y lo he dicho con toda claridad también. Yo no he votado jamás en blanco ni viciado. Voy a votar por alguna de las propuestas. Y bueno, habrá que esperar qué sucede.
11: Y bien, Catiusca, en esos momentos ya culminó la actividad aquí en la plaza.
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0: somos exitosas, somos la voz de los que no tienen voz.
1: Marisol.
0: En Lima y Callao por la 95.5 de la FM, disfrutando ya de este fin de semana, viernes 29 de mayo, aquí en Exitoso. Me escucha al ritmo de Marisol, con esa potencia, con esa pasión.
1: ¡Uy! ¡Cumbia y sol! ¡Cumbia y sol!
0: A solo unos días del debate de la segunda vuelta electoral. Muy pocos días de ir a votar, así que le pedimos a la población, más que nunca, hoy más que nunca, siga conectado con Exitoso.

0: 5. Nos conectamos ahora con la coyuntura nacional y vamos a brindar una noticia muy buena, positiva. Caja Cusco se ha convertido en la primera entidad microfinanciera de su segmento en nuestro país en obtener la certificación internacional ISO 37001 del sistema de gestión antisoborno. Por ello le damos la bienvenida a nuestro invitado Adolfo Arróspide Astete, gerente de administración de Caja Cusco. ¿Cómo está? Buenas tardes, bienvenida exitosa. Muy bien, vamos a pedirle por favor que active su audio, habilite su audio para esa noticia que es importante, por supuesto, para la economía nacional. Y vamos a repetir este dato, es que el Caja Cusco se ha convertido en esta primera entidad microfinanciera en su segmento aquí en territorio nacional en obtener la certificación internacional ISO 37001, sistema de gestión antisoborno que se aplica específicamente a su proceso de adquisiciones. Esto, por supuesto, reafirma el compromiso de Caja Cusco para una gestión transparente, eficiente y orientada al servicio. Le pedimos nuevamente a nuestro invitado que pueda activar su audio para poder escuchar cómo se ha logrado ello y qué significa para nuestro país, cuál es el camino, además que van a seguir otras entidades microfinancieras para obtener una certificación como esta internacional, la ISO 37001. Así que le damos la bienvenida ya a nuestro invitado, Adolfo Arroz Pide Astete, gerente de administración de Caja Cusco. ¿Cómo está? Buenas tardes, bienvenida exitosa. Muy bien, le pedimos por favor que pueda activar su audio, vamos a coordinar con él más adelante, pero hemos brindado ya esta noticia y ese dato importante para la economía nacional. Hoy más que nunca tenemos que hablar de eso, de la economía peruana frente a lo que viene pues pasando nuestro país, paro agrario por cuarto día, se viene además una gran movilización que al parecer ya está llegando a su fin el siguiente martes 2 de junio por parte del transporte, y la respuesta y la solución que tiene que brindarnos estos dos candidatos, lo que van a hacer con nuestro país es que ganan la segunda vuelta electoral, ¿no? Porque vamos a afrontar diversos subsidios y por supuesto hay que tener una economía sólida para poder afrontar lo que se viene. 12:07, somos exitosas, somos la voz de los que no tienen voz, estamos conectados a nivel nacional a través de la radio en Lima y Callao por la 95.5 de la FM. Recordarles además que tenemos una cobertura extraordinaria el día domingo. Yo voy a estar aquí en los estudios centrales de Exitosa con la sala con los expertos para abordar los temas, que es lo que la población quiere saber. Vamos a también conversar con el público, como lo hacemos siempre, y Carla Jara va a estar en el Centro de Convenciones de Lima, ubicado en San Borja, para esperar esa respuesta de ambos candidatos, para que puedan dar sus emociones, sensaciones, percepciones, reflexiones de cómo ha transcurrido este debate. Cada uno va a brindar sus propuestas sobre distintos puntos que la población quiere saber: seguridad, salud, educación y por supuesto hay un bloque también con la pregunta ciudadana para que respondan lo que la población consulta a través del Jurado Nacional de Elecciones. Así que por favor, una cobertura importante, una cobertura que va a realizar Radio Exitosa con reporteros además desplegados alrededor del Centro de Convenciones de Lima para conocer cuáles son los ánimos, cómo están las portátiles de ambos partidos políticos, de Fuerza Popular y de Juntos por el Perú, y sobre todo con quién llega cada candidato, que también es una escena aparte, ¿no? Es una lectura política aparte, la ropa que usan, quiénes son las personas que llegan acompañando a estos candidatos, las declaraciones previas también son una gran lectura, conocer cuál es la estrategia. La población ha pedido menos pullas políticas, menos insultos y más propuestas, que es lo más importante, propuestas sobre estos problemas que estamos afrontando a nivel nacional. 12:09, somos exitosos, estamos conectados a través de la radio en Lima y Callao por la 95.5 de la FM. Vamos a conectarnos más adelante con nuestro invitado, representante de Caja Cusco, pero esta hora seguimos con el programa con Exitosa Te Escucha para presentarle nuestra secuencia. Primero, tu salud.
1: Vivir más es cuidarnos más. 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
0: Y le damos la bienvenida a Laura Cueva, y es médico pediatra del Hospital San Bartolomé del Minsa. ¿Cómo está? Bienvenida exitosa, doctora.
2: Muchas gracias, buenas tardes con todos.
0: A usted, muchas gracias. Enfermedades más comunes en los niños, doctora, sobre todo en el colegio se enferman de todo.
2: Sí, actualmente estamos viendo en las emergencias un aumento de bastantes cuadros respiratorios, desde pequeñitos, los lactantes más chiquititos que vienen con cuadros de bronquiolitis, neumonía, luego vienen los pequeñitos más grandes, los que bien ya van al cole, desde resfriados comunes que se pueden manejar en casa, se pueden manejar en consultorio, hasta cuadros que se pueden complicar a una neumonía, desencadenamiento de lo que son cuadros de asma también. Actualmente la emergencia está llena.
0: Claro, pero también estuvimos afrontando un proceso del Coxsackie, ¿no? Sí. Que es el virus de manos, boca, pie.
2: Sí, actualmente desde el mes pasado ya hemos visto incremento de cuadros y los contagios en el colegio, principalmente.
0: Claro, porque están juntitos.
2: Sí. Y lo más importante es que no solo ahora son los pequeños del colegio, sino que van a casa, tienen hermanitos más chiquitos, a los bebés también los contagian, incluso adultos vulnerables como adultos mayores, también hay adultos que pueden estar expuestos como las profesoras, también pueden contagiar. Pero digamos que el foco principal siempre es el colegio.
0: Correcto, pero también pasa que uno se enferma del estómago y todos comienzan a caer como escaleritas, sí. Doctora.
2: Sí, esos son los principales cuadros virales. Que uno puede empezar con una diarreíta, se contagian con los compañeritos del colegio y lo pueden llevar a casa. Y ya puede contagiar a los hermanos más pequeñitos, que lamentablemente los más chiquitos, al tal vez no tener las vacunas completas, son los que más se complican.
0: Muy bien, vamos a hablar con el público a través de los números 7410-955 y el 980-025-540. Enfermedades más comunes en los niños, ¿qué es lo que corresponde con la prevención? Yo sé que los padres están al 100% con los chicos, pero en el colegio no. Y en un salón hay como 20, 30 chicos, la profesora es una, dos auxiliares, entonces es complicado el manejo, sí, de que no se junten, que se laven las manos.
2: Bueno, principalmente, actualmente ya no estamos usando mucho mascarillas.
0: Claro.
2: Pero sí, de verdad, enseñarles mucho lo del lavado de manos. Uh-huh. El lavado de manos. En caso algún pequeñito ya empieza con cuadros respiratorios, moquitos, tos, fiebre, que no vaya al colegio.
0: Eso, principalmente. No lo manden, por favor. Porque después se contagian otros,
2: exacto,
0: niños.
2: Exacto. ¿No? Sobre todo, tomando en cuenta lo del virus Coxsackie, que es el virus mano-pie-boca, empieza con fiebre, malestar general, y al segundo o tercer día ya empiezan las lesiones. Una vez que aparecen las lesiones, estas lesiones ya nos dan el indicio de que está el cuadro más infeccioso en ese momento. Y ya, o sea, no solamente...
0: La boca también, sí, dice que adentro de la boca, adentro, muy doloroso.
2: Son
0: para
2: lesiones
0: ellos.
2: En las encías, en la lengua, uy, aquí en la garganta, y entonces los bebés obviamente les duele incluso para comer. Entonces ya no van a querer comer, va a haber rechazo de lactancia también.
0: Correcta, pero también hay que hablar de la vacunación, ¿no? Que es importante.
2: Sí, es muy importante cumplir con el esquema de vacunación. Tenemos un esquema del MINSA, al cual todas las vacunas son gratuitas, entonces todos están libres de poder acceder a ellas. Es importante para proteger a nuestros pequeños. Hay que pensar en los más pequeñitos. Si tienes un pequeño más grande que va al colegio y tienes un bebito de 2 mesecitos, hay que cuidarlo, hay que protegerlo, porque tu pequeñito más grande puede traer un cuadro viral o algún otro contagio a casa, y tienes también proteger a tu bebé.
0: Correcto. Ahora, ¿cuáles son las medidas post que los bebés se enferman, ¿no? O sea, deben comer mejor, ¿cómo los tratamos?
2: Luego de, bueno, después de que un bebito o un pequeño está enfermito, poco a poco, cuando ya se va recuperando, se nota, ya empiezan a comer más, ya se nota mucho mejor, simplemente continuar con su esquema de vacunación, con su adecuada alimentación, también continuar en su crecimiento y desarrollo para ver su peso, talla, hemoglobina, también es importante, la anemia en el Perú todavía tiene un porcentaje alto.
0: Pero también la alimentación, ¿no? Sí. Bueno, yo no soy mamá, no soy quien para poder juzgar, pero por la rapidez de todo, a veces le compramos mucho, pues, embolsado, etiquetado todo, ¿no? Entonces, sí, hay niños que también son alérgicos y muchos productos que tienen colorantes que tendrían que ser verificados aquí, sí, en el Perú.
2: Sí, lo más, correcto, importante es la comida de casa sana que te puedan preparar.
0: Excelente, gracias. Muchas gracias a Laura Cueva, y es médico pediatra del Hospital San Bartolomé del MINSA. Vamos a la pausa, pero regresamos con mucho más aquí en Radio Exitosa en Lima y Callao 95.5 de la FM. Somos la voz de los que no tienen voz. Ya volvemos.

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0: Somos exitosas, somos la voz de los que no tienen voz. Estamos conectados en Lima y Callao por la 95.5 de la FM. Aquí en su programa Exitosa te escucha. Recordar, por supuesto, datos importantes. Hoy ha sido el primer simulacro nacional multipeligro de este año 2026. Pedimos a la población que sea consciente de ello, que lo replique por las redes sociales, que converse esto en casa. Y, por supuesto, ese domingo es el debate entre Keiko Fujimori y Roberto Sánchez. Vamos a recordar cuáles son las cifras que nos presentas las distintas encuestadoras. CPI nos ha arrojado esta cifra de la última encuesta que han realizado, que Keiko Fujimori tendría 32.5%, que Roberto Sánchez tendría 29.1%, pero tenemos un gran porcentaje, una tendencia que ya es a nivel nacional de la población que votaría en blanco o viciado. Ya se han pronunciado sobre esto varios candidatos o excandidatos presidenciales. Lo hizo en principio Marisol Pérez Tello, ¿no? Ella se ha desligado de su partido. Primero la gente y ha dicho: voy a votar viciado ni por Keiko ni por Sánchez, porque no estoy de acuerdo con sus políticas, ni con sus gestiones, ni tampoco con sus planes de gobierno. Y también Jorge Nieto ha mencionado aquí en Exitosa de que va a votar en blanco o viciado, y un 13.4% está indeciso. A ese porcentaje tendría que llegar a convencer a esos candidatos este domingo de cara a la segunda vuelta electoral. A esta hora vamos a conectarnos con nuestra compañera Yajaira Pacheco, porque el ministro de Defensa se ha pronunciado sobre lo que ha ocurrido ahora en Surco, donde estos criminales han robado 37 armas de una armería. Así que le damos el pase a nuestra compañera Yajaira Pacheco. Contigo, Yajaira.
1: Hola, Katiuska, una vez más, muy buenas tardes. Información en vivo, así es. Como tú bien lo precisas, el ministro de Defensa, Amadeo Flores, se pronunció acerca del robo registrado en el distrito de Surco, en donde 37 armas, entre ellas ¡exitosa! De largo alcance, fueron robadas. Lo que precisó en una conferencia, Katiuska, es que ha aceptado que en diferentes entidades del estado existen malos elementos, sin embargo, no dio más detalles. Escuchemos.
2: Nuestra preocupación es seguir buscando desarrollar todos los mecanismos y procedimientos de control y vigilancia para que podamos nosotros frenar esto. Sabemos que a veces hay malos efectivos en todas las entidades, pero estamos tomando las medidas, interviniendo también con las inspectorías para que esto se controle de mejor manera. Antes de concluir, quiero pedirles algo retomando el tema de gestión de riesgo de desastres. Nosotros tenemos la preocupación de evitar que en nuestra ciudad pululen armas ilegales y estamos trabajando de manera concertada con la policía y con las autoridades jurisdiccionales para poder remediar estas situaciones como política, no solamente como una acción independiente, sino de manera concertada.
1: Por otro lado, Katiuska, el titular de defensa, habló sobre el traslado del material electoral. Él ha garantizado que las Fuerzas Armadas den el respaldo para que el material llegue seguro a todas las mesas y locales de votación. Escuchemos.
2: Desde un primer momento, las Fuerzas Armadas van a continuar brindando todo el soporte a la OMPE para poder desplegarse y llegar a tiempo a los locales de votación y garantizar, desde el lado de las Fuerzas Armadas, con la Policía Nacional, que hemos tenido ya una reunión inclusive con el jefe de la OMPE, el soporte para que este proceso se dé de manera segura, transparente, y estamos seguros de que, al igual como ocurrió en la primera vuelta, al menos la participación de nuestros actores, Fuerzas Armadas y Policías, va a seguir siendo el óptimo.
3: ¿Cuántos se van?
1: Bien, Katiuska, declaraciones entonces del ministro de Defensa tras la culminación del primer simulacro nacional multipeligro 2026. Información para Exitosa en Lima, 95.5, la voz de los que no tenemos.
0: Así es, Yajaira, gracias. Bueno, el compromiso de una gestión que ya acaba, la del presidente ¡exitosa! José María Balcázar, incluso todos los decretos de urgencia apuntan a mayo, junio y julio. En julio ya estaría, por supuesto, juramentando el nuevo presidente de nuestro país. Somos exitosas, somos la voz de los que no tienen voz. Vamos ahora al cercado de Lima para conocer lo que piensan los conductores, lo que le exigen estos candidatos. En principio, que hablen de las papeletas, las vías cerradas y la ATU en este debate presidencial, que es este domingo 31 de mayo. Y esa información la tiene nuestro compañero Kevin García. Contigo, Kevin, buenas tardes, bienvenido.
3: Muy buenos días. Estamos a un poco más de 48 horas de que se realice el debate presidencial entre Keiko Fujimori y Roberto Sánchez. Y uno de los temas importantes es el de transporte. Muchos conductores, entre ellos taxistas, han denunciado la falta de señalización correcta, el cierre sin aviso de vías y también la congestión vehicular. Por eso hemos salido a las calles a preguntarle a los conductores qué propuesta esperan escuchar este domingo para aliviar el tráfico y la crisis del transporte. Y estas son las respuestas.
4: Estas obras inservibles que hacen, porque la pista Pueblo Canadá también, ahorita están haciendo una obra en Canadá, que es rascar solamente la verma, perdón, el asfaltado. Eso lo puede hacer en un día, pero se tiran un mes, hay semanas que está botada esa pista, o pueden trabajar de noche. Eso de hacer mantenimiento de las pistas inútilmente,
5: que es un gran problema, no van a tocar ese problema, porque no les conviene. Es una entidad con fines de lucro. Nos persiguen, nos acosan. Yo le apuesto que no va a tocar ningún tema de eso.
3: Hay una indiferencia, entonces.
5: Claro, y de los dos candidatos, ¿eh? De los dos, porque nadie ha tocado el tema del ATU anteriormente en los debates.
6: Bueno, que agilicen, pues.
3: ¿Es que hay una preocupación realmente por los taxistas, por los conductores?
6: No hay, amigo. La verdad, uno hay que trabajar a lo que se pueda, pues. No entiendo. Cierran este pasaje únicamente para la vía expresa sin haber permitido que abran primero el paseo Colón. No les interesa al público. Ellos simplemente cierran y se acabó.
3: No hay una gestión.
6: No sé quién será inteligente del inteligente, que lo único que quieren es terminar su proceso y no les importa al público, a la gente de transporte, el gasto de combustible y nada.
7: La gestión de las papeletas, el alto costo de la papeleta de 20.000, 15.000, eso que yo creo que es muy importante que hablen, porque es demasiado. A ver, imagínate que te pongan una papeleta de 20.000, ¿cómo lo pagas? Es como decirte, ya mejor no trabajes.
3: El costo de las papeletas, el cierre de vías y hasta la permanencia de la Autoridad de Transporte Urbano. Estos son los temas que han puesto en debate los conductores que hemos logrado entrevistar. Y es la información que tenemos para los 95.5 de la FM exitosa, la voz de los que no tienen voz.
0: Así es, Kevin. En la primera vuelta ninguno de los 35 candidatos habló sobre transporte. En la segunda vuelta se espera, por supuesto, que ellos se puedan pronunciar. Hasta ahora queremos premiar a usted, fiel oyente de los 95.5 de la FM, con un premio sorpresa que ofrece Radio Exitosa. Así que nos vamos para Jesús María con nuestro compañero Omar Coca. Contigo, Omar.
8: Gracias por el pase, Katiuska. Información en vivo desde Jesús María. Mucha atención a nuestros amigos del volante, porque estamos en la avenida Salaverry. Vengan rápidamente, porque solamente por escuchar los 95.5 de la FM Lima se llevarán su regalo sorpresa. Vamos con las referencias. Estamos del lado del Campo de Marte. Estamos a media cuadra del Ministerio del Trabajo. Estamos en dirección al Ministerio de Salud. Mucha atención a nuestros amigos del volante que quizás están muy cerca del Hospital Edgardo Rebagliati. Vengan rápidamente, ustedes serán premiados a los primeros 20. Mucha atención. Estamos muy cerca de la avenida 28 de Julio, pero de todas maneras usted se percatará de la móvil de Exitosa, rojo y blanco como nuestra bandera, y la gran cantidad de regalos, obsequios, presentes que tenemos para los fieles oyentes de los 95.5 de la FM Lima. Y si estás con pasajero, vente también, igual vamos a premiarlos a ellos, porque están camino al trabajo, están camino a casa, pero informándose a través de la mejor radio del Perú, quien tiene en sí una gran conexión macro regional. Así que, Katiuska, vamos a premiar a todos aquellos quienes vengan aquí una vez más a la cuadra 1 de la avenida Salaverry, en dirección al Ministerio de Trabajo. Estamos al costado del Campo de Marte. Muchas gracias de antemano a las personas quienes están escuchando nuestro llamado y ya se están dirigiendo hasta este punto. Katiuska, con la entrega regresaremos más adelante, así que regresamos contigo.
0: Así es, Omar, gracias. Ya lo saben, premiamos tu compañía, tu sintonía. Usted fue el oyente de los 95.5 de la FM. Fin de semana, viernes 29 de mayo. Así que le damos la dirección. Por favor, tome nota. Avenida Salaverry del Campo de Marte. Ahí está nuestro compañero Omar Coca, la móvil de Radio Exitosa, brandeada, por supuesto, rojo y blanco y azul, para que usted pueda conocer, por supuesto, si es el primero, segundo, tercero o uno de los primeros 20 amigos del volante que van a recibir ese premio sorpresa de Radio Exitosa, la voz de los que no tienen voz. Y lo recordamos nuevamente, la dirección de Radio Exitosa, para que usted vaya a recibir su premio sorpresa. Avenida Salaverry del Campo de Marte. Ahí está nuestro compañero Omar Coca. Haga la fila en esta dirección, en Jesús María, Avenida Salaverry del Campo de Marte. Gracias a Radio Exitosa, estamos conectados a nivel nacional con una conexión, como ya lo ha dicho nuestro compañero Omar, macro regional, costa, sierra y selva, conectados con lo mejor de la información. Luego de esta pausa vamos a conectarnos también con el director y el gerente

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0: Ya te escucha por Radio Exitosa, la voz de los que no tienen voz. A usted, amigo del volante, buenas tardes. Vaya a recoger su premio, sorpresa, y lo ofrece con mucho amor, con mucho respeto. Radio Exitosa en Jesús María, en la avenida Salaberry del Campo de Marta. Y está la móvil de Radio Exitosa y está nuestro compañero Omar Coca, sea uno de los 20 primeros taxistas amigos del volante que recibe este premio sorpresa de Radio Exitosa, avenida Salaberry del Campo de Marta en Jesús María.
1: Moviendo el trasero poquito a poco.
0: Somos Exitosa, somos la voz de los que no tienen voz. Le damos ya la bienvenida a nuestro invitado Adolfo Arróspide Astete, gerente de administración de Caja Cusco. ¿Cómo está? Buenas tardes, bienvenida Exitosa.
2: Buenas tardes, Catusca. Buenas tardes a toda tu audiencia de Exitosa. Y muchas gracias por esta oportunidad. Hago extensivo el saludo del presidente, del director de Caja Cusco, Luis Vergara, y de nuestra gerencia mancomunada.
0: Excelente. Caja Cusco se ha convertido en la primera entidad microfinanciera en todo nuestro país en obtener la certificación internacional ISO 37001, que es del sistema de gestión antisoborno. Por favor, ¿qué significa esta certificación internacional en la práctica para el cliente que tiene sus exitosa ahorros o créditos con ustedes en Caja Cusco?
2: Bueno, definitivamente esta certificación ISO 37001 en nuestro proceso de compras garantiza a los clientes de crédito y ahorro que Caja Cusco está alineada a procesos éticos, principios anticorrupción y políticas antisoborno con estándares internacionales. Esto significa que los recursos de nuestros clientes confían en nuestra institución, son gestionados de manera transparente, responsable, lo que nos ha permitido alcanzar más de 160 millones de soles durante el 2025 en temas de utilidad.
0: Excelente. Son la primera entidad microfinanciera que logra esa certificación internacional y sobre todo que es una empresa forjada en su región, en Cusco. ¿Cuáles son los cambios que han tenido que realizar por dentro para este estándar?
2: Bueno, definitivamente hemos tenido que fortalecer y articular diversos procesos internos que ya existían, pero que ahora forman parte de un sistema integral de gestión antisoborno. Esto implicó un trabajo coordinado entre distintas áreas de Caja Cusco para alinear procedimientos, fortalecer controles y sobre todo minimizar riesgos de corrupción o soborno dentro de nuestros procesos. También nos ha permitido apalancar a nuestra entidad como la cuarta caja municipal más importante del país y la onceava entidad más importante en el sistema financiero.
0: Excelente. La corrupción está lamentablemente en todo el Perú, ¿no? Incluso también en las entidades financieras, y a veces se asocia a los arreglos con proveedores o direccionamiento con los contratos. ¿Cómo ayuda esa certificación internacional ISO 37001 a frenar esto, la corrupción?
2: Bueno, la certificación ISO 37001 nos compromete tanto a trabajadores como a proveedores a mantener una política de tolerancia cero frente al soborno y a la corrupción. Todos los actores vinculados a los procesos suscriben compromisos formales antisoborno y se someten a mecanismos de supervisión y control establecidos por la normativa y por la propia institución. Además, esto fortalece la transparencia y la libre competencia, garantizando que cualquier empresa pueda participar en igualdad de condiciones dentro de nuestros concursos.
0: Excelente, se ha logrado un hito muy importante para Caja Cusco, ser la primera entidad microfinanciera en obtener esa certificación internacional. Sin embargo, el mantenerlo es otro reto. ¿Cómo se va a fiscalizar el día a día para que no quede solo en el papel, sino que se aplique en la entidad financiera?
2: La ISO 37001 contempla controles y auditorías permanentes durante toda la vigencia de la certificación. La certificación es por 3 años. Anualmente se realizan procesos de evaluación y auditorías de recertificación, se llaman, que incluye la actualización a la versión 2025, lo que demuestra nuestro compromiso continuo con la transparencia, la mejora permanente y la eficiencia. Actualmente, el indicador, por ejemplo, de eficiencia de Caja Cusco es de 53.48%, lo que demuestra el liderazgo de una organización regional en el sistema microfinanciero.
0: Excelente. Ahora, si un proveedor o un ciudadano, alguien que tenga sus ahorros,

0: Rosenca Cusco, pues observa, detecta algún intento de cobro extraño o una irregularidad en una licitación, por ejemplo, ¿cuáles son los canales seguros para hacer la denuncia?
1: Caja Cusco cuenta con un canal de ética disponible en nuestra página web, mediante el cual trabajadores, clientes y proveedores pueden presentar denuncias de manera segura y anónima. Todas las denuncias son evaluadas por las instancias competentes, siguiendo los protocolos establecidos por la institución, lo cual definitivamente garantiza la transparencia de los procesos.
0: Excelente. Para cerrar, por favor, ¿cuál es su mensaje para todos los clientes de Caja Cusco?
1: Bueno, invitar a las empresas locales, regionales y nacionales a registrarse como proveedores de Caja Cusco, ya que en esta certificación ISO 37001 antisoborno garantizamos una competencia justa, imparcial en los procesos de compras, alineados con nuestros valores institucionales. Nos pueden buscar en la web, en la plataforma de proveedores de Caja Cusco, y les saldrá nuestra página, y ahí pueden hacer su registro, que es completamente gratuito, y empezar a participar en nuestros procesos de selección.
0: Excelente. ¿Cómo viene trabajando Caja Cusco para obtener otras certificaciones internacionales?
1: Bueno, podríamos mencionar que Caja Cusco no cuenta solamente con esta antisoborno 37001, sino también tiene la 27001. Y adicionalmente se están gestionando desde la gerencia de pasivos, por ejemplo, certificaciones para promover la participación de mujeres, por el tema de impacto ambiental. Y esto le tendremos muy pronto bastantes noticias, estaremos muy cerca a estas certificaciones, entiendo que en los próximos meses.
0: Excelente. ¿Cómo ha sido crecer de forma regional, no representando al Cusco, para ustedes como entidad microfinanciera?
1: Bueno, definitivamente ser una empresa regional ha sido un reto muy importante. Sabemos que es muy complicado para las empresas regionales competir con las empresas que están en la capital, pero Caja Cusco ha ido tumbando mitos, tumbando obstáculos, y a la fecha es probablemente la empresa regional más importante del Cusco. Con ello hemos logrado expandirnos a nivel nacional, tenemos ¡exitosa! 153 agencias que vienen operando a nivel nacional exitosamente, y no solo ello, tenemos alrededor de 30 centros de negocios, lo que nos permite tener un alcance a nivel nacional y nos apalanca para que todos nuestros clientes de ahorro y crédito puedan confiar en nosotros y confiarnos tanto sus ahorros como también pedirnos un crédito para cualquier emprendimiento.
0: Excelente, justamente aquí va la pregunta, ¿no? Con estos certificados internacionales, hitos importantes que logra Caja Cusco, ¿cómo se ven beneficiados directamente sus clientes que tienen los ahorros con ustedes o quizás algún crédito?
1: Definitivamente nuestros clientes se benefician por el tema de la confianza. La confianza es lo que respalda a las instituciones financieras. Si un cliente cree en una entidad, lo va a buscar donde esté. Por ello, nosotros seguimos ampliando nuestras oficinas, seguimos ampliando nuestras carteras, nuestros productos de créditos y ahorros con temas de sostenibilidad, para que en todas las comunidades campesinas también puedan trabajar con nosotros.
0: Excelente. ¿Cuáles consideran son los principales retos para ustedes como entidad microfinanciera para este año 2026?
1: Uno de los retos definitivamente más importantes es seguir creciendo, es seguir llegando a más clientes. El año pasado hemos logrado 161 millones de utilidad neta, los cuales han sido compartidos también con la Municipalidad del Cusco. Le vamos a entregar 65 millones y esto genera definitivamente crecimiento social.
0: Excelente.
1: Este impacto es trabajar con un objetivo. Las cajas municipales trabajan como objetivo.
0: Excelente, excelente. Gracias a nuestro invitado Adolfo Arróspide Astete, gerente de administración de Caja Cusco. Vamos a la pausa, pero volvemos con mucho más. No se lo pierdan.
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9: Se espera, ¿no? Yo sé que este espacio no es político, pero que tengamos políticas públicas mejores para los niños o para las personas con cáncer.
10: Creo que es necesario. Una necesidad, creo que es una deuda pendiente. Sí. La salud es algo tan importante y en estos momentos de presencia política, uh-huh, a veces hay que entender un poco la enfermedad para poder hacer los planes de mejor forma, ¿no?
9: Excelente, muchas gracias por estar aquí. Yo le pido por favor un mensaje para toda la población que está conectada con Exitoso.
10: Les pido que cuando vean esa lata vean confianza, seguridad, transparencia y un niño que sí recibe una ayuda. Y es parte de eso, somos una institución comprometida por los niños con el cáncer.
9: Excelente, gracias. ¡Exitosa! A Martín Díaz, gerente general de Magia, Asociación de Voluntarias por los Niños con Cáncer. Por favor, si usted ve a alguien identificado de morado que dice Magia, si no hay monedas, hay QR, seamos empáticos. No solo alguien que ha conocido tener a un familiar cercano en un hospital sabe lo doloroso que es y que tenemos que apoyar de alguna forma. Somos Radio Exitosa, somos la voz de los que no tienen voz, estamos conectados en Lima y Callao por la 95.5 de la FM. Ya volvemos.
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0: éxitos. Estamos conectados a nivel nacional a través de la radio en Lima y Callao por la 95.5 de la FM, pero también estamos conectados en Trujillo 103.3, en Huancayo 100.3, en Chulucanas, Piura 102.9 y en Moyobamba, San Martín, la tierra de los mirlos, 98.1, Costa, Sierra y Selva, conectados con lo mejor de la información. Y es ahora 1:05, vamos a conectarnos con nuestro invitado, el almirante José Cucurelo, director de movilización del MINDEF y especialista en gestión de riesgos de desastres. ¿Cómo está? Buenas tardes, bienvenido a Exitosa.
1: Muchísimas gracias, Katiuska, por esta oportunidad de acompañarlos en la radio Exitosa.
0: Excelente, gracias por su tiempo. ¿Cuál es el balance de este primer simulacro nacional multipeligro 2026?
1: Bueno, en primer lugar, aprovechar esta oportunidad de agradecer la cobertura que tienen en poder difundir este primer simulacro nacional multipeligro, que ha contado con una exitosa participación de la ciudadanía y sobre todo de las entidades que conforman la primera respuesta de la atención en gestión de riesgos y desastres. La escenificación del simulacro fue basada en un sismo de una magnitud de 8.8 grados, con un epicentro en la costa del Callao, con una profundidad de 42 kilómetros, seguido de una alerta de tsunami. Esto como parte de la simulación. En el reporte de daños estimado, da como resultado un número de 11.057 personas fallecidas, 165.397 personas lesionadas, 2.086.435 personas damnificadas y 3.833.212 personas afectadas. Esto nos da una incidencia que, si bien es cierto, es una simulación, el grado de afectación a la población es un grado de afectación mayor. Claro. Por lo cual es importantísimo tener en cuenta las medidas de prevención que se deben tener ante una eventualidad de un riesgo de esta naturaleza, ¿no?
0: Correcto. Además, la informalidad de las construcciones, ¿no? Eso también pone en riesgo a la población, y hay muchas viviendas en Lima y Callao que ya están a punto de colapsar.
1: Como tú lo mencionas, Katiuska, nuestro país está dentro del círculo de fuego, en una zona con una alta probabilidad de actividad sísmica, y las medidas de seguridad y de protección a la ciudadanía que se deben dar, a veces por diversas condiciones no se cumplen, y esto genera una probabilidad de riesgo a la misma población y sus habitantes, ¿no? Pero también es muy importante una campaña de sensibilización y concientización para todos, porque el hecho de estar preparados y tener por lo menos una noción de saber qué hacer ante esta situación puede diferenciar en que nosotros estemos dentro del grupo de personas que podamos salir indemnes de una situación de esta naturaleza, o podamos estar dentro del reporte, como te lo he dado, dentro del grupo de las personas fallecidas, lesionadas o damnificadas, ¿no?
0: Correcto. ¿Existe algún reporte de cuántas personas han sido parte de este simulacro nacional multipeligro? ¿Cuántos peruanos conscientes, responsables, han replicado esto en los colegios, en los centros laborales, en los edificios?
1: Sí, mira, esta realización de este primer simulacro nacional multipeligro, como su propio nombre lo dice, ha sido desarrollado a nivel nacional con una réplica en cada región diferente de acuerdo a los peligros que se manejan en cada una de estas regiones, ¿no? La participación se ha dado de una manera diversificada. Correcto. Dentro de las regiones. Y para una mayor muestra, el día de hoy en el Malecón Grau de Chorrillos se realizó una demostración de diversas acciones de capacidad de respuesta de todas las entidades que tienen que ver con el Sistema Nacional de Gestión de Riesgos y Desastres, ¿no? Hubo la participación de diversas entidades, diversos ministerios, de las Fuerzas Armadas, de la Policía Nacional, en la cual la población, a través de la difusión de los diversos medios, se ha podido dar cuenta de la capacidad de respuesta que podemos tener ante esta situación, ¿no? Una evacuación de un colegio infantil, bien organizado, con los profesores concientizados que llevaron a cabo una evacuación de niños de un colegio. Posteriormente, un rescate en el acantilado de Chorrillos a cargo de la brigada de la DINOES de la Policía Nacional, la presencia de una patrullera guardacosta de la Río Nepeña, que efectuó la difusión de la alarma ante los pescadores y los bañistas de la zona de Chorrillos y efectuó una demostración de un rescate con sus botes RIPS de bañistas que estaban en la zona. Los bomberos con una participación de un amago de incendio que pudo ser lograr controlado por ellos. La brigada de rescate, de búsqueda y rescate liviano del ejército, la Bolognesi, que efectuó una demostración de un rescate de una persona atrapada en escombros colapsados, ¿no?
0: Excelente, muchas gracias por ese balance, por esa información al almirante José Cucurelo, director de movilización del MINDEF. Muchas gracias. 1:11, somos Exitosa, somos la voz de los que no tienen voz. Es el momento más esperado de Radio Exitosa. 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

0: 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Así que nos vamos para ATE con nuestro compañero Kevin García. Contigo, Kevin.
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0: 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Vamos a la pausa, pero volvemos con mucho más. Estamos conectados en Lima y Callao por la 95.5 de la FM. Ya volvemos.
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0: pasa? Somos la voz de los que no tienen voz. Estamos conectados en Lima y Callao por la 95.5 en la FM y le damos la bienvenida a nuestro invitado Bruno Tarnecchi, el es mago e ilusionista. Hola, Bruno, ¿Cómo estás?
1: ¿Cómo estás, Katiuska? Señoras y señores, damas y caballeros, ha llegado el momento de la magia, señores oyentes.
0: Bruno, pues ha ganado premios internacionales, ha quedado en el cuarto puesto del Mundial de Magia en China, Beijing. Además, has ganado el primer premio nacional de magia en España.
1: Bueno, tengo 8 años de carrera fuera del país y 25 en total, por así decir, ¿no? 25 años dedicándome a la magia, 8 años estando en China, en Europa, en Estados Unidos, en diferentes escenarios donde la magia me ha abierto la puerta para poder estar.
0: Qué bonito. ¿Cuál es el espacio de nuestro país con la magia?
1: Mira, me encanta porque la magia en el país ha ido evolucionando como todas las artes y cada vez mejor. Hay más figuras, hay más magos, hay más shows.
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1: Tenemos dos grandes exponentes de la magia mundial que no son reconocidos en el país, pero fueron reconocidos y son reconocidos en el mundo de la magia. Dos grandes magos, Richard D. Jr. y León Masqué, que fueron magos del año 1800, por ejemplo, que fueron peruanos. Claro que sí, y son inspiración de grandes magos como David Copperfield, Chris Angel, entre otros, ¿no?
0: Sí, bueno, aquí en el Perú todos hacen magia para sobrevivir, ¿no?
1: Hacemos magia para sobrevivir y los políticos son malos magos porque se les ve el truco.
0: Claro, bueno, es lo que hay. Tú has estado en un show hace poquito con Alzamora, ¿no?
1: Efectivamente, estuve con Jesús Alzamora y Plomo, el mago, haciendo un espectáculo Magia por Tres. Y nos fue genial en un teatro muy lindo, una experiencia maravillosa. Y ahora estoy como solista con mi espectáculo unipersonal de magia. Los miércoles de junio, este miércoles que viene, 3 y 10 de junio, en el barco Pelius a las 8:30 de la noche.
0: Muy bien, por favor, todas las cámaras a Bruno, que nos va a presentar un poquito, pero siempre describiendo para radio, para todos los oyentes, para que se imaginen cómo es este show de Bruno Tarnecchi.
1: O sea, la magia es tan simple como utilizar, por ejemplo, objetos cotidianos. ¿Qué es esto?
0: Un lápiz.
1: Un lápiz. ¿Y esto?
0: Un cuaderno.
1: Un cuaderno. ¿Tiene alguna información escrita?
0: No, está en blanco.
1: Eso es importante, porque mira, lo que voy a hacer es escribir una información con este lápiz. Ya, pero quiero recalcar que no te he dado 100 soles y te he dicho, Katiuska, dime, piensa.
0: No.
1: Que quede claro eso.
0: Yo soy incorruptible.
1: No tiene sentido lo que hago.
0: Ni mentirosa tampoco.
1: Por favor, no mientas, no mientas. Katiuska, te voy a pedir que pienses, mira, en el nombre de una persona que sea especial para ti.
0: No, ya. Ya está, no es él.
1: Bueno, pero piensa en el nombre de esa persona, ¿ok?
0: Ya está.
1: Pero para no develar el nombre, lo que te voy a pedir es que pienses en una letra de ese nombre.
0: ¿Ya?
1: Una letra del nombre que estás pensando. A ver, mírame. Voy a apuntar una información en este
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1: Blog. Y quiero ahora sí, voy a dejar el lápiz así muy cerca, muy lejos, perdón, muy cerca de ti, lejos de mí. Quiero que por primera vez digas la letra que estás pensando.
0: Oh.
1: No puede ser. ¿En serio?
0: Oh.
1: Mira qué pone ahí.
0: Oh.
1: Una O, efectivamente, del nombre que estás pensando.
0: ¿Y ya puedo decir el nombre?
1: Podemos revelarlo.
0: Rosa, no, que es mi madre, la persona más importante de mi vida.
1: Eso es.
0: Ellos querían bites para sus chismes.
1: Ah.
0: Querían que diga Roy, que diga Omar, ¿quién más?
1: No sé.
0: Turri.
1: Bruno.
0: Bruno, o de Rosa.
1: Tú sabes, cuando tenía 7 años, estuve en el colegio y vi mi primer juego de magia. Fue una cosa increíble, porque vino el mago Llorini, que en paz descanse, un maestro de la magia peruana, ¿no? El tipo agarró un pañuelo, así como este, un pañuelo rojo, mostró sus manos vacías muy claramente, introdujo el pañuelo en el puño de la mano izquierda, como lo estoy haciendo yo, así a vista y a paciencia de tus ojos. Hizo un gesto mágico así, chas, y el pañuelo automáticamente desapareció de mi mano.
0: ¿En qué momento desapareció el pañuelo?
1: Acto seguido mostró la mano derecha.
0: ¿Dónde está?
1: Completamente vacía. Hizo un gesto mágico como que si acariciara el pañuelo en el aire. Y el pañuelo, curiosamente, se empezó a materializar y apareció de vuelta el pañuelo rojo. Y ahí la gente quedó.
0: Un aplauso, por favor. ¿Dónde está el toro? Dice. ¡Qué increíble! ¿Cómo se hace?
1: Eso
0: es, ¿hay una explicación para la magia?
1: 7 años de magia y vi este juego de magia que efectivamente en el colegio lo pude ver y me reventó, me explotó la cabeza, ¿no? Porque dije, ¿cómo es posible? Lo mismo que me estás preguntando en este mismo segundo.
0: En mis ojos lo hizo.
1: Me compré una caja de magia y empecé en el mundo de la magia. A los 13 años, luego entré a la escuela de teatro circo La Tarumba, donde estudié y trabajé muchísimos años, hasta los 16. Y a los 16 años hice mi primer show de magia. A los 21 años dejé los estudios universitarios.
0: ¿Y qué estudiaste?
1: Estaba estudiando comunicaciones.
0: Ah, o sea, colega.
1: Colega. Y a los 21
0: ¿en
1: años...
0: ¿En dónde?
1: Bueno, en la universidad. No digo nombre.
0: Okay.
1: Pasé por varias.
0: Ah, bueno.
1: Y a los 21 años dejé los estudios universitarios y me dediqué y me aventuré y me adentré en el mundo de la magia al 100%. Al mismo año gané el premio latinoamericano de magia.
0: Wow.
1: Y el cuarto premio a nivel mundial, que fue en China, ¿no?
0: En Beijing, China.
1: Efectivamente, ¿no? Y después, desde los 21 años hasta hoy en día, he ido participando en diferentes festivales y ganando premios.
0: En otros países también.
1: Sí, estuve invitado el año pasado representando al Perú en un programa de televisión en Las Vegas con Penn y Teller, que son dos magos muy famosos.
0: Wow.
1: Tienen un programa de televisión, un teatro para 3.000 personas en el Hotel Río en Las Vegas. Y llegué como mago así con mi bastoncito, que tengo un número con un bastón, que de hecho lo van a poder ver el 3 y el 10 de junio en el espectáculo, que es mi acto bandera, es una creación mía, representando al Perú en este certamen, ¿no? Efectivamente, la semana pasada estuve en México también representando a mi magia y a mi país, ¿no? Al Perú, en el Campeonato Nacional de Magia de México.
0: ¡Qué bonito! Hay imágenes de tu show, pero veo que es un show muy elegante.
1: Es muy elegante.
0: Es muy de salón, ¿no?
1: Es muy sutil, muy sublime.
0: Me gusta mucho.
1: Hay momentos hablados, hay momentos musicales y hay momentos en los que comparto con la gente.
0: Y sobre todo tienes un performance también, ¿no? Un estilo,
1: eso
0: un
1: es,
0: outfit también, es todo es parte del espectáculo. Y tienes tu bastón también, ahí
1: sale.
0: Ahí
1: está, ese es el bastón que vuela, que lo pueden ver en el espectáculo. Entre otras cosas que se materializan, cobran vida y hago algunas adivinaciones, juego con la gente, ¿no? Porque lo lindo de la magia también es que la gente viva la magia desde su mundo, ¿no?
0: Ahora, hace años siempre los magos tenían pues un asistente, ¿no? ¿Yo podría ser tu asistente, Bruno?
1: Si estás dispuesta a que te
0: parta
1: en dos.
0: ¿A que me partas en dos? Con el serrucho, por supuesto. Claro que sí.
1: No sé qué dice la producción.
0: Bueno, ahí le han dicho que me desaparezca, ¿no?
1: No saben, dicen, no saben, pero bueno.
0: Yo sería una buena asistente.
1: Serías una buena asistente, claro que sí.
0: Claro que sí. Ahora, ¿tú también has trabajado en circos?
1: Eso es, estuve trabajando en circo en La Tarumba muchos años. Y estuve trabajando en un circo en China, en el que estuve un año y medio trabajando, en un circo que trabajaba de martes a domingo.
0: Pero
1: todo
0: debes
1: el
0: ser
1: día.
0: Muy perfeccionista.
1: Muy
0: ¿no?
1: perfeccionista y,
0: wow.
1: Y a mí me llaman porque mi espectáculo en algunas partes no uso la palabra.
0: Uh-huh.
1: Entonces vengo del mundo del teatro gestual, en el cual no necesito hablar para que me entiendas.
0: Uh-huh.
1: Simplemente con un gesto, con una acción, con un elemento, digo cosas, ¿no? Que también lo pueden ver en el espectáculo. Tengo partes habladas, partes no habladas.
0: Increíble. Ahora te presentas en el Perú, ¿cuándo?
1: Eso es, ya estoy radicando en Lima después
0: bueno.
1: de 8 años. Siento la necesidad como artista peruano de abrir un poco la puerta a la gente para que consuma y viva y experimente la magia como tal, como arte.
0: Uh-huh.
1: ¿No? Porque cuando todos hablamos de magia, la gente dice, nah, sí, el mago infantil para niños.
0: O de
1: niños,
0: repente dice, ¿cómo lo hace?
1: Lo
0: ¿no? Quiere contarle
1: un poco,
0: la ciencia de eso.
1: Y quiere también es. Pensar en cómo lo hace. Pero
0: ajá.
1: La idea es que la gente cuelga sus pesares y sus pensamientos.
0: Que se sorprenda, ¿no?
1: Que tanto necesitamos jugar con la imaginación, sorprendernos y vivir en la magia, a pesar de que efectivamente no es nada fácil hoy en día la coyuntura.
0: Así es, pero sobre todo la curiosidad, ¿no? Había una película donde ellos explicaban de que los adultos hemos perdido los ojos de sorpresa que tienen los niños.
1: Es verdad. Efectivamente, pero para eso están las artes, ¿no? No solo la magia, el arte plástico, el cine, la fotografía, la música.
0: Y todos los sentidos también,
1: los sentidos.
0: Hay que darles ese espacio, ese cariño, conectar con todos los sentidos.
1: Efectivamente, es súper importante que por unos segundos dejemos de ser las personas que somos, esos adultos pensantes, y rescatemos el niño interior.
0: Increíble. ¿Cómo disfrutar tu show, Bruno? ¿Qué nos aconsejas, no? ¿Cómo disfrutar de la magia en nuestro país?
1: Bueno, como te digo, colgar los pesares y los pensamientos y sentarse a disfrutar de un momento distinto que no se vive todos los días. ¿Qué propone la magia? Jugar con el imposible. Hacer que las cosas imposibles sean posibles.
0: Qué bonito. ¿Cuál es su mensaje para todos los chicos que dicen, quiero vivir de mi arte?
1: Sigan sus sueños y practiquen y trabajen y luchen mucho por lo que quieren. A mí me costó desde los 16 años.
0: Wow.
1: Y actualmente he recorrido todo el mundo, tengo premios, pero bueno, no queda hablar bien de uno mismo y decir tantas cosas, pero a lo que voy es que se me han cumplido sueños y se siguen cumpliendo.
0: Sin embargo, fuera del país, ¿no? Todavía nos falta trabajar en eso, en ese espacio cultural para todos ustedes, los artistas.
1: Sí, claro que sí. Y por eso mismo también estoy aquí en Lima, porque quiero que la gente sepa que hay un mago peruano que triunfa en el mundo.
0: Excelente, muchas gracias, muchas Bruno. Gracias. ¿Y tus entradas, dónde podemos encontrarlas?
1: Claro,
0: ¿o
1: sí,
0: vamos?
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0: Excelente, un aplauso para nuestro gracias. Invitado Bruno Tarnecchi, ilusionista mago. Muchas gracias, Bruno, por estar aquí en Exitosa, por desconectarnos un poco de la coyuntura nacional y sobre todo disfrutar la curiosidad que jamás se pierda. Somos Exitosa, somos la voz de los que no tienen voz y volvemos.
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0: 6:36, somos exitosas, somos la voz de los que no tienen voz. A esta hora vamos a darle el pase a nuestra compañera Yajaira Pacheco. Contigo, Yajaira.
1: Hola, Katiuska, ¿qué tal? Muy buenas tardes, información en vivo. Estamos ubicados en el Parque de la Exposición. Estoy acompañada con agricultores. ¿Por qué? Porque el día de hoy celebra nuestro país el Día Internacional de la Papa. Nuestro país, nuestro suelo, nuestro territorio nos brinda más de 3,000 variedades y estamos acompañados de los propios agricultores que vienen de cada rincón de nuestro territorio nacional. Vamos a conversar con el señor Victoriano Fernando Morales, quien es coordinador de la Asociación de Guardianes de Papas Nativas del Perú, que es parte de esta feria que va a durar hasta el día domingo. Señor Victoriano Fernando, muy buenos días, por favor, coménteme acerca de esta feria.
2: Bueno, buenas tardes, primeramente agradezco por esta presencia, primeramente agradezco, bueno, nosotros somos de la Asociación de Guardianes de Papas Nativas del Perú, AGUAPAN, que representamos a 10 regiones del Perú. Huánuco, Pasco, Junín, Ayacucho, Huancavelica, Libertad, Ancash y Cusco, ¿no?
1: Así es, de diferentes partes de nuestro país, señor Victoriano, le hago la consulta de que los peruanos tenemos que, por supuesto, valorar el producto nacional y en este caso la papa, ¿no?, que realmente es primordial.
2: Efectivamente, gracias a nosotros, ¿no?, que estamos conservando esa gran biodiversidad en el Perú. Y bueno, nosotros nos sentimos orgullosos de tener ese gran tesoro en nuestro campo de producción. Y creo que eso va a servir para el tener la mesa de la ciudad. Y creo que agradezco una vez más a todas las instituciones quienes están, más que todo al grupo Yanapay y a la Asociación de Guardián de Papa Nativo del Perú, quien representa la presidenta, la señora Aurea Mendoza Capcha.
1: Gracias, señor Victoriano. Por supuesto, en nuestro país tenemos una gran variedad de papas, estos colores representativos realmente hermosos en el interior, color morado, color rosado, incluso algunos tienen chispas, por supuesto, de diferentes variedades, incluso hasta azul. Pero para que nos den detalles acerca de esta feria, ¿hasta cuándo van a estar, horario de inicio? Estamos con Miguel Watts, vocero de Midagri. Bienvenido, Éxito.
3: ¿Qué tal? ¿Qué tal? Muy buenos días con todos. Sí, aquí estamos, nos encontramos en el Parque de la Exposición, muy orgulloso de mostrar esta diversidad de papas nativas que tiene nuestro país. Aquí nuestro amigo Victoriano ha traído una muestra muy representativa de esas más de 3,000 variedades que al inicio mencionaste que tenemos de diversas regiones del país. Mira cuántos colores, cuántos sabores, texturas, aromas tenemos aquí. Y invitamos a todo el público que pueda venir aquí al Parque de la Exposición desde hoy, 29 de mayo, hasta el 31, con nuestro día central que va a ser el 30, que es un día muy especial, porque el 30 es el día no nacional, sino internacional de la papa.
1: Señor Miguel Watts, entonces invitados todos hasta el día domingo para que puedan apreciar, comprar y también conocer a los diferentes agricultores de nuestro país. Información para Gitos Lima 95.5, la voz de los que no tienen voz.
0: Así es, Yajaira. Mañana, sábado 30 de mayo, celebramos el Día Nacional de la Papa aquí en nuestro país. A esta hora nos vamos para San Borja con nuestra compañera Vanessa Rubio. Contigo, Vanessa.
4: Katiuska, buenas tardes. Información en vivo. El INEI ha dado a conocer las cifras oficiales tras los resultados de los censos nacionales 2025. La población actual en nuestro Perú es de 34,157,732 pobladores. Y vamos a conversar en estos momentos con Gaspar Morán Flores, el ex jefe del INEI. ¿Cómo está? Bienvenido a la señal de Exitosa. Ha incrementado la población en relación al 2017, pero hay datos importantes como la reducción de la natalidad y el aumento, en este caso, de la población mayor a 60 años.
5: Sí, gracias a Exitosa. Sí, efectivamente, la tasa de natalidad a nivel nacional ha disminuido de a 1,7 hijos por mujer a nivel nacional. Esto quiere decir 2 hijos por mujer. Y no nos olvidemos que en los años 40, en los años 60, veníamos de una tasa global de fecundidad de 6,8 hijos por mujer, o sea, casi 7 hijos por mujer, ¿no? Entonces ahora las mujeres, las damas están postergando desde que ingresan al mercado laboral y también a los estudios superiores, están postergando dos puntos importantes en su vida, que es la nupcialidad y la fecundidad.
4: Ahora, ¿qué indicadores nos da esta población que ha aumentado de mayores de 60 años en relación a las políticas públicas que se ven implementadas?

0: implementar para esta población?
1: Bueno, los resultados del censo nos indican que ahora la población
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1: de 60 años y más representa casi el 14% de la población total. Ha aumentado completamente. Esto ya nos llama la atención a ver cómo están nuestras políticas públicas en beneficio de este grupo poblacional. Salud, cómo está la parte de salud, cómo está la parte de pensiones de este grupo poblacional, ¿no? Y cuál va a ser la atención al cuidado de estas personas, ¿no? Cuando lleguen a una edad mucho mayor y ya pues prácticamente a veces no se puedan estar movilizando tan fácilmente, ¿no? Siempre va a ser Lima el departamento que concentra casi al 30% de la población. Estamos hablando del 30% de 34 millones de habitantes que tiene ahora tenemos en el país, seguido de Piura, ¿no?
0: Una última consulta en relación a la población también de migrantes venezolanos. Sabemos que hay una gran cantidad de ciudadanos venezolanos en nuestro país. ¿Se ha tomado en consideración ello también?
1: Sí, nos ha sorprendido la población venezolana. Ya prácticamente más de 900.000 venezolanos se han censado en este proceso censal. De toda la población extranjera, 1.039.000 se han censado en el censo, están considerados en el censo.
0: Listo, muchísimas gracias. Entonces, declaraciones del jefe del Instituto Nacional de Estadística e Informática, que da cuenta también de que ha aumentado la participación en estos censos 2025. Es la información que tenemos en vivo para los 95.5 de la FM Lima, exitosa la voz de los que no tienen voz.
3: Así es, Vanessa, muchas gracias. Saludamos a la población que ha participado, por supuesto, en el simulacro y también que ha participado en este censo que presenta ya el INEI estos resultados oficiales que van a servir a todas las autoridades para buscar mejorar las políticas públicas a nivel nacional. 1:43, hasta ahora vamos a conocer quiénes van a comer delicioso.
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3: 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Contigo, Kevin.
4: Yuka, una vez que escucharon nuestro llamado, nuestros queridos amigos del volante llegaron justamente aquí al kilómetro 4.5 de la carretera central, caballero. ¿Escuchó el llamado de Exitosa?
5: Sí, estaba aquí cerca, Monumental.
4: Ah, perfecto. Fiel oyente de Exitosa.
5: Siempre del Exitosa Deportes.
4: Vamos a seguir entonces. Caballero, muchas gracias, que disfrute, premiamos la fidelidad. Katiuska, continúan llegando entonces los conductores. Una larga fila ya se va formando, caballero, ¿qué tal? ¿De dónde escuchó nuestro llamado?
5: Estaba por la avenida La Molina. Ya viene, escuché para el almuerzo, pues.
4: Fiel oyente de Exitosa.
5: Por supuesto, no.
4: Tome, señor, su pollito, que lo disfrute porque acompañamos y premiamos su fidelidad. Adelante, que lo disfrute. Continuamos acá porque también nuestros amigos mototaxistas también escuchan Exitosa, ¿sí o no, caballero? Claro. El oyente de Exitosa.
6: Y no va a ser.
4: ¿Dónde escuchó nuestro llamado?
6: Acá en Puruchuco.
4: Puruchuco, y vino volando.
6: Ay, vine volando para recibir mi pollito.
4: Listo.
6: Exitosa.
4: Listo, vamos a seguir entonces, Katiuska. Sigue llegando la fila. Como ustedes ven, ya hay una larga fila de vehículos que siguen. Vamos a seguir premiando por ahí. Uno más vamos a premiar, Katiuska, por aquí. Vamos a ver. Caballero, estamos premiando aquí la fidelidad de Exitosa. Usted es fiel oyente.
7: Claro, Exitosa, toda la vida.
4: Listo, caballero, que disfrute ahí. Empezando la jornada recién.
7: Empezando, papi.
4: Qué mejor que empezarlo con un rico.
7: Con el rico almuerzo de pollo.
4: Pío Chicken.
7: Así es.
4: Listo, Katiuska. Entonces, con esto nosotros nos despedimos. Vamos a seguir premiando, así que ya sabes, si están por la carretera central, kilómetro 4.5, el mejor pollo, Pío Chicken. Volvemos contigo.
3: Así es, Kevin, gracias.
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0: voz exitosa, somos la voz de los que no tienen voz. Y es ahora vamos a presentar a nuestra compañera Chantal Ordóñez, periodista de Exitoso. Hola Chantal, ¿cómo estás?
1: Viernes. Bueno, viernes al fin, feliz viernes para ti, feliz viernes para todos los oyentes de Exitosa, para toda la población en general que nos sintoniza día tras día. Estamos acá siempre para poder anunciar nuestra pregunta exitosa del día. Sin embargo, como ya estamos a nada del debate presidencial, que ya es este domingo 31 de mayo, queremos saber qué opina usted, que nos pueda decir libremente qué expectativas tiene de este encuentro entre los candidatos Keiko Fujimori y Roberto Sánchez. Los temas que van a abordar, hay que recordar, son seguridad ciudadana, fortalecimiento del Estado democrático y derechos humanos, educación y salud y economía, empleo y reducción de la pobreza. Esos son los temas que van a abordar, Katy, así que queremos saber qué es lo que opinan, qué es lo que esperan. Los escuchamos.
0: Así es, Chantal, 7410-955, el 980-025-540, van saliendo encuestas y posicionan por delante a Keiko Fujimori.
1: Así es.
0: Pero muy cerquita, pegadito está Roberto Sánchez.
1: Así es, sin embargo, hay un significativo número de votantes indecisos. Algunos ya cambiaron de decisión, otros realmente no saben por quién votar. Son algunas de las cifras que nos dan, en este caso las encuestadoras. No saben qué está ocurriendo. La población seguramente quiere evaluar qué es lo que van a decir los candidatos este domingo y de acuerdo a ello probablemente tomen su decisión final.
0: Así es, 7410-955-980-025-540. Una cobertura extraordinaria que va a realizar Radio Exitosa con reporteros desplegados afuera del Centro de Convenciones de Lima, ubicado en San Borja. Uh-huh. Carla Jarada también va a estar allá para recoger las reacciones.
1: Excelente.
0: Aquí voy a estar yo y queremos escuchar qué piensa la población, qué espera de ese debate.
1: Así es, así que las líneas de Exitosa ya están abiertas para ustedes. 7410-955 y al 980-025-540. Hola, buenas tardes.
2: Buenas tardes, señorita.
1: ¿Cómo estás?
2: Saludos para Exitosa.
1: Muchas gracias. ¿Cuál es su opinión? ¿Cuál es su expectativa para este debate?
2: Bueno, para este debate esperemos de que en este caso los candidatos den una buena expectativa para nosotros poder aunque yo ya tengo mi voto, pero quisiera que por el bien de nuestro país esperamos una nueva, como se dice, un buen gobierno, ¿no? Ya estamos cansados de tanto atraso. Yo me acuerdo desde el año 2011. Qué pena nuestro país, cómo se atrasa. Soy de la provincia de Suyana, del norte, y la verdad que nunca cambia. Lo más triste, y pido que me escuchen los candidatos, los dos candidatos que quedan, acuérdense de nuestra provincia de Suyana. Tanto problema tiene este hospital que nuestros familiares, tengo una hija, lo cual no llega ni siquiera, mi hijita no siquiera no se puede operar tanto tiempo. Y estamos cansados los suyaneros de esperar depender de Lima. ¿Cómo es posible que hasta cuándo vamos a seguir así nosotros con este tema tan, como se dice, en lugar de avanzar, más bien seguimos para el atraso?
0: Gracias. Excelente, gracias.
1: No, muchísimas gracias, señor, muy amable. 7410-955 y al 980-025-540. Hola, buenas tardes.
3: Buenas tardes, señorita.
1: Buenas tardes.
3: Breña, señorita.
1: Bienvenido, señor. ¿Cuál es su opinión? Lo escuchamos.
3: Mire, la propuesta que van a hacer los candidatos el día domingo van a hacer lo mismo que todos los candidatos prometen: seguridad, que va a mejorar la economía y todo eso. No sé quién desea que entre la señora Keiko al poder, porque a mí me hicieron una encuesta antes de la primera vuelta y esa encuesta todo era Keiko, Keiko, Keiko. Uh-huh. Esperemos que los políticos, tanto el Keiko como Sánchez, no digan o digan cosas que hemos escuchado, que los demás presidentes o los demás de la presidencia nos han prometido y a la hora de la hora, nada. Mm-hmm. Pero como dije, a mí me hicieron una encuesta. Y todo era, si pasa Keiko contra, si pasa Keiko contra, siempre me ponían al Keiko primero. Gracias.
1: Muchas gracias. Gracias, señor, muy amable. Gracias por comunicarse con Exitosa. 7410-955 y al 980-025-540. Comuníquese con Exitosa para que nos pueda compartir su expectativa para el debate del domingo 31 de mayo, debate presidencial. Hola. Buenas tardes.
4: Aló.
1: Hola, ¿cómo está? Buenas tardes, señor. Lo escuchamos.
4: Buenas tardes, le habla Percy Pérez.
1: Hola, Percy, adelante, te escuchamos.
4: Lo más importante que hablen los candidatos es sobre el tema de la seguridad, que está fea la inseguridad en el Perú, no solamente en Sullana, pero en todo el Perú está así. El tema también de los combustibles, porque todo el alza de las cosas se debe al combustible. Sube combustible, sube toda la canasta familiar. Entre quien entre, igual es el tema que tienen que hablar, más importante. Muchas gracias.
1: Gracias. Muchas gracias. Gracias a ti, Percy. Tenemos tiempo para más llamadas aún, ¿no? 7410-955 y al 980-025-540. Gracias, Alvarito, por estar ahí siempre.
0: Muy bien. Yo no escucho nada.
1: Yo tampoco.
0: Se me taparon los oídos. 7410-955-980. Ah, ahí está. 025-540.
5: Aló.
0: Ahí está la llamada.
1: Hola, ¿cómo está? Buenas tardes.
5: Hola, Katiuska. Hola, Sampai.
1: Hola, ¿qué tal?
5: Bueno, mira, Malik, yo quisiera saber en el caso de los derechos humanos, ¿qué tanto van a respetar el Ministerio de Seguridad Límites con los derechos humanos, las ONG? Porque para la seguridad, pues va a tener que intervenir todo lo que es la policía y a ellos hay que darle libertad para que puedan estar, ¿no? Y no tener tantos derechos humanos para los delincuentes, sino para nosotros. En lo que es la economía y pobreza, espero que se mantenga lo que es el nivel con el BCR liberado, igual que siga, y bueno, poder distribuir mejor a los nuestros hermanos de provincia, ¿no? Pero en el caso de justicia y seguridad, como digo, para que haya justicia y seguridad tenemos que limpiar tanto a los policías como a los fiscales, porque todo está corrupto. Eso es lo que espero.
1: Muy bien, muchas gracias. Muy amable, muchas gracias. Ya estamos llegando al final del programa y también al final de este bloque de la pregunta exitosa del día. 7410-955 y al 980-025-540. Hola, buenas tardes. ¿Aló?
4: Bueno, buenas tardes, sí.
1: Hola,
4: ¿me escucha?
1: Sí. Perfecto, ¿cuál es su opinión? Lo escucho.
4: Bueno, mi opinión es la siguiente. Para esta segunda vuelta, opino que los peruanos no debemos votar por una promesa socialista que vemos nosotros a través de todos los países que nos rodean, es una política nefasta. Más bien debemos continuar por una línea ya establecida. Y creo que hasta aquí, por más que digan lo que quieran, las políticas que el señor Velarde ha puesto en el Banco Central de Reserva nos está manteniendo hasta ahora, y esos mismos que critican viven de eso. Lo primero que deben hacer más bien es prometer que van a bajar el sueldo presidencial, que van a bajar el sueldo de los senadores y diputados, y que van a subir el sueldo del trabajador. Eso deben hacer. Que no habrá más canasta familiar con la plata que se están dando todos cada fin de mes y cada fin de año, que es un insulto para cada trabajador peruano. Sería bueno que hablen de propuestas claras y concretas y que no se insulten entre los dos, porque ese cuento del fujimorismo, ese cuento que nos han metido, ya estamos aburridos, el pueblo verdadero está harto. Y un mensaje a los señores socialistas, al pueblo verdadero, ya no le engañan más. Así es, muchas gracias.
1: Usted, muchas gracias, señor. Bueno, son algunos de los comentarios de los oyentes de Exitosa que amablemente siempre nos sintonizan y nos comparten, por supuesto, su opinión a la pregunta exitosa del día. Vamos con la última comunicación ya. Hola, ¿cómo está?
6: Buenas tardes, señorita.
1: Hola, señor, buenas tardes. Lo escuchamos.
6: Sí. Saludarla a usted y a Exitosa. Mire, señorita, el señor que tiene antes de ir habla muy bien, pero se olvida de una cosa. Acá nadie quiere convertir al país en comunismo socialista. Nadie quiere vivir de la plata del Estado. Lo que se quiere es realmente que las personas más necesitadas, los sectores más pobres de nuestro país, porque quizás ese señor vive en una situación acomodada, como muchos de nosotros que podemos tener muchas comodidades, pero hay gente muy pobre, sinceramente, en nuestro país, y debemos ser empáticos para que esta situación cambie. Y espero que el señor Roberto Sánchez le demuestre a todo el país
7: que él sí puede hacer un gobierno popular. ¿Qué es lo que necesitamos, señorita? Necesitamos preocuparnos por nuestros hermanos más pobres, no nosotros que tenemos, gracias a Dios, una comodidad. Acá no hay nada de comunismo, socialismo, terrorismo. No engañen a la gente, el socialismo nunca más. Y por eso mañana vamos a hacer una marcha en la Plaza San Martín. Invito a todos los peruanos a las 5 de la tarde que se unen como patriotas. No permitamos que sigan vendiendo nuestro país y empobreciendo más a la gente. Muchas gracias, señorita.
0: Muy bien, muchas gracias, Chantal. Buen fin de semana.
1: Igualmente para ti, Karen.
0: Buen fin de semana. Muy bien. Chau, chau. Se quedan con los amigos de Exitosa Deportes y el
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10: Buenas tardes deportivas, hoy viernes 29 de mayo del 2026, una nueva edición de Soberana Deportes. Son las 2 y 12 de la tarde, comenzamos con el programa del día de hoy y hablamos justamente de los torneos internacionales, Copa Libertadores y Copa Sudamericana. Bien, prácticamente ayer se terminaron lo que son los últimos partidos de fase de grupos de ambos torneos. En Copa Libertadores ya prácticamente se pudo conocer, ¿no?, a los equipos que van a estar en octavos de final y también los equipos que han terminado terceros en sus grupos y han pasado a los playoffs, ¿no?, de la Copa Sudamericana. Y bien, comenzamos con Copa Libertadores. Ayer se terminaron los partidos de grupos. Hoy se conformaron ya los enfrentamientos que veremos justamente en la, justamente como es Copa Libertadores, ¿no? Ahí los, en este caso, enfrentamientos, porque el día de hoy fue justamente el sorteo del fixture. Ya todo va quedando listo para los justamente cruces que veremos en octavos de final. Bien, se van a enfrentar de esta manera. Primer partido, primera llave, Estudiantes de La Plata con la Universidad Católica, ¿no? Luego, Rosario Central contra Corinthians de Brasil. Cruzeiro de Brasil contra Flamengo de Brasil, ¿no? Un duelo de equipos brasileños. Luego se enfrentarán Deportes Tolima de Colombia contra Independiente del Valle de Ecuador. Luego está Mirasol de Brasil contra Liga Deportiva Universitaria de Quito de Ecuador. No, Mirasol de Brasil, este equipo que termina dando la sorpresa también en el Brasileirão, ¿no? Y bueno, ahora en octavos de final de Copa Libertadores. Luego está el equipo de Palmeiras de Brasil contra el Cerro Porteño de Paraguay. Platense de Argentina contra el Coquimbo Unido de Chile. Y finalmente está el equipo de Fluminense de Brasil que se va a enfrentarse a Independiente Rivadavia de Argentina. Bien, así serán los enfrentamientos que veremos en octavos de final de la Copa Libertadores. Todo queda listo para dar inicio con estos partidos de octavos de final. ¿Cuándo se van a jugarse? Se van a jugarse ya después del Mundial, o sea, en el mes de agosto. Todo junio y julio no hay Copa Libertadores ni Copa Sudamericana. Agosto ya vuelve el torneo con octavos de final, ¿no? En agosto. El 12 de agosto serán los partidos de vuelta, o sea, toda la semana, ¿no?, del mes de agosto. Estamos hablando del martes 11, miércoles 12, jueves 13 de agosto serán los partidos de ida. y los partidos de vuelta se jugarán el martes 18, miércoles 19 y jueves 20 de agosto, ¿no? Serán el partido de vuelta de los octavos de final de la Copa Libertadores y de ahí, ¿no?, ya se vienen los enfrentamientos para lo que serán los cuartos de final de Copa Libertadores. Bien, eso por el lado de la Copa Libertadores. Pasamos a la Copa Sudamericana. En Copa Sudamericana también ya se pudo conocer, todo queda listo para los playoffs. Primero son los playoffs, que van a enfrentarse Cienciano y Cristal a sus respectivos rivales que les ha tocado. Cienciano se va a enfrentarse a Lanús de Argentina, ¿no? A Lanús de Argentina. ¿Este partido cuándo va a ser? El partido entre Cienciano y Lanús, justamente, ¿no?, se tiene previsto, en este caso, enfrentarse, ¿no?, la última semana del mes de julio y la primera semana de agosto. O sea, ida y vuelta, ¿no? Bien, todavía no se ha quedado la hora ni la fecha, nada todavía. Pero sí, ¿no?, lo que se tiene previsto es que se enfrenten entre la última semana de julio, que podría ser un martes 28, un miércoles 29 o un jueves 30 de julio, cualquiera de los tres días, ¿no? Y el partido de vuelta sería la primera semana de agosto, entre el martes 4, miércoles 5 o jueves 6 de agosto respectivamente, ¿no? Serían ahí la fecha de los playoffs de la Copa Sudamericana, ¿no? Los playoffs. Bien. Eso con respecto del Cienciano Lanús, que veremos. Ahora, el otro partido es Cristal Red Bull Bragantino de Brasil. Un rival complicado para Cristal, también para Cienciano, para los dos es complicado, ¿no? No son rivales fáciles. Bueno, a Cristal le tocó enfrentarse a un equipo brasileño nuevamente. En su grupo ya enfrentó a Palmeiras, ahora volverá a enfrentar a otro equipo brasileño como es el Red Bull Bragantino en los playoffs de la Copa Sudamericana. Cristal también buscará, justamente al igual que Cienciano, superar al equipo brasileño, superar estos playoffs y acceder a octavos de final de la Copa Sudamericana y seguir compitiendo a nivel internacional. Por ese lado, Cristal y Cienciano, ambos tienen rivales difíciles, pero accesibles. ¿Lo pueden superar? Lo pueden superar, ¿no? Ningún rival es invencible, ¿no? Siempre ¿no?, va a haber un momento en donde ya el equipo tal vez un poco empiece a cometer errores, una distracción, y el otro equipo aprovecha, ¿no?, y al final quizá corta una buena racha. Red Bull Bragantino, en la fase de grupos de Copa Sudamericana, trató justamente de hacer bien las cosas, ¿no? A un inicio estaba puntero de su grupo, así como Cienciano. Creo que en la segunda o tercera fecha estaba puntero. De ahí, chao, ¿no? Como que se lo bajaron de arriba. Y bueno, termina segundo en su grupo. Cienciano comenzó igual, ¿no? Comenzando bien, ganando en casa, sacando un empate de visita, ¿no?, sumando siempre, y eso también le permitió en su momento estar puntero en su grupo, y bueno, ahora terminó segundo, ¿no?, casi lo mismo que Red Bull Bragantino de Brasil, ¿no?, rival de Cristal. Y bien, es que de esa manera Cristal tendrá que enfrentarse a Red Bull Bragantino igual los mismos días de Cienciano, ¿no?, los últimos días de julio y la primera semana de agosto, porque la segunda semana ya de agosto son los partidos de ida de octavos de final. Y listo, en octavos de final de la Copa Sudamericana ya hay rivales confirmados, todo va quedando listo, las llaves ya para justamente los octavos de final de la Copa Sudamericana. Hoy en la mañana fue el sorteo de los dos torneos de Copa Libertadores y de Copa Sudamericana. Y bueno, ¿no?, ya prácticamente queda listo, ¿no? queda listo. Y bien, las llaves, ¿no? Las llaves quedan de la siguiente manera. Boca Junior versus el O'Higgins de Chile, playoff. El que gane este partido clasifica a octavos de final y en octavos de final va a enfrentar al equipo del Recoleta, ¿no? Al equipo de Recoleta. Luego, en la otra llave, Bolívar de Bolivia contra Gremio de Brasil. El que gane este partido en octavos de final se va a enfrentarse contra el Sao Paulo de Brasil. Tercera llave, Independiente Santa Fe de Colombia contra el Caracas de Venezuela, playoff. El que gane este partido se enfrentará contra River Plate de Argentina. Cuarto partido, cuarta llave, ¿no? Deportivo Independiente Medellín de Colombia versus Vasco da Gama de Brasil. El que gane este partido se enfrentará en octavos de final contra el Olimpia de Paraguay. Luego, Sporting Cristal de Perú contra Red Bull Bragantino de Brasil es el quinto partido. Y bueno, el que gane este partido entre Cristal y Bragantino se enfrentará contra Atlético Mineiro de Brasil. Sexto partido, sexta llave, la Universidad Central, ¿no?, de Ecuador contra Santos de Brasil. El que gane este partido va a enfrentarse al Macará de Ecuador en octavos de final. Séptimo partido, Nacional de Uruguay versus el Tigre de Argentina, ¿no? El que gane este partido va a enfrentarse en octavos de final con el equipo del City Torque de Montevideo, Uruguay. Y en el octavo y último partido, Lanús de Argentina contra Cienciano del Cusco. El que gane este partido se enfrentará en octavos de final con el Botafogo de Brasil. Bien, así se han conformado las llaves de octavos de final. Todo queda listo para el mes de agosto, ¿no? Para el mes de agosto. Para los equipos peruanos, bueno, para Cristal le tocó equipos brasileños, ¿no? Si Cristal supera a Bragantino, que es un equipo brasileño, en octavos de final se enfrentará con otro equipo brasileño, que podría ser Atlético Mineiro. Porque Mineiro está esperando justamente al ganador entre Cristal y Red Bull Bragantino de Brasil. Ahora, en la llave de Cienciano, el que está esperando es el Botafogo de Brasil también. El Botafogo de Brasil espera al ganador entre Lanús de Argentina y Cienciano del Cusco. El que gane esta llave se enfrentará con el Botafogo de Brasil en octavos de final de la Copa Sudamericana. Bien, así se han conformado las llaves para los equipos peruanos en esta Copa Sudamericana. La expectativa va a estar para ambos equipos, ¿no? Para Cienciano y para Cristal, que necesitan, ¿no?, hacerse fuertes en casa, que eso es lo primero. Creo que por ahí Cienciano tiene un poquito de ventaja de la altura, que va a ser fundamental, donde Cienciano sí o sí tiene que saber aprovecharlo, ¿no?, para que justamente pueda hacerse fuerte en casa, porque si en la altura, que es un factor climático fundamental para tu equipo, no sacas una ventaja o una diferencia, no te haces fuerte, de visita vas a sufrir, vas a complicarte aún más. Entonces, por ese lado es que, Cienciano, quizá el tema de la altura tiene que aprovecharlo a su favor de todas maneras, ¿no? De todas maneras. Ahora, el cuadro de Cristal. Cristal, prácticamente Lima, tal vez no es tan, no es una plaza tan, se podría decir, que tiene factores a favor o en contra, ¿no? El clima es cálido, tranquilo. Entonces, los rivales que llegan de llano no van a sentir casi mucho el factor climático, ¿no? Brasil para Lima, Brasil claro que es un poquito más, ¿no? El tema de la temperatura más alta, más calor, Lima también está con la temperatura, ¿no?, ahí alta, con la radiación solar, pero no es tanto como en Brasil, no es mucho. Es como más o menos haciendo referencia nomás. En Brasil llegarán a los 25 o 30 grados, ¿no? En Lima se llegará sobre los 20, máximo 25 grados, pero igual, o sea, es una calor infernal. Entonces no hay, en ese aspecto, Cristal no tiene casi mucho nada a favor, ¿no?, sobre Red Bull Bragantino. Ni el factor clima, no hay nada, ¿no? A diferencia de Cinciano, que sí la tiene. El tema de la altura, que lo tiene que aprovechar. Bien. Con ello, entonces, a esperar hasta la última semana de julio y la primera semana de agosto, para que podamos vivir estos playoffs y luego la segunda semana de agosto vivir ya los partidos de octavos de final, tanto de Copa Libertadores como de la Copa Sudamericana. Y bien, recordemos, la final de la Copa Sudamericana será en Colombia, en Barranquilla, ¿no? Barranquilla, Colombia, ahí será la final de la Copa Sudamericana temporada 2026. Mientras tanto, la final de la Copa Libertadores todavía no hay escenario. Al parecer también va a ser Colombia, pero todavía se está viendo si va a ser Medellín, Bogotá, ¿no? Todavía no hay escenario confirmado. Pero para la Copa Sudamericana sí. La Sudamericana en la gran final va a ser Barranquilla, ¿no? Barranquilla, Colombia. Ahí será la gran final de la Copa Sudamericana. Y en la Copa Libertadores todavía no se ha confirmado el escenario, ¿no? Ni la ciudad ni el país que albergará será el anfitrión de la final de la Copa Libertadores de este año 2026. Bien, todo queda listo para los torneos de la Conmebol, tanto la Libertadores como la Sudamericana. Es que ya tanto Cienciano Cristal conocen, saben a sus rivales y tienen que, ¿no?, enfrentarlos, y esperemos que puedan superarlos, ¿no?, y estar en octavos de final. Sería bonito ver a los dos únicos equipos peruanos, ¿no?, seguir en competencia a nivel internacional en octavos de final, y si es que lo superan con suerte y todo, avanzar hasta los cuartos, ¿no?, y después de muchos años ver a un equipo peruano en cuartos o en una semifinal, pues ya sería un gran paso, ¿no?, que el fútbol peruano de a poquitos, pero está tratando de mejorar, ¿no?, en algo, en el tema deportivo, de a poquitos. Porque el último equipo peruano que llegó hasta los cuartos de final de un torneo de la Conmebol fue justamente Real Garcilaso, ¿no?, en el 2012, si no me equivoco, 11 o 12, ¿no? Ahí se enfrentó, bueno, en esos años su verdugo fue Independiente Santa Fe de Colombia, en dos años consecutivos. Recordemos un poco, fue 2010 y 2011, si no me equivoco. En el 2010, este equipo de Real Garcilaso justamente supera su fase de grupos de Copa Libertadores, segundo, sí, en el segundo lugar. Y en octavos de final se enfrenta con Independiente Santa Fe de Colombia. Y el equipo colombiano lo elimina, el equipo cusqueño, ¿no? 2011, Real Garcilaso vuelve a clasificar nuevamente a grupos de la Libertadores. Y vuelve a pasar segundo en su grupo, ¿no? Segundo lugar. Y bueno, en octavos de final supera, si no me equivoco, al Cruzeiro de Brasil, si no me equivoco, ¿no?, al equipo de Cruzeiro, lo supera, lo elimina. Y en cuartos de final, nuevamente se topa con Independiente Santa Fe de Colombia, nuevamente. Y la historia se vuelve a repetir. Independiente Santa Fe lo elimina a Real Garcilaso, pero fue en cuartos de final, ¿no? Desde esos años hasta el año pasado, si no me equivoco, no había ningún equipo que había podido superar grupos, ¿no?, ni de la Libertadores ni de la Sudamericana, sino se quedaban eliminados en grupos nomás. Pero bueno, hasta el año pasado ya los equipos peruanos como que han mejorado mucho en el tema deportivo, le han empezado a jugar de igual a igual a cualquier rival de cualquier país. Y bueno, pues ahí en la Sudamericana pasó Cienciano como puntero, la Libertadores pasó Bueno, lo de Alianza Lima, que fue majestuoso, ¿no? Porque el año pasado sí, Alianza Lima estaba para quitarse el sombrero en la Libertadores. Desde la fase 1, fase 2, fase 3, llegó a la fase de grupos. En grupos termina tercero, avanza a los, en este caso, ¿no?, octavos de final, al igual que Cienciano en la Sudamericana. Y bueno, hasta ahí nomás, ¿no? Se queda el camino para ambos equipos. Y bueno, pero igual, o sea, ya es un avance para el fútbol peruano, que por lo menos ya los equipos peruanos están mejorando deportivamente a nivel internacional. Nuevamente están tratando ahí, ¿no?, de dar pelea en sus grupos. Por ejemplo, Cienciano, dos veces con Mineiro de Brasil, y en las dos veces, en los dos años consecutivos, Mineiro ha sufrido mucho contra Cienciano. El año pasado ni en Brasil ni en Cusco se pudieron hacer daño, ¿no? Mineiro sufrió para, por lo menos en este caso, superar a Cienciano. Este año sufrió en Cusco, perdió, y bueno, en el partido de vuelta Mineiro le termina devolviendo, ¿no? Justamente le gana a Cienciano. Entonces, por ahí a los equipos brasileños se les complica un poquito ahora también enfrentarse con equipos peruanos. Por ejemplo, ahora también en la Libertadores, Palmeiras, en el partido de ida nomás, Palmeiras se complicó, sufrió mucho para ganarle a Cristal en el partido de ida. En el partido de vuelta en Lima, no, Palmeiras no tuvo ningún, se podría...

decir ningún problema, ¿no? Superó tranquilamente. Pero sí, en la ida sí sufrió un poquito, le costó ganarle a Cristal, ¿no? Pero bueno, al final los equipos peruanos de esa manera ya se están viendo fortalecidos, ¿no? En cada línea, y creo que si ese camino se mejora, se corrige, se fortalece, quizá en un par de años más adelante un equipo peruano pueda volver a ser campeón de un torneo internacional, ¿no? Ahorita hablar de que un equipo peruano está para ser campeón es muy pronto, muy temprano. Creo que recién desde el año pasado los equipos peruanos en general están mejorando mucho en lo deportivo, en hacer bien las cosas, en tener un buen plantel sólido y que tenga los objetivos claros, ¿no? Y si hay un torneo internacional por medio, competirlo de igual manera, ¿no? Creo que hablando desde ese punto, ya se está viendo algo de mejora en los equipos peruanos, ¿no? Algo de mejora. Pero decir que ya tal vez un equipo peruano está para ser campeón, no, es muy pronto. Quizás de acá un par de años más, ¿no? 2028, 29, quizá por ahí, ¿no? Ya mejorando tanto nuestra liga peruana y otros temas dentro de la federación, dentro de los clubes, se puede mejorar mucho, se puede fortalecer y quizá ya se puede hasta decir, ¿no?, que un equipo peruano puede ser favorito, ¿no?, en un grupo frente a un rival de otro país o para pelear el título de un torneo internacional. En Cienciano decían, en Cienciano nuevamente con Mineiro, los favoritos, pero perdió con Venezuela, ¿no? Perdió con Venezuela. El último partido acá se complicó con Juventud Las Piedras, se conformó con un empate que lo pudo ganar. Ahora la U tenía un grupo accesible, pero mira cómo es el partido. En una única fecha, de lo que estaba segundo pasó a tercero y último sin nada, con manos vacías. Cusco FC, el año pasado que hizo una temporada admirable en la Liga 1, subcampeón. Este año miren cómo está, ¿no? O sea, en Copa Libertadores apenas un punto, o sea, no ha sido ni siquiera ni la sombra de los rivales que tuvo en Copa Libertadores. Por ahí los rivales han sido un poco complicados, como Flamengo, ¿no?, y otros rivales que tuvo el equipo de Cusco FC. Pero igual, o sea, pudo haber sumado puntos, porque en Cusco tenía para hacerse fuerte en casa, tenía para ganar partidos claves, no las ha ganado y se termina complicando. Y ahora eliminado. Cristal, que hasta la cuarta fecha estaba como segundo en su grupo, junto con Palmeiras, en dos fechas, ¿cómo termina? Tercero en la tabla. Tercero. Palmeiras, que estaba puntero, y mira cómo que Palmeiras termina segundo, detrás del puntero, Cerro Porteño de Paraguay, que comenzó perdiendo este grupo, y mira, termina como puntero, ¿no? Las vueltas que da el fútbol. Y bien, en la Sudamericana, Cienciano, que comenzó bien y termina así, ¿no?, como segundo. Alianza Atlético de Sullana, comenzó bien, ¿no? Había buenas expectativas de Sullana, pero mira, al final terminó casi igual que Cusco FC. En seis fechas, ni una victoria, solamente dos empates y cuatro derrotas. Tampoco le ha ido nada mal, nada mal al equipo de Sullana, ¿no? No la pasó bien en su grupo. Pero bueno, hay que mejorar bastante, sí hay que mejorar bastante, ¿no? Hay mucho camino por recorrer y creo que los equipos peruanos que están compitiendo a nivel internacional, quizás sea LSS es el camino, ¿no?, para que puedan mejorar bastante en lo deportivo, en el proyecto que ellos tienen pensado hacer y de esa manera empezar a construir un club sólido, ¿no?, sólido como equipo, sólido como institución, como club. Y de esa manera, ¿no?, a mostrarse en torneos internacionales, ¿no? Entonces, por ahí se tiene que comenzar, se tiene que partir el camino para que los

donde la fecha 17, que es la última fecha del torneo Apertura. Para mañana sábado, 30 de mayo, 11 de la mañana, el equipo de ADT recibirá a Cusco FC. 3 de la tarde en Cusco, Deportivo Garcilaso versus Juan Pablo II. 5 y 30 de la tarde en el Callao, Sport Boys contra Comerciantes Unidos. Y a las 8 de la noche en el Monumental de ATE, Universitario versus Sport Huancayo. El domingo 31 de mayo, los últimos 4 partidos para ponerle fin al torneo de Apertura. 11 de la mañana en Arequipa, Melgar recibirá a Alianza Atlético de Sullana. 1 y 15 de la tarde en Cajamarca, FC Cajamarca versus Alianza Lima. 3 y 15 de la tarde en Andahuaylas, el equipo de los Chancas recibirá a UTC de Cajamarca. Y para cerrar, ponerle punto final al torneo Apertura, 5 de la tarde, Estadio Inca Garcilaso de la Vega en Cusco, Cienciano versus Sporting Cristal. Así se jugará esta fecha de 17, que es la última fecha del torneo Apertura, donde Alianza Lima ya es el ganador del torneo Apertura, Y bueno, luego de ese torneo Apertura va a haber un receso, ¿no? Para algunos equipos es un receso corto, ¿no? Y para otros equipos va a ser un receso quizá un poco largo. ¿En qué sentido? Mira, se viene en el mes de junio este torneo, como es la Copa de la Liga, ¿no? Es un torneo que ya hemos hablado, que ya salió en la promoción de la primera fecha, equipos de Liga 1 contra equipos de Liga 2 y todo ese tema, ¿no? Bueno, en el caso de Cienciano, prácticamente ya lo han indicado, ¿no? Luego del torneo Apertura, en Tienda Roja van a dar unas vacaciones a los jugadores, ¿no? A todo el plantel. Unas vacaciones justamente ya, quizá para algunos jugadores merecidos, para otros no, ¿no? Pero igual, en general para todo el plantel, ¿no? Vacaciones. No sé de cuántos días, solamente va a ser un par de días, creo, 3 o una semana, no estoy tan enterado, pero sí, en Cienciano van a dar vacaciones. ¿Eso qué significa? De que el equipo rojo no le interesa casi mucho lo que se le viene ahora, que es el torneo de esta Copa de la Liga. No le va a interesar mucho porque el 13 de junio, que es el día del sábado, le toca viajar justamente hasta Juliaca para enfrentar a Binacional, primera fecha, ¿no? De esta Copa de la Liga. Y bueno, pues en Tienda Roja no, como que no le están tomando mucho interés a este campeonato, ¿no? No le están tomando mucho interés. Entonces, en Juliaca quizá hay mucha expectativa, ¿no? Enfrentar a Cienciano, pero creo que por ahí no saben un poquito de que Cienciano termine el partido Apertura, el torneo de Apertura, el partido del domingo frente a Cristal. Ya el día lunes quizá por ahí último reencuentro y vacaciones, ¿no? Para el plantel, que se tomen sus días libres, que disfruten de la familia, que se vayan a pasear, a relajar un poco y de ahí ya, ¿no? Vuelven nuevamente a entrenar con miras a justamente pensar en lo que va a ser el inicio del torneo Clausura. En Tienda Roja ya piensan así, no le van a tomar mucho a importancia ni interés a los partidos de esta Copa de la Liga, ¿no? Creo que es el único equipo que ya está pensando de esa manera. Los demás equipos todavía no sé si han pensado así. Hasta Melgarejo creo que también se va a ir, o sea, va a tomarse sus vacaciones, ¿no? Un par de días. Entonces, por ahí es como que Cienciano quizá afronte este torneo de la Copa de la Liga con su reserva, ¿no? Con los juveniles. Porque no, ellos no, en sí, como les indicaba días atrás, este torneo de la Copa de la Liga no hay mucho interés en equipos de Liga 1. ¿Por qué? Porque, o sea, el premio es solamente
más 2 puntos con más 2 goles de diferencia en su

0: acumulado para el próximo año 2027. Por ejemplo, ya digamos, el equipo de Huancayo sale campeón de ese torneo de la Copa de la Liga. ¿Cuál es su premio? ¿Plata? No. ¿Una copa? Sí, una copa le van a dar. ¿Qué más le van a dar? ¿Qué premio le pueden dar? ¿Económico? No. No hay premio económico, ¿no? Según la federación, que no hay plata. ¿Cuál es el premio mayor, el premio gordo, según la federación? Es que para el próximo año, el equipo Huancayo que salió campeón, es una suposición, ¿no? Comienza la temporada 2027, temporada 2027, o sea, el próximo año, en su tabla de posiciones, más 2 puntos con más 2 goles de diferencia a su favor. Listo, eso es todo. Ese es el premio mayor para el campeón o el ganador de esta Copa de la Liga. Los equipos de Liga 1 ya no se han, no lo están tomando muy en serio, ¿no? O sea, como que si vas a premiar, premia bien, en otras palabras, ¿no? O sea, danos un premio que nos pueda convencer, un premio donde nos puedan justamente, ¿no?, satisfacer, por ejemplo, un boleto a una Copa Sudamericana. Creo que sería lo ideal. Creo que ese sí sería quizá un premio mayor, ¿no? Más que 2 puntos, menos que 2 puntos, más 2 goles, menos 2 goles, más 2 puntos o menos 2 puntos, o más 2 goles o menos 2 goles, no hace mucho la diferencia. No hace mucho la diferencia. Pero si en cambio el campeón obtiene un boleto a la Copa Sudamericana, el último boleto, ahí es otra cosa, ¿no? Ahí es otra nota. Ahí podría quizá un poquito también, ¿no? Hasta los equipos de Liga 1 pondrían empeño. Por ejemplo, nomás, digamos, el equipo de UTC, ya está. UTC ahorita que está, digamos, entrando a zona de descenso, pero al final de la temporada se salva. Pero así como se salva del descenso, es campeón de la Copa de la Liga. O sea, el equipo se salvó del descenso, pero campeonó. ¿Y qué ha hecho? Ha obtenido un boleto a la Copa Sudamericana. Un premio mayor. Ahora, no solamente equipos de Liga 1. Para los equipos de Liga 2 también. Por ejemplo, ya hagamos de cuenta. César Vallejo, el equipo de Plata como cancha. César Vallejo, digamos, este año vuelve a fracasar, no logra su ascenso a Liga 1. Tampoco, en este caso, no hay, en este caso, logra hacer bien las cosas durante la Liga 2. Pero en este torneo de la Copa de la Liga, no, en este torneo de la Copa de la Liga sale campeón, Liga 2. Pues simple, su premio, ¿qué podría ser? Copa Sudamericana. Un equipo de segunda división, jugando un torneo internacional. Si los equipos brasileños hacen eso para que compitan a un altísimo nivel, puede ser una idea también de que el fútbol peruano, de esa manera, los equipos de Liga 2 se motiven un poquito más, se esfuercen un poquito más, hagan un esfuerzo económico un poquito más fuerte, porque saben que si ganando, pueden tener este boleto a un torneo internacional, ¿no? Que sería lo ideal quizá, ¿no? Lo ideal, pero bueno. En el caso de Cienciano, sí, ya prácticamente no lo están tomando mucho en importancia este torneo de la Copa de la Liga. Solamente son más 2 puntos en el acumulado. Tienda Roja como que no están viendo de buena forma, ¿no?, este premio. Y bueno, simplemente, ¿no?, el día lunes, que es ya junio, se van de vacaciones, ¿no? Se van de vacaciones, quizá por una semana, no se sabe. O un par de días, tal vez, y ya pues, de ahí volverán nuevamente, retomarán los entrenamientos. Listo. No, como que no le están tomando mucho interés, mucha importancia a este torneo como es Copa de la Liga, ¿no? Un torneo que este año está entrando en vigencia, su primera temporada, y bueno, así es que ya está todo listo para justamente iniciar este torneo Copa de la Liga, que es la segunda semana de junio, ¿no? La segunda semana. Esta semana que viene es la primera a la siguiente semana, ¿no? Es el torneo que va a empezar desde el jueves 11 de junio. Jueves 11, viernes 12, sábado 13 y domingo 14 y también hasta el día lunes 15, ¿no? Es la primera fecha. La segunda fecha será a partir del jueves 18, viernes 19, sábado 20, domingo 21 y lunes 22. Y la última fecha será el viernes 26, sábado 27, domingo 28 y lunes 29 de junio. Todo junio se juega este torneo Copa de la Liga. Y en julio arranca el torneo Clausura, ¿no? El viernes 3 de julio, viernes 3 de julio arranca el torneo Clausura, justamente, y bueno, creo que va a ser a partir del viernes 17, ese fin de semana no va a haber torneo Clausura, sino va a haber Copa de la Liga, ¿no? Más o menos intercalando como en otros países, ¿no? En otros países juegan hasta tres campeonatos, como en Brasil, ¿no? Brasileirao, que es su liga principal, juega también la Copa de Brasil y juegan el torneo Carioca, ¿no? El torneo Carioca, que es muy diferente. Muchos dirán, pero los brasileños se dicen Cariocas. Sí, pero ellos tienen un torneo que se llama así, Torneo Carioca, otro es Copa de Brasil y el otro es el Brasileirao, ¿no? Brasileirao, que es como Liga 1, Liga 2, Liga 3, ¿no? Pero ellos llaman Brasileirao, que es justamente Brasileirao A o Serie A, ¿no? Que es la primera división. Brasileirao Serie B, que es la segunda. Serie C, Serie D, son cuatro, ¿no? Es como Liga 1, Liga 2, Liga 3 y Liga 4, que es la cuarta división. En Brasil tienen así, ¿no? Juegan de esa manera su campeonato, su torneo. Y ellos compiten a nivel, por eso es que Brasil es potencia en fútbol, ¿no? Ellos, los equipos no se quejan de que, mira, ¿por qué en este caso no estamos compitiendo tanto? En Brasil, mira cómo compiten. Brasileirao, Copa de Brasil, Torneo Carioca, incluso, ¿no? Algunos equipos, Copa Libertadores, Copa Sudamericana, o sea, hasta cuatro torneos. Hasta cuatro torneos. Pero ellos se quejan en Brasil, no, de que mire, estamos compitiendo en cuatro torneos, no podemos. No, en Perú nomás, nosotros nomás los equipos peruanos se quejan, ¿no? El equipo compite en dos torneos, ya está agotado. Ya no puede más, ¿no? Ya no puede más. Y se queja. Hasta piden que se les reprograme partidos, ¿no? Cuando son casos excepcionales, sí se les puede reprogramar, pero ya por los equipos que juegan torneos internacionales, vienen con esas mañas, ¿no? Jugamos Copa Sudamericana, Copa Libertadores, este fin de semana jugamos Liga 1, ¿no? Mejor Liga 1 que lo reprogramen para la próxima semana. Y hay que priorizar torneo internacional. Si es equipo de Lima, le accede. Si no es equipo de Lima, no, que juegue tranquilamente. Y bueno, en nuestro fútbol peruano, este torneo Copa de la Liga, así va a entrar en vigencia desde la segunda semana de junio. Y bueno, ya por ahí los equipos de Liga 2. En Liga 2 sí hay mucha expectativa, ¿no? Porque van a enfrentarse con equipos de Liga 1. Pero los equipos de Liga 1 como que ya, mira, por ejemplo, Cienciano ya está desanimado en esta competencia. Tal vez en el transcurrir de los días, los demás equipos también ya dirán, ¿no? Ya los jugadores que no han podido jugar o que no han tenido minutos o que no han debutado, que jueguen, ¿no? Los juveniles que jueguen ese torneo. Nosotros hay que descansar un par de días, nuestras vacaciones, y de ahí ya volvemos nuevamente, ¿no? No les han tomado mucho interés porque el premio tampoco no es un premio que quizá ellos esperaban, ¿no? Un premio de más 2 puntos para los equipos de Liga 1 como que se podría decir es una burla, ¿no? De la federación poner ese premio. Más 2 puntos en la acumulada para el próximo año. Para los equipos de Liga 2, tal vez de alguna manera, ¿no? Quizá por ahí se puede ser convincente ese premio, pero igual, también por el premio ellos no están contentos, pero sí, lo que están contentos es por el enfrentamiento que van a tener con equipos de la Liga 1. Desde ese punto, sí, ¿no? Quizá hay mucha expectativa en los equipos de Liga 2, pero por el premio, no. El premio creo que ahí la federación es como que prácticamente está, ¿no? mostrándose de pobrecito, que no puede dar un premio económico, que no puede dar tal cual cosa, solamente 2 puntos nomás. Con 2 puntos más o con 2 puntos menos, el equipo, un equipo no va a pasar casi nada, ¿no? O sea, no va a ser que el equipo ya tengo más puntos que los otros, que ya pinto para campeón, no, con menos 2 puntos no puedo. Creo que por ahí la Afrección se equivocó, ¿no? Como que lo ven como una burla de la Afrección para los equipos de Liga 1 y de Liga 2 dar ese premio, ¿no? Para un torneo como es más 2 puntos. Bueno, no hay mucho interés, pero igual, ¿no? Ya se viene también ese torneo Copa de la Liga. Bien, así se jugará este fin de semana la última fecha de la apertura y de ahí prácticamente ya se pone punto final al torneo Apertura, donde Alianza Lima ya es el ganador. Y en julio se viene el torneo Clausura, pero en junio próximo, que empezamos este lunes, junio, el sexto mes del año, empieza lo que es la Copa de la Liga, este torneo que reunirá equipos de Liga 1 y equipos de la Liga 2 en este torneo. Bien, hasta aquí llegó el programa del día de hoy. Que tenga buen fin de semana. Nos reencontramos el día lunes. Muy buenas tardes, permiso.
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12: 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Sisicha, ¿dónde es tu casita?
13: Nosotros somos las niñas, niños y niñas somos de primer grado, también de inicial, de la escuelita Parcaopata. Hoy día vamos a grabar lo que pasteamos nuestras ovejas y nuestras vacas. Vayan a pastear la oveja. ¿Por qué no han comido?
14: Mamá, haznos cocawe.
13: Ya. Ya están sus cocavos. Ya lo he amarrado.
14: Ya, mamá, vamos a ir a sacar a las ovejas de su corral.
13: Su corral.
14: Ba.
13: Wakapuri, ujapuri. Ujapuri. Wakapuri. Cabo, vamos a querer a pastar las ovejas. Toby, vamos a querer a pastear las ovejas. Lejos. Los pastores ya llegaron a la loma.
14: Vayan ovejitos, vayan a comer pasto en allá.
13: Vaquitos, venga a comer, vaya a tomar agua.
14: Los pastores van a comer su cacao.
15: Oh, estaba caliente.
16: Hay que comérnoslos.
15: Al comer. Hay que invitar al perro.
14: Ven, cabito.
15: Ven, cabito.
14: Ya es tarde y lo van a llevar a su casa los pastores, la oveja y la vaca.
15: Perrito, a regresar las ovejas, cuida que las vacas te corneen. Cabo, ven a regresar las ovejas. Hay que llevar a nuestras ovejas a la casa.
16: Ya, Andy, hay que llevarlos.
15: La vaca y la oveja. Sí, ya es tarde, hay que irnos. Hay que llevarle a su canchón, a su corral. Vamos, hay que llevar a su cancha. Ya, vamos, Waiki. Todavía hay que llevar a nuestras ovejas.
14: Eso nomás era nuestra grabación.
12: ¡Eso nomás era nuestra grabación! ¡Hasta pronto, sisillas!
17: ¡Kaimi, sisilla, kuna, kumiaimi!
18: Yo soy Saí, he hecho te vaquita.
19: Es mi nombre, Jacob, y soy ovejita, también vaquita.
20: Mi nombre es Gareth, y yo soy ovejita, vaquita.
21: Mi nombre es Shamira Betancur Quispe, yo he sido la nadadora, también he sido ovejita y mamá.
22: Mi nombre es Andy Wilco Fernández, y he hecho de pastor, también de vaca.
23: Mi nombre es Ronald Jair Borges Quispe. Yo era pastor y yo era vaca y ovejita.
24: Mi nombre es Melody, mi apellido es Quispe Turpo. Y allá sí, ovejita y vaca.
25: Mi nombre es Aina Mamani Quispe. He hecho ovejita, vaquita también.
26: Saludos de mi papá, Santos, para mi mamá, Fortunata.
27: Saludos para mi papá, Belda. Saludos para mi mamá, Rosa.
28: Saludos para mi mamá, Irma. Y saludos para mi papá, César.
29: Saludos para mi mamá, Giovanni. Y saludos para mi papá, Wilber.
30: Saludos para mi mamá, Alicia. Y para mi papá, Salomé.
14: Ahora vamos a cantar inicial y primer grado.
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11: 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Elsa Soria Quispe, Rosa Puma Bejar y Achachekunata. 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
21: 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Estamos llegando ya a la parte culminante del programa del día de hoy, solo agradeciéndoles profundamente por su amable sintonía. Dios mediante, nos volvemos a reencontrar en nuestro próximo programa. Muchas gracias por su atención y recordándoles que estaremos atendiendo únicamente los días de promoción.
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21: Por su atención, muchas gracias. Que Dios los bendiga. Hasta pronto, permiso.
1: Hemos presentado Vivir con Salud. Esperamos le haya servido los consejos y orientaciones. ¡Hasta pronto!
2: 4 y 29.
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0: Bien, amados y queridos oyentes, estamos ingresando con su programa La Voz de la Liberación hasta vuestros hogares. Amados y queridos oyentes de esta ciudad de Calca, de esta provincia de Calca, oyentes, es producido por la Iglesia Pentecostal Diocesana. Quien les saluda con la paz del Señor Jesús es el pastor Alfredo, responsable de esta obra de Dios en esta ciudad de Calca.
1: Así dice.
0: Ya estamos para anunciarles, oyentes, para la gran campaña de bendiciones, el gran culto de milagros de Dios, de sanidades del Señor que vamos a tener este día sábado 23 de mayo, oyentes, a partir de las 9 de la mañana en nuestra iglesia Dios Amor. Pasarme a escuchar testimonio de personas que están siendo bendecidos por nuestro Dios en la iglesia pentecostal Dios es Amor.

0: levanta las manos. Él me levantará.
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1: 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Aplauso bien fuerte para Cristo. Sanada. Hermana, cuenta la bendición. ¿Qué pasó contigo?

Bien, amigos oyentes, queridos, ahí están los testimonios maravillosos, personas bendecidas, personas sanadas, curadas. Oyentes, hermanos, este último miércoles estuvimos allá en Chincha y Pujio, amado oyente, en una campaña de milagros de Dios, en una campaña que nuestra iglesia realizó en Chincha y Pujio, y ahí está el milagro de Dios, ahí está la sanidad de Dios, el poder de Dios que se ha manifestado en la vida de esta mujer. Oyentes, hermanos, ella dice: sentí una calor fuerte que entró por mi cabeza, todo mi cuerpo, y luego vi una luz blanca delante de mí. Impresionante, hermano, la manifestación del poder de Dios para sanar a esta mujer. Oyente, tenía problemas en los ovarios, hermano, tenía problemas en el colon, tenía problemas.

0: Problemas de hígado, de riñones, queridos hermanos, pero gracias a Dios todo esto desapareció. Todas estas dolencias en su cuerpo han desaparecido para la gloria de Cristo, hermano. Ahí está la bendición de Dios, el milagro del Señor, queridos hermanos. 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Así es, oyentes, como Dios bendice, como Dios sana, como Dios hace milagros. Escuchamos más casos, lo que fue el día miércoles, hemos estado en Chincha y Pugio, y Dios operó muchas personas, muchas vidas han sido liberados por el poder de Dios. Escuchemos más.
1: Así. Hermana, cuéntame la bendición, ¿qué pasó contigo?
2: Hermano, no catar con ella, catar de ella, pero menos con baro con las manos, no nishle, que es hermano Zamorano, pero Dios se ha hecho un poquito de calcinita.
1: ¿Problema?
2: Problema, toque, eso se ha hecho muy bien, con el coltón por la noche, es posible que su coste, es posible que quieran, no va a la mansa, pero que quieran, en eso se con el paso que fue, mano ni rima, ambos, ni más, mano, que ya con ella, son ancho, pero Dios, mano, fue con el tu señor, Dios, no va a engañar.
1: Libre que sean, ¿qué?
2: Libre que sean.
1: Mana caponche tristeza.
2: Caponche tristeza.
1: Gracias a Dios, ¿eh?
2: Gracias, Señor.
1: Sí, guajaro, sean, que contento manda.
2: Sí, papá.
1: Gloria a Dios. ¡Aplauso para Jesús! Muy afligida estaba, ahora está libre. Diga gracias, Día.
2: Gracias, Señor. Gracias, Padre.
1: Gloria.
2: Señor Jesús, cuando era tu rico y como Señor Nita, no me acaba la canta que su cuspa por y gerante.
1: Aleluya.
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1: Aleluya.
2: Señor, jamás, pa' y que hoy tú tampoco.
1: Gloria.
2: Abrazo y que mi marca de que mi papá casa, Dios y mi ayudaba la maestra aquí, digo, no me decía nada para el instrumento y que te no utilizaba mi Padre Santo.
1: Aleluya, gloria a Dios. ¿Dónde vives, hermana?
2: En Cusco.
1: ¿Dónde?
2: En Cusco, en Saillo de Pascua.
1: Ah, en Saillo, en Cusco. Gloria a Dios, qué maravilla, ¿no? Desde Saillo, Cusco. ¡Aplauso para Cristo! Sanada por el poder de Dios. Muchas gracias, hermana, por tu palabra. Aquí otra persona. Cuenta la bendición, hermana. ¿Qué

Bien, oyentes, hermanos, qué lindo, ¿verdad? Qué lindo, qué maravilla, amados y queridos hermanos que están sintonizando el programa La Voz de la Liberación. Así es, no es para cuando ya ricamos en que se están con aquí, calcallastapi, alturan conapi, comunidad conapi, distrito conapi, atención, atención, chayenan dios niches, operan su magta, chayenan 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

Problemas judiciales, problemas terribles. Dios te ama, Dios te sana, Dios te defiende, Dios te guarda. Dios ayuda a tu vida, hermanitos. Este día, sábado 23 de mayo, vamos, hermanos, vamos a la iglesia, que está ubicado en la calle Bolognesi, sin número, en la Casa del Maestro, en esta ciudad de Calca, hermanito. Sí, más arribita, nada más de la Plaza de Armas. Una cuadra y media, nada más de la Plaza de Armas. Ahí está, en la calle Bolognesi, sin número, en la Casa del Maestro, la Iglesia Pentecostal. Dios es amor para todos ustedes, amados y queridos oyentes. Sí, va a ser un día de mucha bendición. Ven en santo ayuno, sin tomar agüita, sin tomar desayuno. En ayuno, venga y reciba la bendición de Dios. Busque al Señor, reciba la victoria. En el nombre de nuestro Señor Jesús, amado y querido hermano. Así, mi hermanito, hablamos del Señor, hablamos de nuestro Padre Celestial. En Él está la solución a todos nuestros problemas, porque Él dice en su palabra: yo soy el camino, la verdad y la vida. Nadie viene al Padre si no es por mí. Qué lindas palabras, amados y queridos oyentes.

0: sangrate.
1: 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Tuku yungo y manta, tuku y sufrimiento manta. Así, mi hermanito, prepara a Kami, alista a Kami, que hay sábado punche, sábado, este sábado, a partir de las 9 de la mañana hasta mediodía, este gran campaña de sanidades, milagros de Dios aquí en Calca, oyentes hermanos. Bien, amada audiencia, queridos, vamos a pasar a escuchar más casos, personas que cuentan la bendición de Dios en la iglesia Pentecostal de Zamor. Hemos estado miércoles en Chinchaypuje. Escuchemos más casos.
2: Oh, gracias, mi Señor.
1: Abra. Aquí otra persona. Cuenta la bendición, hermana. ¿Qué pasó?
3: Mi cuerpo me estaba doliendo y ahora ya no me duele.
1: ¿Ya no hay, hermana?
3: Sí.
1: ¿Cuánto tiempo estabas mal?
3: Hace 2 días, sí.
1: ¿2 días te dolía todo tu cuerpo?
3: Sí.
1: ¿Y por qué estás llorando?
3: Porque estoy sanada.
1: ¿Estás sanada?
3: Sí.
1: ¿Quién te sanó?
3: Cristo Jesús.
1: Cristo lo sanó. ¡Fuerte aplauso para Cristo! Lágrimas de alegría, hermana.
3: Sí, hermano.
1: Gracias a Dios. ¿Dónde vives?
3: Kenco.
1: En Kenco, gloria a Dios. Desde Kenco, nuestra hermanita, la caravana de Kenco dio fruto. Aplauso para Cristo. Muchas gracias, hermanita, gracias. Aquí una señora también. Cuenta la bendición. Iban a pasar, hermana.

y oyentes, otra persona bendecida, otra persona que derrama lágrimas de agradecimiento a nuestro Dios. Quedó pues bendecida, quedó sanada. 2 días dolía todo mi cuerpo, dice ella. 2 días todo mi cuerpo me estaba doliendo, pero gracias a Dios, ahora, en estos momentos, en esta oración, ha desaparecido. Qué linda palabra, hermanos. Testimonios lindos, testimonios del poder de Dios, del milagro del Señor. Querido hermano, por eso, atención Calca, hermanitos, atención. Esta nuestra hermanita desde Genco, ¿no? Alturas de aquí del Valle Sagrado. Genco está ahí, a la altura de Coya. Hay oyentes, como Dios le sanó a esta mujer, querido hermano, ¿no? Ella también se fue hasta Chincha y Pugio, a la provincia de Anta, imagínese, ¿no? Cerca ya, podemos decir, ¿no? A la frontera con Apurímac, ya está Chincha y Pugio, queridos hermanos, y allí se fue a la campaña, una caravana de Genco, y Dios lo operó, hermano, lo sanó, amado y querido oyente. Así, hermanos, atención Calca, atención hermanito que nos escuchan las comunidades,

0: este día sábado 23, sábado 23 de mayo, nuestro Dios va a operar, nuestro Dios va a sanar toda enfermedad, toda dolencia, hermano, todos los males van a ser sanados, operados por el poder de Dios. No necesitarás que te corten el cuerpo, no necesitarás que te operen con cuchillos, con bisturí, con instrumentos médicos, no, hermano, Dios no te opera así, Dios opera de otra manera, desaparece el mal, el tumor, el quiste, todo lo que está dentro, el mal, desaparece, hermano, con el poder de Dios. Hermano, confía en el poder de Cristo y participa este sábado 23, hermanos de Calca. Vamos, vamos a la iglesia. Iglesia ubicada en la avenida, perdón, en la calle Bolognesi, sin número, a cuadra y media de la Plaza de Armas. Oyentes, en la casa del Maestro, aquí en Calca, hermanos, te espera un milagro. A las 9 de la mañana está iniciando las oraciones, el clamor a nuestro Dios, amado y querido oyente. Sí, hermano, hermanita, vamos a escuchar más casos, cómo Dios operó a muchas vidas en Chinchaypujio. Estamos recordando esos días, multitudes llegaron a Chinchaypujio, a la iglesia, y Dios operó en medio de la multitud a muchísimas personas. Oyentes, hermanos, escuchemos más casos, amada audiencia.
1: Vamos a honrar a Cristo. Muchas gracias, hermanita, gracias. Aquí una señora también. Cuenta la bendición. ¿Y cómo pasaron, hermana?
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1: gracias a Dios,
2: gracias, papá,
1: sano kapsan,
2: sí, papá.
1: Libre.
2: Libre, papá.
1: ¿Lágrimas de alegría o tristeza?
2: Alegría, papi.
1: Alegría. Aplausos para Cristo. Cristo da alegría. Cristo sana. Gracias, hermanita. Aquí este varón. Cuenta la bendición, hermano. ¿Qué pasó?
3: Pero el señor ninja se operó aunque yo manchesta. Operas no, gana el señor. Yo pagé ni me.
1: ¿Mal chucarán, qué hermano?
3: Sí, hermano.
1: ¿Y más que mal cara?
3: Tú que un cuerpo es mal cara, ¿no?
1: Tú que mal, hermano.
3: Ajá.
1: Gloria a Dios.
3: Con un sano en la capción.
1: ¿Sano capción aquí?
3: Haré libre de Jesús.
1: A ver, vamos ahí, cuchucano. Corre. Corre, corre, corre. ¡Gloria! ¡Qué maravilla! ¡Venga corriendo, venga! ¡Gloria a Cristo! ¡Así corre, corre! Todo dolía, hermano.
3: Sí, hermano.
1: ¿Y ahora?
3: Libre.
1: ¿Libre?
3: Sí.
1: ¿Quién te sanó?
3: Cristo Jesús.
1: ¿Cuánto tiempo estabas mal?
3: Hace 3 semanas.
1: 3 semanas, hermano. Sí. ¿Dónde vive usted?
3: Enco.
1: En Enco también, ¿no? ¡Gloria a Dios! ¡Qué lindo el Señor! ¡Qué sana! ¿Contento?
3: Sí, hermano.
1: ¿Vamos a servir a Dios?
3: Sí, hermano.
1: Hay que servir, hermano, ¿ya? ¡Gloria a Dios! Dios te bendiga. Muchas gracias por tu palabra. ¡Gloria a Dios! Aquí nuestras hermanitas.
0: Bien, oyentes, qué maravilla, qué lindo los testimonios, los milagros que estamos escuchando. Ahí están estos casos impresionantes, hermano, maravillosos. Poder del Señor que sana, poder de Dios que liberta. Personas oprimidas, personas con enfermedad. Ahí está, oyente, el caso de una señora que estaba también oprimida, preocupada, desesperada por los problemas de su hija. Oyente, qué maravilla, Dios lo liberó. También hemos escuchado este caso de este varón, hermano. 3 semanas estuve mal, mi cabeza dolía, mi cuerpo dolía. Nos cuenta, oyente, el mal desapareció ahora. Sí, hermano, probó su cuerpo, corrió de un rincón para otro lado, hermano. Estaba sanado, no había dolor, había desaparecido. Oyentes, hermanos, estas bendiciones le están esperando a usted también, hermano de Calca, oyente que me escucha en diferentes lugares, en las alturas, en las comunidades, hermanito. Me estás escuchando este programa, La Voz de la Liberación. No estés dudando, no estés dando oído a gente que habla mal de la iglesia, pueden hablar mal, pueden decir muchas cosas en contra de esta obra los que no creen en Dios, pero usted no haga oído, venga, compruebe con tu propia oyente, con tus propios ojos, venga a ver las maravillas de Dios aquí en Calca, la iglesia pentecostal Dios Amor, ubicado calle Bolognesi sin número, en la casa del maestro oyente, a una cuadra y media nada más, más arribita de la plaza de armas de Calca. Oyentes hermanos, te espera un milagro, te espera una sanidad de Dios, te espera una maravilla de nuestro Señor y Salvador Jesucristo. Amados y queridos oyentes, así es, preparémonos, atención Calca, atención, alistémonos. Alistémonos, busquemos a Dios, creamos en el Señor, busquemos la presencia del Señor, en Él está la victoria. Jesús dice en su palabra, yo soy el camino, la verdad y la vida, nadie viene al Padre si no es por mí, dice nuestro Señor Jesucristo. Escuchemos más casos, lo que ha sucedido en la campaña en Chinchaypugio, oyente hermano, este último miércoles.
2: 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Ya hoy está mal una niña, ya están 20 años.
1: 20 años. A ver, con Amporirica, a ver si prevé que Chaquita, Chacay, dicen que gloria a Dios.
2: Una tan herida, papá. Está sano ya, papá.
1: ¿Está sano ya?
2: Sí.
1: Ñahuire, a ver, hermana, ¿cómo está?
2: Ñahuire, papá, con una está más o menos, ni que es papá. 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
2: 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Justo, joven, por irán, papá, que dejamos, más acertamos, ya no, Jaimán, en el llama.
1: ¿Tú te has venido?
2: Tota ya Fernando.
1: Gloria a Dios, aleluya.
2: Más. 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
1: Gloria a Dios. Pero ahora ya estás caminando bien.
2: Papa
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1: Gracias.
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1: Gloria a Dios.
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1: Kunanga papá Dios bendiciendo
2: con su. Papá kunanga gracias ni kunim papá.
1: Gracias a Dios. Aplauso para Cristo. Dios te bendiga mi hermanita. Pero hermanita, ¿qué pasa?

0: Ahí está, oyentes, más casos, personas bendecidas, sanadas, testimonios lindos de maravillas de Dios. Ya estaba ciega prácticamente, nos cuenta, pero he venido a esta iglesia, aquí he recuperado mi vista, aquí he sanado de males de mi cuerpo. Ahí está, bendición de Dios, hermano, ahí están las lágrimas de agradecimiento, lágrimas de alegría. Nuestra hermanita que cree en Dios empezó a participar en la iglesia pentecostal de Usamor. Estas son las maravillas, como Dios bendice a los que creen en Dios, a los que buscan al Señor. Por eso, sábado no faltes, todo el pueblo del Señor también, todos simpatizantes, vamos, hermano, a buscar a Dios, vamos a clamar al Señor, seguimos clamando, orando, buscando la presencia de Dios. Oyentes, estaremos con la palabra de Dios, hermano, este día sábado 23 de mayo aquí en Calca, oyentes, hermano. Escuchemos otro caso, otra persona que fue bendecida allá en Chincha y Pujé.
1: Hoy es vigilia de adoración, vigilia de alabanza.
2: Cristo, Dios te bendiga, mi hermanita. Pero hermanita, ¿qué pasó?
3: Hermana, no caro, pero un cuadro me quedan, pero un congue, y pues caro, con pesos, si no me iba a ser con los congue, con la palabra, no se manda con una navancha.
2: ¿Mala caboncha?
3: No me caboncha, hermano. Si aquí llaman a que serán, si por un cuadro.
2: ¿Y llaman a un cuadro y serán aquí?
3: Ajá, hermano, ya un cuadro con la taiki, butica con la taiki.
2: Gloria a
3: Dios. Con un sano que se llama.
2: ¿Sano que fuese?
3: Con la de hermano.
2: Poder de Dios.
3: Papá.
2: ¿Cosas que se han
3: hecho?
2: ¿Mai matamos ya?
3: ¿Cómo no las tengo, hermana?
2: Tengo también, ¿no? ¡Aplausos para Cristo! Gracias a Dios. Bueno, ya. Dios bendiga.
1: ¡Vamos, Iglesia!
4: Dios es mi guerrero.
0: Así es, oyentes, lindos casos. Estoy sana, dice la señora también. Sana estoy, ya no hay mal, ya no hay dolor. Estoy libre, gracias a Dios, ¿no? Muchas personas, hermano, cuántas vidas, cuántas personas sanadas, curadas en la campaña que hicimos allá en Chincha y Pujé, oyentes, hermanos. Sí, este último miércoles la victoria fue grande, poder de Dios que se manifestó, sanando, liberando muchísimas vidas. Por eso, atención, Calca, este sábado, hermanito, sábado te estamos esperando. Quien les hable, Pastor Alfredo, estaré con ustedes para orar por todos ustedes, hermanitos, que están sufriendo, padeciendo, llorando, con toda clase de enfermedades, males, porque para nuestro Dios todo es posible. Quien sana es el Señor, no es el hombre. Por su Espíritu Santo, nuestro Dios opera grandes bendiciones, oyentes, para el pueblo. Sábado 23, oyentes, desde las 9 de la mañana, calle Bolognesi, sin número, en la Casa del Maestro. Sí, a una cuadra y media, nada más, más arribita de la Plaza de Armas. Los esperamos, amados y queridos oyentes. Mi amada audiencia, fue nuestra transmisión del programa La Voz de la Liberación. Fue un placer, una alegría haberlos acompañado y les dejamos en la dulce paz del Señor Jesús. Gracias por su amable sintonía. Que Dios los bendiga.
5: La lluvia.
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9: ¿Qué tal, amigos? ¿Cómo están? Buenas tardes con todos. Cuando son 5:06, aquí estamos para presentar al programa Voces y Canciones, programa de música andina, música peruana, hasta las 6:30 de la noche. Bueno, para empezar, ya tenemos esta selección de

Qué bien, qué bien. Así es, hemos escuchado esa selección de buenos cusqueños, temas del recuerdo. 5:10 PM. Hoy es viernes, fin de semana. Rápidamente los 5 días también se acaban, se terminan, se van. Pero aquí estamos con nuestra programación en este horario ya conocido. Vamos con más música, más canciones. Siempre con ese afecto por la sintonía a la Soberana 91.3.

0: Bien, bien, nomás es esa canción, claro, cantares por tus errores, por tus errores, las cosas se malograron. Las 5 de la tarde, 16 minutos, 5 con 16 minutos, están escuchando el programa Voces y Canciones del Perú. Aquí seguimos con más música, más canciones en este horario, es importante.
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0: Cabina y Orquesta.
1: Qué tal la bella golondrina? Así nos cantó En Vano Me Ilusionaste. Las 5 con 20 minutos, 5 de la tarde con 20 minutos. Esta es la programación de Voces y Canciones Radio La Soberana, de lunes a viernes a las 5 de la tarde y los sábados a las 5 de la mañana, unos minutitos antes todavía. Mañana sábado estamos antes de las 5, por supuesto, desde esta estación radial Voces y Canciones. Siempre estará con ustedes.

Claro que sí, por el Valle Sagrado Fincas. Empezando desde Huambutío, San Salvador, Pisaj, bueno, estamos el Coya, la Maya, incluso Taray, Calca, hasta Huellabamba, Yucay, Urbamba, Ollantaytambo, Machu Picchu, Valle Sagrado de los Incas. 5:24, vamos con más música, más canciones. Aquí ya, bueno, otro temita que estamos escuchando. Adelante, señores, adelante con esa bonita música.

Bien, esa bonita canción, ¿qué te hice yo? Atención, la hora son 5 de la tarde con 30, 5 y media ya, mis amigos. Ya estamos con otra canción, rápidamente, para eso es La Soberana, auténtica voz de Calca, con nuestras mejores canciones.

Se acabó esa bonita canción, Imposible que yo te quiera. Así nos cantó Albandina. 5 de la tarde con 34, 5 con 34 minutos. Vamos con

Así fue esa bonita canción, ¿por qué no contestas? No estás contestando últimamente. Así fue esa canción, 5:38, 5:38, La Sobrana, mis amigos. Hoy viernes, fin de semana, también nos acompaña justamente con estas hermosas canciones. Vamos, vamos con otra canción antes de que la hora nos gane, pues, mis amigos. Así es. Estás sobrando en la canción.

salud, salud. Una, dos o tres, cuantas cajas sean. Hay que brindarla porque hace mucho calor, bastante sed. 5:42, 5:42, ya mis amigos. 5:42 minutos. Así estamos en esta tarde con estas hermosas melodías del Ande peruano. Con mucho cariño, mis amigos. Ahora vamos a escuchar a quién, a ver quién está o quiénes están para cantarnos, para alegrarnos en este horario de Voces y Canciones del Perú. Vamos, vamos, ¿con quién estamos? A ver, aquí está este muchacho, bueno, nos va a cantar.

Pues esa bonita canción, la voz de Flor Andina desde Chumbivilcas. Mientras tanto, la hora, mis amigos, son las 5 de la tarde con ¿cuántos? 47, ya 5 con 47 y algunos segundos también, mis amigos. Bueno, vamos a ir a la pausa, pero será después de la siguiente canción, un temita muy bonito, vamos a escuchar, mis amigos. Así es, 5 con 47, 23 segundos y ahora sí. Vamos a escuchar una bonita canción y luego estamos de vuelta retornando, mis amigos.

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9: De vuelta, retornando rápidamente para continuar con esta programación de voces y canciones del Perú. Inmediatamente esta canción, este tema que se escucha de esta manera. Voces y canciones, 6:00 p.m. con 15 segundos.

Así estaba Ivana Linda cantando Amor de Pobre, ¿no? Amor de Pobre. Las 6:04, 6:04. Vamos a presentar otra canción rápidamente, inmediatamente aquí en Voces y Canciones del Perú. A ver qué cancioncita vamos a escuchar. Está Flor Margarita, sí, para cantarnos la siguiente canción. Adelante, Flor.

0: ¡Cómo no!
1: Así estaba Flor Margarita desde Pacha, ¿no? Pacha, Pachazo. Debe ser un bonito pueblo. 6:07:45. Otra canción, otro tema. Rápidamente, aquí estamos con Mario.

Así estaba esa canción con Mari, quien nos cantó Huasi Patachapi, ¿no? Huasi Patachapi. Y mientras tanto, la hora, les recuerdo, mis amigos, son las 6:12, 6 de la noche con 12 minutos. Vamos con otra canción, otro tema. A ver, está Juanita Valdés para cantarnos un temita, espero que sea bonito para ustedes, con mucho cariño, aquí en el programa Voces y Canciones del Perú. Ya, adelante, Juanita.

Así es, ¿qué tal Juanita Valdés? Bueno, nos entregó esa canción, Yo Quiero Tenerte Cerca, Cerquita. Ya son las 6 de la noche con 15, casi con 16 minutos. Y bueno, pues amigos, aquí estamos ya despidiendo el programa. Mañana, antes de las 5, estamos como todos los sábados aquí en La Soberana con este programa Voces y Canciones. Este temita, y ya viene Jonas, un programa muy bonito, y estamos siempre con La Soberana.

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2: ¿Cómo están todos mis queridos amigos oyentes, queridas familias, amables oyentes de esta gran sintonía radial? Hoy elevo mis brazos hacia Padre Cristo, Creador, Rey del Universo, para pedirle por todas aquellas personas que hoy se encuentran atravesando algún problema, alguna enfermedad, que quizás que con justa e injusta causa puedan estar atravesando problemas en la vida. Dale la fuerza espiritual, dale la sabiduría emocional para poder salir adelante, mi Cristo bendito. Estoy acá también, Señor, para pedir por todas las mujeres sobre la faz de la tierra, creación divina de nuestro Señor Dios. Estoy aquí también en este presente mes de mayo, pidiéndole por todas las mujeres que son madres y que en este mes de mayo estamos conmemorando el mes de la madre, el día de la madre, la mujer con el amor más puro e infinito sobre la faz de la tierra, la madre. Aquí el gran chamán norteño Jonás, en este mes de mayo, le hace la cordial invitación a todos y cada uno de ustedes, hombre o mujer, mujer u hombre, que se encuentre en estos momentos con aquella duda que te atormenta. No sabes por qué trabajas y trabajas de sola sombra, como decimos, y no puedes encontrar hoy en día el éxito y la prosperidad para tu familia. Eres aquel padre o aquella madre que ves que tus hijos son hombres de trabajo, de buenos sentimientos, pero no encuentran a la pareja indicada. Ves que tu hija, siendo una mujer sincera, bonita, simpática, de casa, de buenos sentimientos, de trabajo, de esfuerzo, su esposo la ha dejado con sus hijos, se ha burlado, la ha traicionado y no encuentra el verdadero amor. Para todas aquellas personas que tienen esa duda que los atormenta, les hago la cordial invitación a que venga, a que se quiten la venda de los ojos y puedan saber y encontrar el verdadero puerto donde anclar tu destino. A usted le hablo, señor, señora, que me visites. al gran chamán norteño Jonás, juntamente con mi hermana Calixta, los chamanes representantes de la Cofradía Internacional de Chamanes del Norte del Perú, del chamán Mochica Jonás, en esta gran ciudad del Cusco. 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Deja de sufrir, deja de llorar, deja de decir que Dios te está castigando. Hablar de Dios es hablar de un ser omnipotente. Él tiene mucho que darte, más aún nosotros todavía que pedirle, señor amigo oyente. Pero recordemos que en este mundo en el que vivimos existe la maldad, la envidia, la hipocresía. La persona que puede estar a nuestro costado, sea aquella persona que hoy en día nos esté dando el puñal por la espalda, puede ser la persona que quizás nos está traicionando. Cuidado. El mes pasado, señor, llegó una familia y me decían que habían albergado ahí a una comadre, pero que esa persona constantemente iban viendo cómo iba viviendo el día a día en su casa, se dieron cuenta que era mala, egoísta. Esta persona había robado una prenda interior de su propia comadre. Esta mujer había robado una foto de ella y de su esposo, de la familia que les había dado este albergue en su hogar. ¿Para qué? Para que vivan peleando, porque como ella no tenía suerte en el amor, tampoco quería que esa familia tenga suerte, tenga felicidad. Era mala, era envidiosa. Señor, cuando empezamos a hacer la curación encontramos esas fotos, pues verdaderamente quemadas. Las encontramos trabajadas y esta persona no podía creer que verdaderamente la habían traicionado. Este caso puede ser muy parecido al de usted. 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Escuchemos el siguiente mensaje en este presente mes de mayo de este año 2026.
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2: Efectivamente, queridos amigos oyentes, queridas familias del campo y la ciudad, estamos en este mi programa Secretos y Misterios del gran chamán norteño Jonás, quien te habla. En este presente mes de mayo, mes de María, mes de mamá, en vivo y en directo, tengo la gran dicha y ventura de estar acá listo y preparado con todo mi poder espiritual, con toda mi fuerza chamánica, listo para darle la contra al enemigo, listo para darle la contra al brujo, al hechicero, al discípulo de Satanás. Cuando llegues a mi mesa de curación mochica, lo primero que podrás ver será mi altar bendito, rindiéndole culto a mi Dios sagrado, Señor. Porque Dios es creador de todas las cosas, dice la palabra de Dios. Cuando tú estés al lado del Señor, no habrá nadie quien te haga daño, nadie.

pueda contra ti, y eso es lo que yo lo tengo. Yo estoy al lado y con la bendición de mi Dios. Cuando usted venga, yo le haré una curación, y contra el poder de Dios nadie podrá. 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Queridos amigos oyentes, recuerda que tenemos acá en esta Mesada Norteña los grandes baños de florecimiento, los grandes seguros protectores, los grandes secretos para la curación de usted. Recuerda que voy a poder hoy en día ayudarlo a usted a encontrar esa verdadera felicidad. Voy a dar respuesta a un mensaje que me escribió, señor amigo oyente, la señora Karina. Karina, eres una mujer de 38 años de edad, madre de dos menores hijos, y vives al lado de Javier, tu esposo. Tu relación está yendo bien. Lo que sí te puedo decir e indicar y ver es que tú eres una mujer muy impulsiva y tienes que tener un poco más de comunicación y paciencia en tu hogar. Luego de este mensaje, de este consejo, yo sé que mejorará. Pero tu verdadera pregunta es que quieres saber sobre la salud de tu señora madre Luisa. Ella es una mujer que ya tiene 59 años de edad y pues verdaderamente usted quiere saber qué es lo que está pasando con ella, ya que de un momento a otro empezaron a salirle manchas en el cuerpo, la cual no le tomó importancia. Tomaba lo que es medicina de plantitas para que pueda desintoxicar el cuerpo, que son muy buenos siempre y cuando sea ese el motivo o el origen de la enfermedad. No le pasaba. Fueron y acudieron a la ciencia médica, le dieron tratamiento para la piel, para las alergias, y no mejora. Lo que te causa admiración es que ya ahora esas manchas se le están haciendo granos y le está saliendo un líquido como amarillento, como agüita, y eso es lo que a usted no le gusta, pues también las piernas se le están hinchando, e incluso le han dicho que son problemas renales, y eso no es verdad. Lo que hemos podido ver acá es, señora linda, escúchame bien, que tu madre viene siendo víctima de una brujería. ¿Cuál es el motivo? La venganza. Pues a ella, tu madre, hace un tiempo, ella ganó un juicio por medio de un terreno. Lo ganó, ella se quedó con ese terreno, pues la persona que también quería, quien era una prima familiar de ella, se quedó demasiadamente molesta, agarró su nombre, su fecha de nacimiento, y la amarraron a una alma negra en una mesa negativa de curación de brujería, y es por ello que está así. No te asustes si mañana más tarde ella empieza a bajar de peso terriblemente y se le empieza a caer el cabello, porque ese es este proceso de daño, de maldad que le están realizando a tu madre Luisa. Ya lo sabes, señora, Dios es grande. 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Ya lo sabe. Voy a dar respuesta rápidamente a otro mensaje que me está escribiendo en estos momentos el señor Javier Alberto. Hoy en día usted es una persona que te sientes muy preocupado por la salud de tu esposa, la señora Carmen. Pues hace un tiempo esta mujer ha empezado a tener mareos. Ya usted lo ha llevado al médico, primero pensando que es un embarazo, no es así. Después pensando que es una anemia, tampoco. Lo más importante y lo preocupante para usted es que al llegar martes

0: tenido problemas, que se molestó cuando ella llegó a poner esa tienda, le dijo que se retirara porque en esa cuadra, en esa calle está su tienda de él. Ustedes no hicieron caso ni tampoco debieron hacerlo. ¿Por qué? Pues aún así lo pusieron, mamita linda, hermanito lindo de mi corazón, y hoy en día ese hombre les ha hecho una maldad. Quiere verlos, pero ya no solamente fuera de ese negocio, sino quiere verla a tu esposa postrada en una cama, en un lecho del dolor. Como siempre digo, el poder de Dios es más grande. Yo quiero que usted me trate de visitar con ella misma, tu esposa, acá a esta mi oficina, mi centro de consultoría espiritual. Yo le voy a hacer ver con sus propios ojos la cara de ese enemigo y ustedes lo van a reconocer. El poder de Dios es más grande y quiero que ustedes me visiten, hagan este esfuerzo y me visiten acá, en esta ciudad del Cusco, como es en Avenida Pachacútec 625. 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Y daré respuesta también a otro mensaje que me está escribiendo el joven Daniel. Tienes 28 años de edad. Me dices que hace poco nomás has dejado de trabajar por tu propia cuenta, renunciado a una empresa porque usted quiere tener nuevos emprendimientos. Te dicen acá que usted quiere viajar hacia Chile y verdaderamente usted quiere saber cómo le va a ir. Eres un hombre que has nacido bajo una buena estrella, bendecido por Dios. Tienes un corazón noble, muy confiado a veces, y eso es un poquito lo que tienes que evitar. No confíes en la gente. Recuerda que dice el dicho, caras vemos, corazones no sabemos. Y eso es sobre todo. Usted tiene la suerte por delante, pero recuerda que dice el dicho, nadie es pepita de oro para gustarle a todo el mundo. 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En este presente mes de mayo, estamos aquí en esta gran ciudad, en este año 2026. Escuchemos el siguiente mensaje, señor.
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3: Mi esposo por las noches venía cansado, igual cansado se iba de día. 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
3: Así es, queridos amigos oyentes, el tiempo en la radio es corto, sigue avanzando. Yo ya le trato de hablar, le trato de explicar y decirle que en este mundo estamos rodeados de gente mala. No hay que confiarnos de nadie, señor. Siempre hay que tener fe en Dios y sobre todo amor y confianza en uno mismo. Recuerda que estamos viendo en las cartas del tarot qué es lo que está pasando en tu vida, tu presente, qué es lo que ha sucedido en el pasado y qué es lo que te puede suceder en el futuro. ¿Quién es tu amigo? ¿Quién no es tu enemigo? ¿Quién te quiere? ¿Quién no te quiere? 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Ya lo sabe, este programa ha terminado. No me queda más que agradecer tu cordial audiencia y sintonía. Muchísimas gracias. Permiso.
2: No podremos saber a ciencia cierta en qué tiempo desaparecerá tus males, tu infelicidad o tus penas y tristezas. Pero lo que sí sabemos es que es mejor tomar acciones ahora mismo, a dejar pasar el tiempo y permitir que la gente siga viendo cómo sufres y lloras sin cesar. En esta emisora, este es el punto final. Hasta aquí llegamos con este programa espiritual de muchos conocimientos y soluciones. 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Llegamos a la parte final de su programa, Secretos y Misterios Norteños.
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